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0: Ya son las 6:08, Frexo. Bienvenido, buenas tardes a esta tercera y última hora de Ponte Frexa. Yo soy Monserrat Alonso y en los controles llegó Mike Estrada.
1: ¡Yay! Sí, ya estamos aquí, ya hemos entrado un ratito, pero ya estamos aquí de lleno, Moncho.
0: Oye, pero quiero iniciar esta tercera hora con una mención muy especial, y es que el día de hoy Mike Estrada está cumpliendo 29 años trabajando en esta H empresa.
1: Así es, entramos un 2 de junio
0: de 1997. ¿Qué estaban haciendo los dos?
1: Unos estaban haciendo apenas. Y yo ya estaba aquí chambié.
0: Ya declarabas ante el SAT.
1: Ya declaraba ante el SAT, mira. Ya declaraba ante el SAT y ya soy activo fijo en esta empresa.
0: Exactamente. Mira, ya te nos andaban desfijando hace algunos meses.
1: Ya me andaban mandando al inventario. No, pero ya estamos aquí.
0: 29 años, Mike Estrada. Por acá ya nos ponen. Ya está en el inventario. Exactamente.
1: Sí, ya estamos.
0: Es parte de este bello inventario. Tenemos un audio, lo podemos poner.
1: A ver.
2: Por 29 años más de funa para Mike.
1: ¿Quién es? ¿Quién es de tus almas? Ay, Alma. Estás en todo menos en mis Alma.
0: Por 29 años más de funa, mira. Efectivamente. Que sean muchos más, Mike Estrada. Oye, pero no, y te pone ahí.
1: ¿Y mi pastel?
0: Esto sí lo
1: digo. ¿Dónde está
0: en
1: mi
0: serio?
1: Pastel y mi jaletina?
0: Y mi jalatina. Lo que sí quiero decir de modo ya muy serio, realmente que sale de mi corazón y lo sabes perfectamente, muchas gracias.
1: No, gracias.
0: Porque me has enseñado, porque has sido paciente, porque me enseñas de música y demás, pero muchas gracias.
1: No, me ha tocado, es lo que digo, me da mucho gusto estar en lo que me gusta, o sea, me gusta trabajar, que me paguen por hacer lo que me gusta, es una bendición. Trabajar aquí también. Y también me ha tocado todos los locutores que han pasado por XFM.
0: ¿Y soy tu favorita?
1: Vemos. Me ha tocado todos los locutores y la verdad, muy buenos amigos, muy buenos compañeros. Y muchas gracias a todos.
0: Oye, por acá nos ponen, en esos tiempos, hace 29 años, Exo era puro monte. Ay, efectivamente.
1: Exactamente.
0: Él vino a poner la primera piedra.
1: Transmitíamos con bulbos. Transmitíamos con una antena, con un gancho.
0: Y tú me tenías el gancho.
1: Y yo tenía el gancho para ver si llegaba la señal con cassette. Allá vámonos, ya no me gusta esto. O sea, ¿ese funa?
0: Claro, 29 años y apenas aparecerá en redes. Y es que me están obligando. No es por decisión propia.
1: Me están obligando.
0: Ay, saludos a Cristian Castro.
1: Cristian Castro.
0: Ay, no. Me encanta cómo todo termina funándote. Pero bueno, nos vamos
1: con... Aquí tienen mi dignidad, Exo. Sacarreados.
0: Mandabas mensajes a Exa 55104.
1: Asterisco 55 con palabra. Yo soy Mike. Con mensaje de texto. Allá vámonos, a boletazo.
0: Con ya el vámonos.
1: Acabo. Tírenme un bipaso. Antes era tírenme bipaso.
0: Un bipero.
1: Allá vámonos, ya no juego. Vámonos a más música, ya no juego. Adiós.

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1: Ahí escuchamos una canción.
2: 6:15 de la tarde. Continuamos conectados contigo y obviamente estamos de manteles largos en estos 29 años de trayectoria.
1: Sí, ya, eso ya fue en la intervención pasada.
2: Ay,
1: ya,
2: oye, ya. Hay que festejar. No se cumplen 29 años todos los días, perdóname.
1: No, yo sé que no.
2: Pero bueno.
1: Como decían, yo entré aquí y aquí era un panteón todavía.
2: Aquí se apareció una niña.
1: No, otra no, se aparece.
2: Sí se aparece.
1: Ya me conoce, por eso no me hace nada.
2: Exacto.
1: Yo creo que fui primero que la niña. Bueno, pero vamos a continuar con el tema del día, amor.
2: Mira, estamos leyendo por acá también algunos mensajes. Saludos a Rosy, que nos
1: saludos,
2: pone...
1: Saludos, Rosy.
2: ¿Será que Mike te hace reír o te pones feliz con su sola presencia?
1: Las dos cosas, Rosy. Las dos cosas.
2: Exactamente, Rosy. Dice, los quiero mucho y me gusta que se lleven muy bien.
1: Pero ahorita deberías de haber visto fuera de cabina. Le di sus cachetadas.
2: Oye, saludos también a Reinita, que ya se conectó por acá.
1: Saludos, Reinita.
2: Buenas tardes en Ponte Frexa. Saludos a Mike también por acá.
1: Muchas gracias, Reinita.
2: Oye, Mike, tenemos tema del día. Número en cabina 4777-62141. Estamos platicando qué comida odiabas de niño y si a esta altura ya de adulto.
1: No, todavía me sigue dando asco. Sigue, sí, todavía la rellena, las lentejas, la capirotada no me gusta y las habas.
2: Sí, está horrible, ¿sabes?
1: Sí, eso. La comida de cuaresma, no.
2: ¿Cómo se llamaban estos, como los que parecen arbolitos?
1: ¿El brócoli?
2: Ah, sí.
1: Ah, el brócoli es muy bueno. El brócoli
2: es
1: muy bueno.
2: Pero no me gusta tanto. Y todavía ahorita no es de mi comida favorita, ¿eh? ¿No? Si puedo levito, la verdad, no se me antoja.
1: O el pimiento morrón también no es de mi agrado. El pimiento morrón, lo que lleve pimiento morrón también no me gusta.
2: De acuerdo. Ah, pero ¿sabes qué? Ahorita que hablábamos de lo de los chiles rellenos y así, creo que en general, como que lo capeado, lo que es capeadito con huevo, la verdad.
1: Tiene como mucha grasa. Ajá. Mucha grasa, el lo que es el huevo y, o sea, lo que es. Sí, es como huevo, ¿no? Como que lo que lo envuelven.
2: Sí. Y fíjate que, por ejemplo, yo también, si he de omitir, prefiero paso con los huevos cocidos. No me gusta.
1: Los huevos cocidos, no, ok. No te hacen efecto y andas bien gaseoso. ¿Y para qué quieres? Eso sí hacen efecto.
2: Ay, mira, con razón.
1: Y me inflaman.
2: Me ponen inflamado. Oye, tenemos para acá un audio, vamos.
1: A ver.
3: Yo tengo que confesar que de niña yo odiaba toda la comida.
1: ¿Toda?
3: Era muy mala para comer. Y bueno, ahora, si me vieran en las carnes en las que estoy, diría que ya no odio ninguna comida. Bueno, las lentejas, concuerdo con Mike.
2: Es que las lentejas, como que tenemos ese en común.
1: Sí, porque no saben nada, no te llenan, o sea, no, se me hace como que también estás comiendo y como no llena nada, no saben a nada.
2: Sí,
1: muy insípida.
2: Sí, de acuerdo. ¿Qué? Reinita, ¿qué? ¿Con queso y mantequilla? ¿Qué es lo que se te antoja?
1: Yo creo, no,
2: es
1: el capeado, ¿no?
2: El capeado,
1: ¿verdad?
2: Sí,
1: el capeado de los chiles rellenos.
2: Pues mira, sabe qué dirán por acá. Oye, y por acá nos pone Cristian Castro. Hace 29 años era Estéreo Globo, ¿no?
1: Era FM Globo.
2: Era FM Globo
1: y después emigró a EXA.
2: ¿Hace cuántos años? ¿Hace como 20?
1: Emigró en el 2001. En el 2001 EXA comenzó aquí en León.
2: O sea, tenemos 25 años.
1: 21 años.
2: Y yo y mis cuentas.
1: ¿Y tus cuentas, Mons? Saca la calculadora, Mons, porque en el 2001 empezamos.
2: ¿Por eso para el 26 o 25?
1: 21, ¿no?
2: No.
1: Sí,
2: bueno. 25, ¿no?
1: Ah, sí, 25. Sí,
2: ah, ya
1: 25,
2: ves.
1: 25.
2: Ya decía
1: sí, 25.
2: Yo. Ya decía yo. Oye, mira, bueno, sí, los vamos a seguir leyendo a nuestro número en cabina 4777-62141 con esa comida que de niño odiabas y si ahora todavía odias o ya te gusta.
1: No, creo que te les haya gustado. O el emulsión de Scott también, que era lo más asqueroso.
2: El emulsión de Scott, ya platicamos de él, qué feo sabía, pero bueno.
1: Vámonos con música, esto es de Rauw Alejandro, la canción es Dando Vueltas, y ya regresamos.
2: Estamos
1: en todas partes.

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1: Ya llegó el pastel.
0: 6.32, ya llegó el pastel, ya llegó el mariachi.
1: Ya llegaron las gelatinas.
0: La
1: jaletina de mosaico.
0: Ya llegó de mosaico. De mosaico. Sí, porque Mike lo pidió, pues claro, sí, pues obviamente.
1: A quien gusta llegaron... que hay una rebanada.
0: A ver, ahorita que vengan.
1: Guárdenmela. Es de tres leches el pastel.
0: Ya saben dónde estamos ubicados. A ver si es cierto que Mike Estrada les guarda una rebanada.
1: Una rebanadita de pastel, ya saben. No? Como blea, pero ahí para todos.
0: Para todos los frexos que
1: para
0: lo
1: todos
0: funen.
1: Los frexos y todas acarreadas. ¿Con qué seguimos, Monch?
0: Oye, Mike Estrada, el día de ayer oficialmente a través de nuestras redes sociales te dimos una noticia muy importante. Uno de los conciertos más esperados en este 2026 está disponible.
1: Sí, nuestro Harry Styles.
0: Exactamente, nuestro querido Harry Styles llega aquí a CDMX, obviamente, ahí en el estadio GNP. Va a estar buenísimo, 4 de agosto, así que para todos los fans.
1: Yo creo uno de los conciertos más esperados, Mon.
0: Sí, totalmente.
1: Para que estén al pendiente todos nuestros frexos.
0: Sí, efectivamente.
1: Para que se puedan ganar sus accesos.
0: Sí, muy importante, obviamente, seguirnos a través de las redes sociales para las dinámicas.
1: Bajar su app, Mon. Bajar la app, tener la app es muy importante, ¿eh?
0: Sí, totalmente. Además es gratis descargarla, bien sí. Fácil. No
1: y
0: hay
1: nos puedes escuchar ahí, nada que se te va la señal, por ahí no nos salimos del aire. Por ahí nos siguen escuchando.
0: Exactamente, padrísimo.
1: Que se va la luz por su app, por nos ahí, siguen escuchando.
0: Exactamente, y padrísimo, la neta, ni les gastó tantos datos.
1: Así es, Monch.
0: Así que, pues bueno, ya lo sabes, también escucha los espacios en vivo. Y muy importante, sigue la ruta del ExaMóvil, porque estamos a 2 meses y se dice, uy, 2 meses. No, hombre, ya. Cuando menos piense.
1: Ya vamos a estar a días. Exacto. Y mira.
0: Y camino al Estadio GNP a disfrutar de ese qué gran padre. Concierto. Así que, uy, estamos muy emocionados, por favor. Pues ahí nos vemos. Mientras tanto, más música.
1: Vámonos con esto de Vivirexa. La canción es New Religion y regresamos.
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0: escuchar es de One Republic a través de la frecuencia naranja. Yo soy Monserrat Alonso, Mike Estrada. Martes 2 de junio. Y oye, nos vamos hasta las... Pues todavía nos queda.
1: Sí, ya nos quedan ratillo. 15 minutos ya para irnos. Pero ya casi para cerrar el tema, Monch. Comida que ni te gustó de chiquito ni te gusta ahorita.
0: Exactamente.
1: Aquí tenemos de la mejor FM a nuestro paisito Bernal. Paisito Bernal, ¿a ti qué comida no te gusta? Que digas, guácala, qué asco.
0: Pero desde niño, o sea, ¿los champiñones?
1: ¿Los champiñones no te gustan?
0: ¿Nunca te gustaron ni de

0: que digo, las famosas pollas, que eran te servía así en la leche, te echaba dos huevos, pero así como van. Y las pasabas y te pasabas la yema. Y después estabas repitiendo el huevo, estabas repitiendo como huevo. Eso era lo que me daba mucho asco. Pero digo, a mí el pollo a mí sí, o sea, sí me gusta.
1: ¿El pollo sí te gusta?
0: Pero digo, hay muchos que no les gusta el pollo tampoco.
1: Sí, sí, es que sí tiene, como
0: a lo mejor
1: tú
0: por
1: dices,
0: el olor,
1: el sabor. O cuando te toca la tipo de carne que lleva todavía mucha sangre.
0: Lo que es el hígado, sí, y todo eso, el corazón, ajá, y eso.
1: Y cuando ves que los preparan, obviamente, pues ya como que le pierdes el gusto. O sea, es güey, yo no voy a comer eso.
0: Ay, güey.
1: Sí, o sea, yo no me quiero comer eso, la verdad. Y por
0: pero si te comes otras cosas, Montserrat.
1: Pues claro.
0: Eso sí.
1: Pues claro.
0: Hasta crudo.
1: Voy a poner aquí, pero claro, sí, obvio. O sea. Pues sí, son gustos adquiridos con la edad, fíjate. Eso es a lo mejor de borrilla.
0: Okay.
1: A lo mejor de borrilla no hubiera pensado yo, pero ahorita
0: de
1: que
0: grande, como de venga, grande, como caiga.
1: Primero mole.
0: Ok, Mosh.
1: Por acá nos fuere también lentejas con chorizo y zanahoria guisada. Saludos a Reinita. Dice que ella tampoco le gusta el brócoli con mantequilla y queso. Y tampoco el hígado con leche y chocolate.
0: ¿El hígado?
1: El hígado
0: con... ¿Cómo te lo comes con leche y chocolate?
1: Oh, sí.
0: ¿Qué?
1: ¿A poco así se prepara? O sea, ¿cómo? El hígado, la leche y el chocolate.
0: ¿No le gusta o qué?
1: ¿O lo preparas junto, Reinita? El hígado con leche y chocolate. No entendí. Porque, pues...
0: Es que Montse
1: no,
0: siento que...
1: Pero así, que no le gusta, pues. Que no le gusta.
0: ¿La preparación o todo eso?
1: Pues no sé.
0: No,
1: pero
0: pues
1: ojalá,
0: a nadie le gustaría.
1: Ojalá que sea separado, Reinita. Porque si no, pues como que junto el hígado con el chocolate, la verdad es que
0: sí,
1: no me
0: agradaría. Guácala.
1: Oye, tenemos un audio. ¡Ay, no! ¡Tengo miedo! Ahí va.
2: Parece que estás diciendo un albur.
0: No, jamás.
1: Jamás.
0: Dice Monza que él no le gusta cruda la zanahoria. O sea, se la puede comer entera o cruda. O así, o hervida también. Estamos hablando de la zanahoria.
1: ¿Eh? ¿Sí,
0: vámonos con música.
1: Pues, bueno, mira, el ostión. Guacala,
0: el ostión también.
1: El ostión, qué asco, verdaderamente.
0: Sí, también el ostión.
1: Pero
0: guacala.
1: Bueno, los dos con más música, Mike.
0: Vámonos
1: después
0: con
1: de
0: esto
1: esta exposición.
0: De Ricardo Montaner, para que seas feliz.
1: Sí, saludos a mi mamá, siempre está escuchando.
0: No, ya no te va a dejar entrar a la casa, Monse. Te va a correr.
1: Ya vale.

0: 8:52 de la tarde, Frexo. Oye, ya es momento de despedirnos. Agradecemos
1: ya
0: mucho.
1: Es la hora de irnos. Sí. Muchas gracias en nuestro programa 5007.
0: Sí, ah, sí, 5007.
1: En este comido cómico, mágico, musical, sí, sí, llamado Ponte Frexa. Ajá. Pero nos escuchamos mañana, Monch.
0: Mañana en punto de las 4 de la tarde.
1: 4 y
0: ahora
1: media.
0: No, en punto de las 4 de la tarde vamos.
1: Ya escucharon, Frexos, ¿eh?
0: Obviamente, mucho, mucho tema, mucha conversación, mucha buena música.
1: A ver si me dejas entrar la primera hora.
0: No. No sé, a ver qué tal te portas. A ver qué tal te portas.
1: Vemos.
0: Vamos viendo. Pero oye, fíjate que antes de irnos nos desbloquearon un recuerdo, Mike Estrada, por acá nos comparten que lo que sí les gusta de la fruta, por ejemplo, es el zapote.
1: ¿Sí les gusta o no les gusta?
0: Sí, el zapote sí.
1: Sí, el zapote está bueno.
0: Dice que prefiere el zapote antes que el mango, Reinita, imagínate.
1: Reinita, ¿cómo que el mango?
0: O sea, que no le gusta el mango.
1: Mira, si a mí me dicen el mango de MDS.
0: Así es.
1: ¡Ey! ¿Por petacón? ¡Ey, sobre todo! No, pero el mango es muy bueno.
0: ¡Por chupado!
1: Reinita, ¿qué me conoces, Reinita? ¿Qué me conoces? Reina Soledad.
0: ¡Por chupado! No.
1: Le agarro el mango. Relajado. Ya vámonos mejor. Ya.
0: Oye, si vas camino a casa o al trabajo y estás manejando con mucho cuidado. Yo soy Monserrat Alonso.
1: Yo soy Mike Estrada.
0: Y en todas partes.
1: Ponte Frex. Ya vámonos.
0: Un beso. Bye.

0: Hasta aquí llegó tu dosis de buena vibra y risas escandalosas de Monse Alonso.
1: Monse Alonso.
0: Pero tranqui, mañana vuelve con más exageración.
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2: ¿Cómo están? Qué gusto saludarlos. Me da muchísimo gusto estar en contacto con ustedes en este martes 2 de junio del año 2026, ya el segundo día de la primera semana del sexto mes del año. Como siempre, nuestros expertos colaboradores estarán presentes en este programa, el querido Gilgilillo, el hombre espectáculo de México, el que más sabe y al que más le creen, Alfonso Arturo Vera Prendes, conocido como Jürgen el Gollito Vera. También vamos a hablar de la historia de las estrellas del fútbol, esto que ya hace que el olor a torneo mundialista ya está, ya se siente, así que por favor quédense con nosotros. Y empezamos con la frase: cuando la gente cree en ti, puedes hacer cosas milagrosas, pero cuando tú crees en ti, cuando tú crees en cada acción, en cada aprendizaje que has tenido en la vida, puedes hacer no solamente cosas milagrosas, sino cosas fuera de serie y te van a hacer sentir alguien muy especial. Es la frase con la que arrancamos el día de hoy. Estamos en XFM, estamos en la Estación Naranja.

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1: Vamos con la radiografía de los Rolling Stones. Pues por Charlie Watts, porque nació un día como hoy de 1941. Él es miembro fundador y baterista de los Rolling Stones. Así que hoy lo recordamos con esta radiografía de su banda de los Rolling Stones.
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1: Su nombre proviene de una canción del músico de blues Muddy Waters. Dos de sus integrantes se conocen desde los 5 años. Su famoso

Rolling Stones es una banda británica surgida en el año 1962 gracias a la unión de Brian Jones, Ian Stewart, Keith Richards y Mick Jagger. Estos dos últimos se conocieron a los 5 años en la escuela primaria de Wentworth en Danforth. Con el tiempo perderían contacto y en 1961 se volverían a encontrar en una estación de tren. Jagger cantaba en sus ratos libres con la banda Lil Boy Blue y con el tiempo Richards se integraría a la banda. Por su parte, Jones se presentaba en el club Ealing Jazz y al verlo tocar, tanto Richards como Jagger quedaron impactados y decidieron acercarse al músico para proponerle formar una banda. Sería el propio Brian Jones quien bautizaría a la novela agrupación como The Rolling Stones. Eso después de escuchar la canción Rolling Stone del músico estadounidense de blues Muddy Waters. Y el resto es historia. En sus más de 50 años de carrera, los Stones han

50 millones de copias en todo el mundo. En Brasil, en el año 2006, tocaron ante más de 1.5 millones de personas y al año siguiente los Rolling Stones, dentro de su gira A Bigger Van Tour, obtuvieron ganancias por más de 437 millones de dólares. El famoso logotipo de los Stones, la lengua burlona, surgió en 1971 bajo la mano del joven diseñador George Pache, quien se inspiró en los labios del cantante. Se cuenta que el pago por el diseño fue de $77. Se creyó en una rivalidad con los Beatles. La realidad es que los integrantes de ambos grupos tenían una excelente relación, como ejemplo, la melodía I Wanna Be Your Man de los Stones, que fue compuesta por Lennon y McCartney. Su primer contrato con Decca Records fue gracias a que George Harrison los recomendó. Se ha calculado que su cantante Mick Jagger durante los conciertos recorre en promedio 20 kilómetros, además de tener una rutina previa de pilates, yoga y ballet. Reconocidos como una de las bandas más grandes de rock de todos los tiempos, incansables, leyenda viva, sus satánicas majestades, The Rolling Stones.

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0: Estamos de regreso.
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principios de 2010 en una finca de Uruguay mientras Shakira caminaba de su establo hacia su casa. La cantante recordó una melodía que conocía desde su infancia en Colombia, Sangua Legua de 1986 del grupo camerunés Golden Sounds, integrada por exmilitares de aquel país quienes llegaron a comentar que dicha composición no fue del todo compuesta por ellos, sino que la adoptaron de un canto popular que apareció espontáneamente por parte de scouts africanos mientras marchaban.

Simon Hill, con quien previamente había hecho trabajos como She-Wolf. Para ello, se dieron a la tarea de incluir a la banda sudafricana de rock, jazz y blues, conocida como Fresh All Like Ground, a quienes le dio

0: vez, el comité organizador del torneo de fútbol anunciaba que Waka Waka, This Time for Africa, sería elegida como la canción oficial. Dos días más tarde se estrenaría en plataformas digitales.
1: Waka Waka no tardó mucho para apoderarse del gusto del público. El sencillo vendió más de 9.5 millones de copias a nivel mundial y se convirtió en el más exitoso de la era digital.
0: Todo lo recaudado de sus ventas se destinaría a una campaña benéfica para contribuir al cambio social positivo a través del fútbol.
1: El 10 de junio del 2010, Shakira interpretaría la versión en inglés, This Time for Africa, Waka Waka, durante el concierto de apertura de la Copa 2010 y que sería visto por más de 700 millones de espectadores.

0: Lionel Messi, Dani Alves, Rafael Márquez, Gerard Piqué y Carlos Kameny. Su video principal suma hasta el momento más de 4,000 millones de reproducciones, mientras que su versión en español tiene más de 450 millones de vistas.
1: Waka Waka, This Time for Africa, fue un fenómeno global sin precedentes.

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2: Se formó futbolísticamente bajo la tutela de una leyenda brasileña, Jairzinho. Desde muy joven destacó por su capacidad goleadora en las categorías juveniles de Brasil. Durante su carrera como jugador fue uno de los deportistas más reconocidos y comercializables del mundo. Él es Ronaldo.
3: Viva el área, Ronaldo Pachucao, prueba Ronaldo, gol. Acaba de marcar Ronaldo, el primero de Brasil.
2: Ronaldo Luis Nazário de Lima nació en Río de Janeiro el 18 de septiembre de 1976. Conocido deportivamente como Ronaldo, es considerado uno de los mejores delanteros de la historia del fútbol. Ronaldo comenzó su carrera en el Cruzeiro, donde ganó la Copa de Brasil y el Campeonato Mineiro. Luego se unió al PSV en 1994, donde se convirtió en máximo goleador de la Liga de los Países Bajos y campeón de Copa.
4: Ronaldo Nazário de Lima. Amador, qué bien se ha ido.
2: Se unió al Barcelona en 1996 por una transferencia récord. En el club azulgrana tuvo una de las temporadas más brillantes de su carrera, ganando la Supercopa de España, la Copa del Rey y la Recopa de Europa. Ese año fue nombrado jugador mundial de la FIFA, convirtiéndose en el ganador más joven de este reconocimiento con tan solo 20 años.
5: Ronaldo para marcar el 1-0, era el minuto 15 de partido y aparecía Ronaldo Luis Nazário de Lima para adelantar al Barça 1-0.
2: En 1997, el Inter de Milán rompió récord de la transferencia más cara de la historia hasta ese momento. A los 21 años, recibió el Balón de Oro y sigue siendo el ganador más joven en obtener dicho premio. En el equipo italiano ganó la Copa de la UEFA. En 2002, el Real Madrid anunció la compra de Ronaldo. Con el club merengue formó parte de los llamados Galácticos, con los que ganó la Copa Intercontinental del 2002, la Supercopa de España y el Campeonato de España. Además, fue nombrado mejor jugador del mundo por la FIFA en 2002 y ganó el Balón de Oro de ese mismo año.
6: ¡Qué barbaridad lo que acaba de hacer Ronaldo! El tercero del Real Madrid.
2: Su último club europeo fue el AC Milán. Al incorporarse al club en 2007, pasó la historia como uno de los jugadores que disputó partidos para ambos equipos en el Derby de Milán.
7: Ronaldo ha tocado poco la pelota, Ronaldo, vamos a ver la jugada.
2: Al final de su carrera fue presentado por el Corinthians en 2009, donde ganó una Copa de Brasil y un Campeonato Paulista, anunciando su retiro en el año 2011.
8: ¡Qué belleza, Ronaldinho!
2: Destacado por su velocidad, regate y definición, Ronaldo fue incluido por la FIFA en el Salón de la Fama del 2016.
9: It's Ronaldo. Oh, brilliant turn.
2: Figura indiscutible de la selección brasileña que ganó la Copa Mundial del 2002, una Copa Confederaciones, una medalla de bronce de los Juegos Olímpicos y dos Copas América. Fue durante muchos años uno de los máximos goleadores históricos de la selección brasileña con 62 goles. Ronaldo, una de las mayores leyendas del fútbol de todos los tiempos.
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0: Nos despedimos. Muchas gracias por escucharnos en XFM. Excelente martes. Adiós.
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1: Revista del Consumidor Radio. ¿Sabías que un mal uso de tu rastrillo desechable no solo acorta su vida útil, sino que también favorece la aparición de bacterias? Cuidar tu piel empieza desde saber elegir el producto correcto en el supermercado.
2: Además, si viajas a alguna de las sedes de la Copa Mundial 2026, te compartimos las mejores opciones para mantenerte conectado. De esto y más platicamos hoy. Quédate en Revista del Consumidor Radio.
3: Revista del Consumidor.
1: Los rastrillos desechables son herramientas de afeitado que tienen como objetivo ofrecer una opción práctica, higiénica y económica para el cuidado personal. Este tipo de productos son de uso limitado, ya que dependiendo de su calidad, pueden durar de 5 a 10 afeitadas.
2: Su bajo costo los vuelve ideales para viajes o uso ocasional. Además, su distribución es amplia, pues se encuentran en supermercados, farmacias o tiendas de conveniencia. Están fabricados principalmente de plástico, lo que puede facilitar su manejo. Cuentan con un mango, un cabezal con navajas preinstaladas de acero inoxidable y una banda lubricante.
1: En el mercado podemos encontrar modelos para mujer y para hombre, y aunque la tecnología es similar, cada tipo de rastrillo se segmenta por género para adaptar su forma y banda lubricante a diferentes zonas del cuerpo. Esta segmentación responde a las necesidades prácticas y estrategias de marketing, que suelen reflejarse en los precios, ya que los productos de mujer son más caros que los de hombre.
2: Para ayudarte a elegir mejor, el Laboratorio Nacional de Protección al Consumidor puso a prueba la resistencia y desempeño de 26 modelos distintos, 13 modelos para mujer y 13 para hombre. Se realizaron distintas pruebas para comprobar que los empaques incluyeran la información comercial en español de acuerdo con las normas oficiales mexicanas. También se revisó a detalle el estado de las navajas, analizando el estado original del filo y que estuvieran libres de oxidación o cualquier daño.
1: También se determinó la carga máxima de los mangos antes de romperse. En este caso se convocó a un panel de personas consumidoras que calificaron aspectos como la efectividad en el afeitado, la experiencia de uso y el cuidado y protección que brindan a la piel.
2: En el caso de los rastrillos para mujer, los resultados fueron los siguientes. Todos los modelos analizados presentaron su información comercial correctamente. El modelo de la marca Chedraui presentó imperfecciones en las hojas, navajas. Tres modelos de Gillette, dos de Equate, Chic, Envisage y Bic obtuvieron la excelencia en la prueba de cuidado y protección de la piel. Los productos que calificaron con excelencia al promediar todas las pruebas fueron Bic, Envisage, Chic y tres modelos de la marca Gillette. Recuerda que la calidad puede ser la misma, pero el precio no. Por ejemplo, el paquete de Chic cuesta 161 pesos y trae cuatro piezas. Estarías pagando 40 pesos por rastrillo. Por su parte, el paquete Gillette Venus Extra Suave cuesta 154 pesos, pero al traer menos piezas, cada rastrillo te cuesta 77 pesos, casi el doble. Por eso es importante que compares los precios y desempeño de cada producto.
1: Ahora, en el caso de los rastrillos para hombre, se encontró que todos los modelos presentaron correctamente su información comercial. Tres modelos presentan imperfecciones en las navajas, Chedraui y dos de la marca Daycare. Cuatro modelos calificaron con excelencia en la prueba de cuidado y protección en la piel, tres de la marca Gillette y uno de la marca Envisage. Es importante evaluar el desempeño y el costo por unidad antes de elegir. Por ejemplo, en el paquete Envisage, calificado con excelencia, cuesta 40 pesos y contiene dos piezas. Estarías pagando 20 pesos por rastrillo. Por su parte, el paquete Bic de cuatro piezas cuesta 107 pesos, lo que eleva el costo a 27 pesos por cada pieza.
2: Usa tu presupuesto de manera inteligente. Presta atención a las recomendaciones de compra y uso. Compra tus rastrillos en comercios establecidos y revisa que el empaque esté en buenas condiciones. Guarda tu comprobante en caso de que necesites realizar algún cambio por defectos de fábrica. No compartas el rastrillo con otras personas, aunque sean de tu propia familia. Cámbialo cuando notes que necesitas hacer más presión para rasurar adecuadamente.
1: Usa gel o crema para afeitar. De esta forma tu piel sufrirá menos. Usa crema sin fragancia o aloe vera para cuidar tu piel después de afeitarte. Déjalo secar después de utilizarlo. La humedad puede dañar las navajas. Guárdalo en un lugar limpio y sin humedad después de usarlo.
2: Tu elección va más allá de la marca. Se trata de calidad, precio y sobre todo responsabilidad. Al terminar la vida útil de tu rastrillo, no olvides desecharlo de forma segura. Envuélvelo en material resistente o colócalo dentro de un envase vacío para evitar que las hojas queden expuestas. No olvides que la información es tu mejor aliada para consumir de manera responsable.
4: Revista del consumidor.
1: Boletos digitales, mapas, transportes, pagos y hospedaje dependen del acceso a datos móviles. Pero, ¿sabes cómo mantener la conexión al cambiar de ciudad o país sin agotar el saldo, pagar cargos inesperados o perder tu número? Para controlar el uso de tus datos móviles y evitar gastos excesivos en tu celular, tienes que saber qué es lo que estás usando.
2: Si cruzas la frontera y quieres seguir conectado, el servicio de roaming permite que tu número funcione fuera de México, ya que al momento de pisar suelo extranjero, tu celular se conecta a la red de otro operador para que no dejes de postear ni de llamar.
1: Es importante que tomes en cuenta que las tarifas internacionales suelen ser más elevadas, dependiendo de tu plan, operador y país que visites. El cobro puede ser por cada minuto, mensaje o megabyte que uses.
2: Si el roaming no es para ti, sigue estas recomendaciones. Primero, revisa si tu plan ya lo incluye. Y si no es así, desactiva la opción en tu configuración, porque al cruzar la frontera, el equipo podría conectarse automáticamente y generar cargos imprevistos.
1: También verifica cuál es tu línea predeterminada para llamadas y datos. Así evitarás activaciones por error y costos adicionales. Viaja con información y evita sorpresas con la cuenta.
2: Ahora hablemos de las eSIM, un chip digital que se descarga mediante un código QR o una aplicación.
1: Este puede incluir llamadas y mensajes o solo datos. Su ventaja es que te permite conservar el número habitual, ya que los dispositivos pueden manejar dos líneas simultáneamente, la física y la digital.
2: Para viajes internacionales, muchas personas optan por una eSIM regional que les brinda datos móviles y simultáneamente mantiene la línea original exclusivamente para llamadas importantes o emergencias.
1: Presta atención, sigue estos tres pasos clave. Primero, verifica qué incluye exactamente el servicio. Segundo, revisa a detalle los términos y condiciones. Y tercero, confirma quién es el proveedor y bajo qué esquema opera.
2: Toma en cuenta que no todas las eSIM cumplen con los mismos requisitos regulatorios que los operadores tradicionales. Por eso, antes de pagar, lo mejor es informarte bien.
1: Por ello, te traemos una guía rápida para que sepas si debes usar roaming o una eSIM. En caso de que uses roaming antes del viaje, verifica si tu plan incluye Estados Unidos y Canadá. Confirma si se activa de manera automática y revisa muy bien los límites de uso y las tarifas adicionales. Ya cuando estés en tu destino, activa el roaming solo si lo necesitas. Monitorea constantemente tu consumo desde la app de tu operador. Y cuando por fin regreses a casa, desactiva el roaming si ya no lo vas a usar. Y revisa cuidadosamente tu factura.
2: En cambio, si eliges la opción de la eSIM, toma en cuenta lo siguiente. Antes de empacar tus maletas, verifica la compatibilidad y confirma que tu equipo esté desbloqueado. Compara planes regionales para Estados Unidos, México y Canadá. Descarga y activa la eSIM antes de salir de viaje. Durante tu estancia, configura la eSIM como tu línea principal de datos. Desactiva el roaming en tu línea principal y monitorea el consumo de datos en el plan que contrataste. Y al volver a tu hogar, elimina la eSIM temporal si solo era para el viaje y verifica que tu línea principal vuelva a ser la predeterminada.
1: Una estrategia que puede funcionarte es mantener tu línea física activa para cualquier emergencia y utilizar una eSIM regional para el consumo intensivo de datos.
2: Recuerda que la conectividad la vas a necesitar para todo, desde mostrar tu boleto digital hasta encontrar a tus acompañantes. Lo mejor es conocer todas las variantes, porque solo tú puedes decidir qué opción se adapta más a tus necesidades.
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2: Huerta, quien representa a 13 de los 92 presos extraditados a Estados Unidos, presentará en la Secretaría de Relaciones Exteriores una solicitud formal de asistencia consular. A las 10 de la mañana se reanudará la mesa de trabajo entre representantes de la CENTE con titulares de Gobernación, ISSSTE y SEP. Al mediodía, la comunidad del IPN recibirá respuesta a su pliego petitorio por parte de las autoridades afuera de las instalaciones de Canal 11. A las 17 horas, la consejera jurídica de la presidencia, Luisa María Alcalde, iniciará las conferencias de prensa denominadas Derecho de Réplica en el Salón de la Tesorería de Palacio Nacional. La presidenta interina de Venezuela, Delcy Rodríguez, iniciará una visita oficial de 5 días a la India. El director general de la OMS, Tedros Adhanom, ofrecerá una conferencia de prensa en Ginebra tras visitar el Congo para conocer la situación del ébola. El opositor venezolano, Pedro Urruchurtu, la opositora cubana, Rosa María Paya, y el activista nicaragüense-estadounidense pro-democracia, Jonathan Duarte, participarán en un panel del Foro de la Libertad de Oslo sobre Venezuela y el futuro de los regímenes autoritarios en América Latina. Y el Vaticano dará los últimos detalles del viaje del Papa León XIV a España, que se llevará a cabo del 6 al 12 de junio.
3: Muy buenos días a toditita la República Mexicana. Me da muchísimo gusto poderlo saludar, poder estar con usted en esta mañana. Ya es 3 de junio, el año 2026. Nos queda nada para la Copa del Mundo. En 8 días más es la inauguración. Ya se arregló un tema de los palcos, ahorita platicamos del tema. Pero pues no se arregló prácticamente nada. Vio que ayer se cayó una estructura de un puente peatonal en el aeropuerto, Terminal 1. Terminal 1, donde llegan los vuelos internacionales. Ay, ay, ay. Qué vergüenza, carajo. Ah, y bueno, ni qué le digo a los vándalos de la CENTE, que pues ayer destrozaron Reforma. Le dieron en la torre, yo no sé por qué. Tiene que ver destruir semáforos, luminarias, los monigotes estos, que huelga decir, la verdad, también estaban bastante feos. Pero bueno, pues tirarlos, pintarrajearlos. Ayer había un evento ahí de la selección, si no me equivoco, un tema relativo al Mundial en el Museo de Antropología. Y deje usted a estos chavos, ¿no? A los mundiales. O sea, un cuate que venga de turista. Es la zona turística de la ciudad. Museo de Antropología, Museo Tamayo, Museo de Arte, Castillo de Chapultepec, el Bosque de Chapultepec, el Zoológico, la misma Estela de Luz. O sea, toda esa zona, el Ángel, la Diana. Esa es la imagen que se llevan del país, un país destrozado. Platicaremos de la CENTE, platicaremos de politiquería, platicaremos de la intervención y la injerencia extranjera. Malos gringos que nos quieren atacar, probablemente ya vayan a llegar al castillo de Chapultepec y lo vayan a tomar. ¿Quién será nuestro niño héroe? Yo creo que Andy no va a ser. Tampoco el hijo más chiquito del López Obrador, ¿no? Porque él anda ahorita comiendo carne fifí. Ahorita platicamos de todo eso. Hay mucho, mucho, mucho en la palestra. Hay mucho que hablar. Vámonos con todo, son las 6:17. Me preguntan aquí que dónde fue. Mira, no sé, seguramente a lo mejor es algo temporal, o sea, no parecía un cierre de manifestaciones o algo así de momento, pero a mí me tocó ahorita cerrada la calle Río de la Plata, esquina Reforma. A lo mejor están arreglando algo de los destrozos de la CENTE. Ya no pude acercarme un poco más, pues porque teníamos que llegar para acá, ¿no? Pero bueno, seguramente también será un día un tanto caótico. Hay manifestaciones donde, pues quién sabe, así es la CENTE. Pueden sacarlas en cualquier momento, son violentísimos, van muy violentos, ganó Coco la apuesta el día de ayer, no llegaron a acuerdo, entonces bueno, platicaremos de todo esto y mucho más, 6:18.
1: Estados Baja California.
2: En compañía de la secretaria de Turismo Federal, Josefina Rodríguez, la gobernadora Marina del Pilar presentó la campaña turística Baja California es para ti, una estrategia orientada a fortalecer el posicionamiento de la entidad como un destino innovador, auténtico y competitivo. Durante el evento, la mandataria estatal resaltó que la riqueza turística del estado está estrechamente ligada a su identidad cultural, por lo que destacó el legado de los pueblos originarios y el valor de sus tradiciones.
1: Sinaloa.
2: Autoridades federales capturaron a Gabriel N., alias El Gavito, o El 80, considerado uno de los principales operadores de Los Chapitos y quien presuntamente estaría relacionado en el homicidio de 10 trabajadores de la empresa minera canadiense Vizsla Silver, ocurridos en enero pasado, así como otros delitos de alto impacto. Además de la detención, se aseguraron armas, droga, dinero y un vehículo.
1: Guanajuato.
2: Dos bolsas negras con restos humanos fueron encontradas en una cancha de fútbol de la comunidad Haciendita del Carmen, perteneciente al Ayuntamiento de Salamanca. Elementos de la Policía Municipal se trasladaron al lugar donde se ubica a escasos metros un jardín de niños para implementar un perímetro de seguridad e iniciar las investigaciones correspondientes.
1: Michoacán.
2: La Fiscalía Estatal dio a conocer que fueron detenidos un ex elemento de la Policía de Investigación de la Fiscalía Regional de Uruapan y un ex agente de la Guardia Civil del Estado, presuntamente relacionados con el asesinato del ex edil Carlos Manso, ocurrido el 1 de noviembre del año pasado. De acuerdo con las indagatorias, ambos sujetos identificados como Héctor Hugo N. y Juan Luis N. proporcionaban apoyo e información estratégica a Wendy Fabiola, alias La Tía, quien fungía como enlace de una célula del Cártel Jalisco Nueva Generación.
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0: Ahora es muy importante también, lo digo respetuosamente, pues recordar que es importante que los embajadores se queden en el tema de la coordinación y la colaboración. Los embajadores tienen que ser respetuosos de los asuntos políticos internos de los países.
4: Nosotros no vamos a encubrir a nadie si es que es culpable, pero que tampoco vamos a aceptar la narrativa de decir que son culpables mientras no se han presentado las pruebas. No así la gobernadora del estado de Chihuahua.
5: Lo que pedimos nosotros es que la presidenta cumpla con el Tratado Internacional de Extradición y ya se lleven a estos personajes y ya actúen en consecuencia el Senado de la República de las solicitudes que tiene de desaparición de poderes para que se limpie Sinaloa totalmente.
6: Esta vez Segob es clara, una mesa de seguimiento el día de mañana. ¿Nosotros qué respondimos? No depende de nosotros como dirigencia aceptar o no esta mesa de seguimiento. Lo vamos a llevar a la Asamblea Nacional Representativa que vamos a instalar hoy por la noche.
7: En ningún momento se giró alguna instrucción en el sentido de agredir a quienes se expresaban. De acreditarse alguna responsabilidad, procederemos a sancionar a cualquier persona que haya incurrido en conductas fuera de la norma, incluyendo su suspensión o remoción.
8: Reiteramos el llamado a mantener abiertos los canales de comunicación para evitar el cierre de planteles que afecte la educación de niñas y niños y adolescentes de México.
9: Siempre tan valiente, tan strong, tan justo, impoluto, honesto. ¿Sabe que tiene más de 10 años prendiendo una servidora? Se le acabó el 20, espero que se le esté acabando el 20.
10: Déjame decirte algo. Yo, y ya se lo había dicho desde hace ya tiempo, le dije, mira, Ricardo, yo me retiro en el 27. Esto ya es una decisión tomada, terminando la legislatura. Yo no sé qué voy a hacer.
11: Desde la Fiscalía y otro desde la Guardia Civil. Hay que esperar los avances que nos dé la propia Fiscalía sobre las causas de esta detención y lo que encontró la Fiscalía para llevar a cabo la detención.
12: Este es un desafío global. Se están desarrollando todos los días en todo el mundo. Los cárteles mexicanos están utilizando drones unos contra otros y deberíamos imaginar que en algún momento incluso podrían usarlos contra nosotros, contra nuestros intereses. Por lo tanto, este es un problema generalizado en todo el mundo.
3: Seis de la mañana con 23 minutos. Me da mucho gusto poderlo saludar. Estamos en todas las plataformas de podcast, rompiendo barrera tiempo y espacio, donde quiera, como quiera. 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Hola, por supuesto, a todos en la radio. Estamos en Exa, en La Mejor, en Globo. Estamos en directo en la tele, en Dish y en Megacable. Gracias por esta gran oportunidad. Vámonos porque hay un buen de información. La CENTE endurece ayer las protestas en la Ciudad de México, destroza parte de Reforma. Y pues no les cumplieron. No obtuvieron lo que quieren. ¿Qué quieren los angelitos? Pues anualmente serían 800 mil millones de pesos. Ay, no más. Eliminar la reforma del ISSSTE. Abrogar la otra reforma educativa que realmente ya no les hace ni cosquillas. 100% de aumento salarial. 100% de aumento salarial. Y algunas otras prestaciones. O sea, serían al año casi 800 mil millones de pesos. Casi un 10% del presupuesto nacional. Al año. No es nomás de un jalón. Entonces, obviamente, pues saben que no se puede. Le están tirando al sol. Y lo que quieren pues es a lo mejor unos billetillos ahí que les den en Bucareli o en algún lugar. Y ya con eso dejan de hacer su plantón. Los extorsionadores de la gente. A los cuales, por cierto, ya no quieren ni la misma 4T que de ellos se benefició, ¿eh? Ayer era muy simpático ver titulares como de Sin Embargo, el de Álvaro Delgado, ya sabe, que pues, es ante 4T y radical y todo. Y yo sí, rompamos las visas y ajá. Ah, ayer igual, ¿no? O sea, ¡ah, la gente, malditos! Por Dios, hombre, si ustedes los hicieron, no se hagan patos. Coherencia, o sea, tantito coherencia. Vámonos, Alberto Zamora, buen día.
13: Luis, muy buenos días. Integrantes de la CENTE realizaron un bloqueo en Paseo de la Reforma desde la Estela de Luz hasta Bucareli, además de cerrar la circulación de circuito interior en ambos sentidos a la altura de Reforma, lo que generó severas afectaciones viales en toda la zona. Mientras la Comisión Única de Negociación de la CENTE se reunía con autoridades, integrantes del llamado Magisterio Disidente que se encontraban en las inmediaciones del Ángel de la Independencia derribaron tres esculturas alusivas al Mundial de Fútbol, parte de la exposición Gigantes del Fútbol, que se trata de piezas monumentales elaboradas por artesanos de Iztapalapa. Los detalles más adelante.
3: La CEGOB, la CEB y el ISSSTE le ofrecieron a la CENTE mesas técnicas para sus demandas, no les bastó y destrozaron Reforma. Mario Delgado ratificó la eliminación del USICAM. ¿Qué es el USICAM? Es el sistema de profesionalización de los maestros. Lo peor es que vamos pa atrás, porque pues, se trata de tener mejores maestros, de tener mejor educación, y una de las demandas de estos vándalos es eliminar los procesos que los profesionalizan. Válgame. Rosa Isela Rodríguez, que es la titular de Gobernación, justificó la restricción en el Zócalo por maniobras de estructuras pesadas e invitó a continuar con el diálogo. Y mientras invitaba a continuar el diálogo, afuera los vándalos destrozaban la Ciudad de México, causaban daños irreparables. Y uno se pregunta, ¿habrá diálogo también con los empresarios que están perdiendo todo? ¿Habrá diálogo con todos los que están perdiendo? ¿Habrá diálogo con los ciudadanos que se fregaron? ¿Habrá diálogo con el que no pudo llegar al hospital? ¿Con esos hay diálogo? No, a esos les vale cacahuate, ¿no? Es la secretaria de Gobernación, Rosa Isela Rodríguez.
8: Reiteramos el llamado a mantener abiertos los canales de comunicación para evitar el cierre de planteles que afecte la educación de niñas y niños y adolescentes de México con la culminación del ciclo escolar y la obstrucción al libre tránsito de la ciudadanía por los bloqueos. Apelamos a los liderazgos responsables. Un buen líder evita a toda costa poner en peligro a sus representados. En los gobiernos humanistas creemos en los acuerdos y la civilidad. Condenamos cualquier acto de provocación, violencia y vandalismo.
3: Tiene razón la secretaria de Gobernación. Necesitamos buenos líderes. Claramente, los que tenemos, dijo. Por cierto, la Ciudad de México, pasguata como nunca. Porque Clara Brugada le echa la culpa de todo a la presidencia, ¿no? Es como gobierno federal, yo no tengo nada que ver con la CENTE. Lo de Clara Brugada es gastarse millones y millones en pintura. Lo de Clara Brugada es ajolotizar. Eso es lo que hace Clara Brugada. Entonces, bueno, pues ayer la pasguata Ciudad de México dice que va a iniciar investigaciones ante las agresiones de la CENTE. ¿Qué van a investigar, carajo? Ahí están los videos. ¿Usan Twitter? ¿Ven la tele? Ah, bueno, no ven la tele, ¿verdad? ¿Algo? O sea, ahí están los videos. O sea, ahí están los vándalos. Es muy fácil, se llama aplicación de la ley. No estamos hablando de que los tengan que ir a matar, ¿eh? Estamos hablando de que los contienes y los arrestas. si quieren investigar algo, investiguen lo que hicieron en París, ahora que acaba de ganar esta copa que fue la Champions, no sé, la de fútbol, que gana la Champions, el París Saint-Germain, ¿no? Le gana al otro, al Arsenal, y vean lo que le pasó a los hooligans, ¿no? O sea, vean cómo salieron, destrozaron, hicieron un despapalle de la ciudad, pero controlado todo. Al día siguiente, nada, ¿eh? Y varios arrestos, más de 300 arrestos, una cosa por el estilo. Banda que, pues, va a estar un ratito ahí en el bote en Francia. O sea, ¿quieren investigar? Investiguen lo que están haciendo en otros países. Pónganse a trabajar. En vez de estar pintando nada más la Ciudad de México, ¡qué coraje! O sea, no podemos seguir siendo secuestrados por esta bola de vándalos. Pero bueno, Juan Carlos Alarcón, 900 detenidos. Mira, yo me quedé con 300. 900 detenidos cuando fue lo del Paris Saint-Germain, allá en París. En friega, ¿eh? Una noche espantosa, sí, pero al día siguiente, mira, todo en calma. Y aquí, no, hombre, aquí dicen que eso, que detener es represión. Bien dice la Secretaría de Gobernación, necesitamos buenos líderes. Adelante, Juan Carlos.
14: ¿Qué tal, Luis? Gracias. Buenos días. La Dirección General de Asuntos Internos de la Secretaría de Seguridad Ciudadana investiga una posible agresión policial a maestros de la Coordinadora Nacional de Trabajadores de la Educación. Dos resultaron lesionados y trasladados a un hospital para su atención médica. Los hechos se dieron durante la manifestación que llevaron a cabo el lunes pasado sobre la avenida 20 de noviembre. Más detalles en un momento.
3: Pablo Vázquez trabaja como secretario de Seguridad en la Ciudad de México, o eso dice, y ayer así se refirió al caos de la CENTE.
7: En ningún momento se giró alguna instrucción en el sentido de agredir a quienes se expresaban. De acreditarse alguna responsabilidad, procederemos a sancionar a cualquier persona que haya incurrido en conductas fuera de la norma, incluyendo su suspensión o remoción.
3: No, sí, sí agredieron a quienes expresaban su deseo de vivir en la Ciudad de México. No tocaron a los vándalos ni con el pétalo de una rosa, pero le dieron en la torre a todos los ciudadanos, pues, que tuvieron que modificar su vida el día de ayer. Le dieron en la torre a los empresarios que están perdiendo dinero, mucho dinero. Le dieron en la torre a los turistas que estaban visitando el Museo de Antropología, el Museo Tamayo, el Museo de Arte. ¿Esa es la imagen de México ante el mundo? ¿Eso es lo que queremos expresar? Aquí protegemos a los vándalos, aquí protegemos a los que nos extorsionan, aquí protegemos a los narcos. Sí. Esa es la imagen que queremos dar, ¿verdad? Aquí protegemos a la delincuencia. Ya me quedó claro. En otros temas, ayer Marco Rubio advierte que los cárteles mexicanos podrían estar utilizando drones en algún momento contra los intereses de los Estados Unidos de Norteamérica. Edgardo Moreno es nuestro corresponsal allá en Estados Unidos. Adelante, Edgardo, buen día.
15: Buenos días. El secretario de Estado de Estados Unidos, Marco Rubio, lanzó este martes una nueva advertencia sobre la creciente capacidad tecnológica de los cárteles mexicanos al señalar que el uso de drones por parte de esas organizaciones criminales podría convertirse en una amenaza directa para los intereses norteamericanos. Durante una comparecencia ante el Comité de Relaciones Exteriores del Senado, Rubio afirmó que los grupos de narcotráfico ya utilizan drones en enfrentamientos entre ellos y advirtió que Washington debe considerar la posibilidad de que en algún momento esas mismas herramientas sean empleadas contra objetivos estadounidenses. Los detalles más adelante.
3: Y en más, entre la relación de México y Estados Unidos, ayer la presidenta de la República le pidió al embajador de Estados Unidos respetar asuntos internos de México. A mí, en lo personal, me pareció muy, muy político, muy diplomático, muy de estrechar la mano la relación y el mensaje que mandó Ronald Johnson a la presidenta de México y a México en general. Una discusión política sobre el tema de la seguridad de los cárteles es una oportunidad perdida. Es real. Rochamoya es un narco. O sea, no es un viejito simpático, bonito, que se la pasaba ahí cuidando a sus nietos, ¿no? Es un narco. Enrique Insunza, senador, protegido con fuero, es un narco. Hay dos que ya se fueron a entregar. Por cierto, Gerardo Mérida, general del ejército mexicano, es un narco. O sea, ¿por qué no era la misma vara cuando García Luna o cuando El Chapo, cuando quien quieras? Es el Departamento de Justicia norteamericano. O sea, de verdad, la narrativa oficial va a ser que en el Departamento de Justicia ¿Hay conservadores que quieren atacar al país? El Departamento de Justicia gringo, el mismo, insisto, que logró la condena de García Luna, por ejemplo. En fin, se está tensando y tensando más la relación. Ya escuchó usted lo que dijo Marco Rubio. Y esto es lo que dice la presidenta sobre el embajador. Casi, casi que un, pues no se mete en lo que no le importa, ¿no? Escuche usted.
0: Ahora, es muy importante también, lo digo respetuosamente, pues recordar que es importante que los embajadores se queden en el tema de la coordinación y la colaboración. Los embajadores tienen que ser respetuosos de los asuntos políticos internos de los países. Entonces hay que recordar también, pues, que es importante que el embajador, pues, se quede en el tema bilateral.
3: No recibe el embajador órdenes de la presidenta de la República. Yo creo que eso lo sabe la presidenta y lo sabe muy bien el embajador. Si recibe órdenes es del otro presidente, el presidente Trump. Ahí está lo que pide la presidenta, que se quede en la coordinación. Veamos si eso lo acepta, y si no lo acepta, bueno, pues también México puede retirar cartas credenciales y puede romper relaciones diplomáticas. Yo no creo que estemos en ese tenor, ¿no? Porque además el problema es muy evidente. Narcos, narcos, narcos, México roto, secuestros, levantones, injusticia generalizada. O sea, es evidente el incendio. Ya si no se quiere ver, es otra cosa. Por ejemplo, la Alianza de Abogados, así se llama esta asociación, entregaron al Senado de la República una solicitud para que se declare la desaparición de poderes en el estado de Sinaloa. Por muchísimo menos se habrían desaparecido poderes en cualquier otra época. Pero hoy no, hoy no. Entonces, bueno, pues entregaron esta petición. Óscar Palacios, adelante.
16: Gracias, Luis. Buenos días. Organizaciones civiles y representantes de la Alianza Mexicana de Abogados entregaron al Senado de la República una solicitud para que se declare la desaparición de poderes en el estado de Sinaloa. En conferencia de prensa desde la Cámara Alta, el presidente nacional de la Alianza Mexicana de Abogados, Ricardo Beltrán Verduzco, destacó que por más de 21 meses Sinaloa ha sido el epicentro de la inseguridad como consecuencia de lo que llamó un narcogobierno. Indicó que si bien Rubén Rocha solicitó licencia como gobernador, la situación en el estado sigue siendo de terror, pues se mantienen autoridades vinculadas con el crimen organizado, por lo que pidió a los legisladores que despierten y convoquen a un periodo extraordinario en el que se pueda abordar este asunto. Luis, los detalles más adelante.
3: Gracias, Oscar. Tome usted precauciones. La CENTE está empezando a dar a conocer sus movilizaciones. Hoy van a acudir a la mesa de negociaciones en Gobernación, donde los tratan maravillosamente bien. Si usted es un ciudadano de bien, ni se acerque porque no lo van a tratar bien. Si es un vándalo, lo van a tratar, pero de maravilla. Bueno, pues ahí van a ir los integrantes a la mesa de diálogo en Gobernación. Aprovechando, van a bloquear la avenida Abraham González, que está, pues, ahí relativamente cerca, hacia Reforma, digamos, enfrente del Monumento a la Revolución, de la otra parte de Reforma. Eso va a estar bloqueado. Y seguro van a aprovechar para seguir bloqueando Reforma, echarse las cascaritas como el día de ayer. También, cuidado, la gente que se mueve en el sur de la Ciudad de México. Paralización en la SEP, en Avenida Universidad, y en el ISSSTE de Buenavista. También podrían estar haciendo bloqueos los vandalitos de la CENTE. 6:37, no me tardo.
1: Titulares del mundo. New York Times, Estados Unidos.
17: Funcionario de vivienda es elegido para dirigir la inteligencia estadounidense.
1: Washington Post, Estados Unidos.
17: Rubio esboza las condiciones para Irán.
1: El País, España.
17: Las cadenas hoteleras españolas comienzan su salida de Cuba.
1: Le Monde, Francia.
17: Rusia. Los reveses se acumulan para Putin.
1: The Guardian, Reino Unido.
17: Llamamientos a la calma mientras un caso de asesinato genera temores de tensión racial.
1: Der Spiegel, Alemania.
17: 656 drones, 73 misiles, más de 20 civiles muertos.
1: Corriere della Sera, Italia.
17: Líbano, las bombas y la disputa.
1: Funcho de São Paulo, Brasil.
17: La administración Trump concluye investigación sobre Brasil y exige un aumento arancelario del 25%.
1: El Clarín, Argentina.
17: Pelea por los jueces. Bullrich renunció como jefa del bloque y Milei le pidió que se quedara.
1: Al Jazeera, Medio Oriente.
17: Un muerto en Kuwait durante un ataque en el aeropuerto de Irán mientras se incrementan las tensiones en el Golfo.
1: En un momento regresamos. 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
23: En Francia, 1998, los chefs de aquel país impusieron una demanda ante el comité organizador por la designación de una cadena norteamericana de famosas hamburguesas como restaurante oficial de la competencia. 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propias de cada país, entre ellos los italianos, que llevaron un camión repleto de 1.300 kilos de pasta, queso parmesano, aceite de oliva, fideos, piernas de jamón, agua mineral, vino, azúcar, mermelada, gaseosas, leche descremada, harina y demás.
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0: Primeras Planas. El Universal.
1: Suben Sheinbaum y Johnson, temperatura, relación México-Estados Unidos. Las declaraciones de la presidenta de que Estados Unidos quiere ser el gran elector en México y la exigencia de respeto al embajador estadounidense tensaron aún más la relación entre ambos países. Para analistas, esto puede afectar las negociaciones del T-MEC.
0: Milenio.
1: Cente ya no está para el diálogo y vandaliza CDMX y tres estados. Tumba figuras futbolísticas en Reforma y bloquea circuito interior. Toma 7 plazas comerciales en Oaxaca y daña unos 12 vehículos en el Congreso de Guerrero. La presidenta duda que sean los profesores.
0: Reforma.
1: Ahorca en Ciudad de México. Nada ni nadie detiene desmanes de la Cente. Cercan activistas el Zócalo, toman avenidas, destruyen mobiliario y esculturas.
0: Excelsior.
1: México pide extender T-MEC 16 años más. Beneficia a las tres naciones. Ebrard, el titular de Economía, dijo a Estados Unidos y Canadá que deben dar certidumbre a inversionistas para mantener el crecimiento económico. Su homólogo canadiense solicitó lo mismo.
0: Animal político.
1: Segob reitera compromiso en diálogo con la Cente tras 2 días de protestas. Condenan vandalismo.
0: La Jornada.
1: Exige Sheinbaum a embajador de Estados Unidos respetar asuntos políticos internos. Corresponden a los mexicanos. Importante que Johnson se quede en el tema bilateral, indica.
0: El Financiero.
1: México y Canadá van por extender el T-MEC 16 años más. El tratado es fundamental para el crecimiento de la región, sostienen.
0: El Economista.
1: México y Canadá piden a Estados Unidos alargar otros 16 años la vigencia del T-MEC. Organizaciones de los tres países escribieron a la oficina del representante comercial de Estados Unidos para pedir que se mantenga el tratado.
0: Reporte Índigo.
1: Mundial Social. La visión de Brugada. La Ciudad de México afina los últimos detalles para recibir por cuarta ocasión una Copa del Mundo. La jefa de gobierno, Clara Brugada, afirma para Reporte Índigo que las obras de movilidad, espacio público e infraestructura dejarán un legado permanente para la capital.
0: El Sol de México.
1: México y Canadá piden 16 años más del T-MEC. Mandan cartas a Washington. En medio de tensiones, formalizan su solicitud para renovar el acuerdo comercial.
0: La Prensa.
1: Maestros del caos. En otra jornada de protesta de la Cente, hubo destrozos y miles de ciudadanos atrapados en kilómetros de tránsito vial, provocado por bloqueos a lo largo de Reforma y Circuito Interior. Amagan con más movilizaciones.
0: La Crónica.
1: México se suma a Canadá, que T-MEC se extienda 16 años. El secretario de Economía, Marcelo Ebrard, pidió la eliminación de los aranceles al aluminio y al acero.

6:46 a.m. Estar vivo, poder disfrutar una tarde, poder disfrutar un convivio, un abrazo con la gente que quieres, poder estar respirando, viendo, existiendo. Ese es un gran privilegio. Y en una de sus novelas, Ángeles Mastretta lo plasma de una manera muy bonita y dice: dichosos aquellos que tienen el don de saber que están vivos. Porque a veces, no sé si le pasa, pero se nos olvida que estamos vivos. Empezamos a vivir en piloto automático. Y entonces todas estas cosas que son importantes, como que, ay, se nos van yendo, y todo es piloto automático. Y ahí está la dicha de disfrutar, de estar, de vivir. Dichosos, dice Ángeles Mastretta, quienes tienen el don de saber que están vivos. Disfrútese mucho. Quiérase un friego. Vale un buen solo por respirar. Vale un buen usted solo por estar. Quiérase mucho, quiera mucho. Y recuerde que en este universo todo se transforma, todo pasa. Y esto también pasará. 6:47.

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1: Con motivo de la llegada del Mundial FIFA 2026, el gobierno de la Ciudad de México planea realizar diversas actividades en la capital, tales como 18 festivales futboleros en 16 alcaldías, además de un gran desfile mundialista que se llevará a cabo sobre Paseo de la Reforma, así como intervenciones de arte público como Ven y siéntate con Frida, y múltiples actividades culturales a lo largo de la jornada futbolista de este año. El IMSS en Jalisco realizó con éxito el segundo trasplante de corazón pediátrico en la historia de la Unidad Médica de Alta Especialidad Hospital de Pediatría, gracias a la cual una paciente de 14 años de edad podrá tener una mejor expectativa y calidad de vida. El instituto detalló que luego de ser trasplantada y mantenerse en vigilancia médica durante algunos días en el nosocomio, fue dada de alta el pasado jueves 28 de mayo. Sin embargo, se mantendrá en vigilancia médica especializada de forma permanente. La titular de Sectur, Josefina Rodríguez Zamora, y la gobernadora de Baja California, Marina del Pilar, presentaron la campaña turística Baja California es para ti, una estrategia que fortalecerá el posicionamiento del estado como un destino innovador, auténtico y competitivo. La gobernadora del estado resaltó que Baja California se ha consolidado como un referente nacional en turismo gastronómico, al convertir sus sabores, vinos, cervezas artesanales, productos locales y creatividad culinaria en una experiencia capaz de atraer visitantes, generar inversión y fortalecer su identidad. Además, destacó que la entidad cuenta con 820 establecimientos de hospedaje y más de 28.000 habitaciones, infraestructura que respalda el crecimiento sostenido de la actividad turística. Para MBS Noticias, Paola Hinojosa Mira.
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0: para promocionar esa actividad a realizarse en Paseo de la Reforma, justo la avenida que todos los días ocupan los de la CENTE. ¿A poco va a sumar a los activistas del magisterio a la ola más grande del mundo?
1: Bajo reserva del Universal.
2: Nos cuentan que el 29 de mayo se cumplió un mes de que Enrique Insunza, acusado en Estados Unidos de ser cómplice del cártel de Sinaloa, desapareció del Senado. Nos recuerdan que el legislador morenista quiso hacer creer que estuvo en instalaciones de la Cámara Alta el jueves pasado, pero el coordinador de su bancada, Ignacio Mier, lo desmintió y unas horas después, don Enrique apareció en una fiesta de graduación en Culiacán. Nos recuerdan que para la sesión maratónica del periodo extraordinario en la que se aprobó la nulidad de elecciones por injerencia extranjera, el sinaloense pidió licencia por 22 horas, tras las cuales retomó su escaño, es decir, que perdió un día de su sueldo. En la oposición se comenta que goza de la narcobeca Insunza, a la que se tendría derecho como senador morenista cuando haya un proceso judicial en su contra en la Unión Americana, por presuntos vínculos con el crimen.
1: Confidencial, el financiero.
0: Frente a los acelerados e inquietos suspirantes de Morena las candidaturas de los gobiernos estatales, la dirigente nacional del partido Ariadna Montiel les pidió calma y esperar los tiempos estatutarios. A los desbocados en Guerrero, Chihuahua y Nuevo León, entre otros, los conminó a cumplir antes con el llamado de la presidenta Sheinbaum a organizar asambleas contra la desinformación y en defensa de la soberanía nacional. A nadie le va a gustar mucho eso. Pues planean realizar en una primera etapa 2.600 asambleas informativas entre junio, julio y agosto. A aguantarse las ganas.
1: Trascendió de Milenio.
2: Que como lo que falta a esta ciudad son manifestaciones, ayer un grupo de 70 personas se concentró en el Ángel de la Independencia para marchar y exigir respeto pleno al trabajo sexual y el reconocimiento de sus derechos, con demandas como vivienda, salud, seguridad y condiciones dignas para vivir y ejercer su labor en respuesta a la violencia institucional, el desplazamiento provocado por los megaproyectos y la criminalización social. Bueno.
1: Razones de la razón.
0: Nos comentan que la tranquilidad del retiro de Andrés Manuel López Obrador podría verse una vez más trastocada. Y es que su familia ha hecho lo posible, deliberadamente o no, para que esto no ocurra. Ejemplos sobran. Pero ayer hubo una manifestación de partida doble. Primero, el segundo hijo del tabasqueño, Andy, publicó una foto con su padre. Con la breve pero sustanciosa frase: soy hijo de quienes aman y lucharon por el pueblo. Nada hay de malo con publicar imágenes con la familia. Lo que ocurre, señalan varios, es que es complicado no sobreinterpretar este tipo de actos cuando el vástago del exmandatario no hace mucho alzó la mano para subirse a las campañas en 2027. Pero ahí no termina la cosa. Resulta que el más pequeño de los hijos de AMLO, Jesús Ernesto, también se colocó en la cima de las tendencias en redes. Tras aparecerse en la inauguración en CDMX del exclusivo restaurante del chef turco Nurset Gökçe, conocido como Salt Bay, ya se imaginará la explosión de comentarios y reproches por aquello de la austeridad, ¿verdad?
1: Pepe Grillo, de Crónica.
2: Un desatino completo, la actuación de la Fiscalía General de Justicia de Jalisco. Luego de la muerte, en pocos días, de tres mujeres, las redes sociales comenzaron a sonar señalando la posibilidad de que un asesino serial estuviera suelto. No hay indicios para tal tesis, evidentemente, pero repitiendo los mismos errores de las autoridades que hace décadas atendieron el caso de las muertas de Juárez, la Fiscalía Jalisciense se concentró en desmentir esto sin hacer énfasis en lo grave que es tener tres homicidios de mujeres en una misma ciudad en pocos días. No tienen a un asesino serial, sino a tres. ¿Es menos grave? A veces se pierde el foco de las cosas. En las redes eso es normal. En las fiscalías no lo es.
1: Rayuela de la Jornada.
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7: ¿Quién fuera la jefa de gobierno, Clara Brugada? Debe ser muy bonito vivir en esa mente. De entrada piensas que todo se soluciona pintando la ciudad de morado, inclusive las barras de contención, que no puedes pintar de morado, y que así el mundo la va a amar. ¿Quién fuera la jefa de gobierno, Clara Brugada? Que después tiene que repintar esas mismas barras de contención, ahora de amarillo, porque se da cuenta pues que hay normas internacionales que impiden hacer su sueño realidad y que podría convertirse aquello en un accidente de proporciones inimaginables. ¿Quién fuera la jefa de gobierno, Clara Brugada, que mientras destrozan la Ciudad de México y joden la vida a cientos de miles de capitalinos, se encuentra a unos metros del desastre, prácticamente a un lado del incendio, grabando un comercial de la ola más grande del mundo? ¿Qué pasa por la mente de Clara Brugada? Ajolotes, pintura, mucha pintura, mucha pintura, mucha pintura, que cuesta muchos millones de pesos. ¿Qué pasa por la mente de Clara Brugada? La ola más grande del mundo. ¿Qué pasa por la mente de todos los capitalinos? Una ciudad ya invivible. Una ciudad en la cual unos vándalos pueden salir y destrozarla y joderte la vida. ¿Tenías que llegar al hospital? Te friegas. ¿Tenías un negocio? Te friegas. ¿Vienes de visita a la gran Ciudad de México? Te friegas. Te friegas, te friegas, te friegas y te friegas. Y a quienes reciben con bombo y platillo en gobernación es a los vándalos de la CENTE. ¿Que qué están pidiendo los vándalos de la CENTE? 800,000 millones de pesos al año. 800,000 millones de pesos al año. Quieren un aumento salarial del 100%. Quieren la abrogación de la ley del ISSSTE. Quieren también pensiones en salarios mínimos y no en UMAS. Quieren ser distintos, quieren tener fuero. Quieren costarnos prácticamente el 10% del presupuesto anual. Y lo peor es que saben, porque lo saben muy bien, que no se los van a dar. Lo que están pidiendo es que, no sé si en gobernación o en algún otro callejón innombrable, les pasen unas maletitas con algunos milloncitos y puedan regresar los líderes, vándalos, extorsionadores, delincuentes, a seguir jodiendo al país. Nos quejábamos de que iban a adelantar las vacaciones. Bueno, pues los millones de niños que están a cargo de la CENTE ya se fregaron, no van a terminar su ciclo escolar, ya están de vacaciones desde hace mucho tiempo. Nos quejamos después del rezago educativo. Nos quejamos de las injerencias y nos quejamos de que no podemos competir. Pues, ¿cómo vamos a poder competir si los mismos maestros que se supone educan a nuestros hijos están dando el ejemplo de destrozar ciudades? ¿Cómo? Y lo peor es que en esa mente de la jefa de gobierno, en esa mente de la Secretaría de Seguridad Pública de la Ciudad de México, en esa cabeza, piensan que es un logro y un honor no aplicar la ley a los vándalos que nos están jodiendo la vida. ¡Carajo! Dicen que van a empezar a investigar. Yo les recomiendo, la neta, investigar lo que hicieron en París hace unos días. Conflicto, porque ganó el Paris Saint-Germain contra el Arsenal, un despapay, un desgarriate, una noche muy complicada, que terminó con 900 arrestos. Al día siguiente de aquella noche fatídica, París era París. Muy bonito, todo bien, aplicando la ley. O sea, aquí puedes joder toda una ciudad solamente porque sí. ¿O será que tienen miedo de aplicar la ley? Porque fueron ellos mismos en la 4T los que hicieron a estos vándalos. Fueron ellos mismos en la 4T los que se beneficiaron de estos vándalos. Ah, a lo mejor por ahí es en donde viene la bronca, ¿no? Y mientras tanto, echándose la bolita. Clara Brugada a la presidencia de la República, ¿no? Al gobierno federal. Y luego de ahí, bueno, pues es que ahora es tema de la Secretaría de Educación Pública. No, pero es que también es del ISSSTE. ¿Qué hacemos? Vamos a sacarnos una foto todos juntos, sonriendo como que no pasa nada. En medio del incendio. ¡Qué bonito! ¿A poco no le da orgullo presumir el país en el que vivimos? ¿A poco no nos sentimos orgullosos de que este es el país que le estamos enseñando al mundo? En pleno 2026, a 8 días de que inicie el Mundial de Fútbol. ¡Qué bonito, ¿no? Tome precauciones porque hoy los vándalos de la CENTE van a estar cerrando las avenidas que están frente al Monumento a la Revolución. Tome usted precauciones. Todo lo que está en las inmediaciones a Bucareli va a estar cerrado. Hay otra junta, entiendo que a las 10 de la mañana, en Bucareli. Van a tratar de renegociar. Obviamente estos 800 mil millones al año no se los van a dar. Pero tome precauciones porque también en el sur de la Ciudad de México, concretamente en la Avenida Universidad, van a cerrar. Integrantes de la CENTE estarían, uno, cerrando Abraham González. Esto está ahí muy cerca de Reforma, prácticamente le digo del otro lado de la acera de Reforma, del Monumento a la Revolución, para entenderlo. Inmediaciones por allá en Bucareli, esta zona céntrica. Tome usted precauciones. Abraham González le estarán cerrando a eso de las 9:30 y luego se va a llevar a cabo el cierre de la SEP en Avenida Universidad y del ISSSTE en Buenavista. Otro día con vándalos, otro día en donde usted y yo, los ciudadanos, estamos secuestrados. Ah, pero no vayas a protestar contra el gobierno. Ah, pero no vayas a hacer por ahí alguna manifestación cívica, ciudadana. No, porque ahí sí te azotan todo en la cara y te aplican todo el peso de la ley. Ay, ¿a poco no está enojado? 7:07, perdóneme, pero pues es que no se vale. Oiga, y si está fuera de la República, fuera de la capital de la República, también ahí están los vándalos de la CENTE. Ahorita le cuento en dónde. 7:07. Vámonos, bienvenidos.

0: Las 7:07 a.m. Ahorita me voy con todo lo de los vándalos de la CENTE, pero hay una nota importantísima que está trascendiendo en redes sociales, que está trascendiendo un poquito desde hace un par de horas, de hecho, que fue publicada en el LA Times. Le tengo aquí la información. Esto acaba de publicarse en LA Times. Estados Unidos habría quitado visas a Américo Villarreal de Tamaulipas y Alfonso Durazo de Sonora. Estos dos gobernadores estarían bajo investigación. Es muy factible que venga un indictment muy pronto. Lo de las quitavisas es fuerte, muy fuerte. Pero el indictment, es decir, la acusación de la fiscalía, ese ya es otro paso. Y como hemos venido comentando, es probable que en los siguientes indictments, las siguientes acusaciones, no sean ya solamente contra uno, sino contra un par o un tercio de gobernadores de perfiles importantes. Si usted me está sintonizando en estos momentos, le informo. El LA Times publicó hace unos momentos que le habrían quitado la visa tanto a Alfonso Durazo, gobernador de Sonora, como a Américo Villarreal de Tamaulipas. A pesar de ello, los gobernadores han estado entrando a Estados Unidos bajo un programa especial, dice LA Times, reservado para testigos cooperantes. El sistema de parole es una herramienta para obtener inteligencia y evidencia, así que, de acuerdo a lo que dice LA Times, estarían cooperando. Voy a platicar de esto en unos minutos más aquí en MBS Noticias, pero sí, es una nota que está moviéndose con una fuerza brutal en las redes sociales en estos momentos. Estamos subiendo a mi cuenta de redes en este momento también el link directamente ahí de LA Times, y ahorita subimos un resumen de la nota que claramente va a marcar gran parte de la agenda política de hoy. 7:09, vámonos con información. Vámonos, porque hay muchas cosas que platicar. Alberto Zamora, cuéntanos todos los desastres de ayer de la CENTE. Buen día.
1: Luis, buenos días. Integrantes de la CENTE realizaron un bloqueo en Paseo de la Reforma desde la Estela de Luz hasta Bucareli, además de cerrar la circulación de circuito interior en ambos sentidos a la altura de Reforma, lo que generó severas afectaciones viales en toda la zona. Mientras la Comisión Única de Negociación de la CENTE se reunía con autoridades de las Secretarías de Gobernación y Educación Pública, integrantes del llamado Magisterio Disidente, que se encontraban en las inmediaciones de la columna del Ángel de la Independencia, derribaron tres esculturas alusivas al Mundial de Fútbol, parte de la exposición Gigantes del Fútbol, piezas monumentales elaboradas por artesanos de Iztapalapa. Para derribarlas, algunos manifestantes dañaron la parte inferior de las esculturas para poder echarlas abajo. Además, quemaron camisetas que portaban los jugadores de fútbol Gigantes y un balón, por lo que arribó el personal del Cuerpo de Bomberos para atender una eventual emergencia. En tanto, contingentes de la CENTE organizaron una cascarita mundialista en Paseo de la Reforma y Bucareli, donde equipos de distintas secciones se enfrentaron en esta competencia que tuvo que definirse en algunos casos en penales tras un empate en tiempo reglamentario. Los docentes concluyeron sus bloqueos al finalizar la mesa de diálogo en la Secretaría de Gobernación. Luis, mi reporte, muy buenos días.
0: 7:11, Alberto, qué buena onda, ¿no? Además, se aventó la cascarita y los penales y todo el rollo. Están los videos en nuestras redes sociales, usted puede checarla. 5640-05125 es mi WhatsApp, que está abierto absolutamente para todo el auditorio. Hay protestas en varias partes de la República. En Oaxaca, la CENTE tomó centros comerciales, también tomó el Zócalo. En Chiapas han bloqueado carreteras y la planta de Pemex. En Guerrero han vandalizado el Congreso y han destruido autos. En Sonora bloquean cruces fronterizos de Nogales. En Michoacán marchan y bloquean la Casa de Gobierno. Hoy la CENTE estará en Gobernación y, le repito, de momento sabemos que habrá bloqueo en Abraham González. Esta es la avenida ahí muy céntrica, en Reforma, altura del Monumento a la Revolución, para darnos una idea. Esto será a las 9:30 a.m, o al menos eso dice la CENTE. Al mismo tiempo se llevará a cabo el cierre de la CEP en Avenida Universidad y del ISSSTE en Buena Vista. Tome precauciones, es probable que sea otro día de caos. En otros temas, la Fiscalía General de la República suma 60 testigos y 120 diligencias por el caso de los agentes de la CIA en Chihuahua. Ayer, el vocero de la FGR, Ulises Lara, detalló que entre los testigos está el exfiscal de Chihuahua, César Jáuregui, que aportó información considerada relevante para esclarecer la presencia y actividades de los agentes extranjeros, al parecer de la CIA, para desmantelar un narcolaboratorio. Y por cierto, en el mismo caso de Maru Campos, ayer Javier Corral se desistió de la impugnación contra Maru Campos y dice que también es un perseguido político. Pero pues si él está en el gobierno, si él está en el partido del poder, ¿de dónde va a ser perseguido político? Nomás pasar el contexto, yo sé que se me van a enojar muchos, pero nomás pasar el contexto. A don Javier Corral lo iban a detener en la Ciudad de México por una investigación activa en Chihuahua por el desvío de 100 millones de pesos. Yo no estoy diciendo que él se robó 100 millones de pesos. Estoy diciendo que hay una investigación abierta y activa por robarse 100 millones de pesos. No sabemos si es culpable o inocente. Lo iban a detener. Ya estaba la orden de aprehensión. ¿Que hay mucho de político en ello? Definitivamente. Pero lo iban a detener. Él todavía no tenía fuero. En la Ciudad de México llegó Ulises Lara. En ese entonces él estaba en la Fiscalía Capitalina. Lo protegió y se lo llevó. Entonces ya no se pudo ejecutar la orden de aprehensión. Bueno, ya después tuvo fuero Javier Corral. Y Javier Corral, porque además es abogado, no es ningún improvisado. Javier Corral, en el colmo del surrealismo jurídico, decidió denunciar a Maru Campos por secuestro. Güey, te estaban haciendo una orden de aprehensión. Y sabes que una orden de aprehensión no es que la ordene la gobernadora, jurídicamente hablando. Políticamente haz lo que quieras, pero jurídicamente pues era un sinsentido. Pero un sinsentido al grado que la misma fiscalía en ese entonces de Ulises Lara cerró la carpeta de investigación. O sea, dijo, oye, claramente no se puede, carnal. El tipo insistió. Y bueno, pues el día de ayer, ya ni siquiera Javier Corral, sino su abogado, emitió un comunicado y dijo, no, pues ya nos desistimos. Pues sí, o sea, no era secuestro, era un orden de aprehensión. Secuestro el que vive mucha gente en Chihuahua, por cierto, en Sonora, en Sinaloa, en gran parte de la República Mexicana. Esta es la voz del abogado de Javier Corral hablando pues de este desistimiento.
2: Comunicado, el senador ha tomado la decisión de no presentarse a la audiencia el día de hoy y desde el día de ayer se presentó un desistimiento de este medio de impugnación en contra del no ejercicio de la acción penal. El senador no contribuirá a la utilización mediática, la manipulación política del legítimo ejercicio de sus derechos y en ese sentido manifiesta que las investigaciones...
0: ¿Cómo decía que era Clavillazo? No, era Tintán, no me acuerdo. Adiós. ¿Era Pedro Infante? No me acuerdo. O sea, ¿cuál no me voy a prestar? Pues si Corral fue el que se metió en este embrollo solito. Él fue el que hizo la denuncia por secuestro. Él fue el que hizo el sinsentido jurídico. El abogado se ve que es un abogadazo, porque además, bueno, pues trata ahí de hacer la maroma y no se va a prestar, ¿no? Pues si él fue el que se metió en este embrollo. Y obviamente, pues que con eso le regala otro gol a Maru Campos, que está feliz como lombriz. Escuche usted a la gobernadora en Chihuahua, la acusada de traición a la patria y de haber dejado meter a los agentes de la CIA para desmantelar el laboratorio.
3: Siempre tan valiente, tan estrón, tan justo, impoluto, honesto. ¿Quién sabe que tiene más de 10 años presidiendo una servidora? Bueno, se le acabó el 20, espero que se le esté acabando el 20.
0: Por cierto, gran parte de los periodistas locales en Chihuahua, y esto hay que decirlo también, están quejándose mucho de la poca atención que le da Maru Campos a sus propios periodistas. A los periodistas me refiero locales, porque si usted lo ve, es Maru Campos siempre caminando, nunca les ofrece una entrevista en la cual esté detenida, en la cual pueda platicar, cosa muy distinta de cuando pues, tenía otras chambas, ¿no? Entonces sí, ha habido quejas y es interesante porque también les mandamos un abrazo allá a los periodistas locales en Chihuahua. Tenemos muy buen contacto con muchos de ellos. Y sí, pues ha habido esas quejas de que, oye, pues sí, muy nacional, pero acá nos tratan con la punta del pie. Habrá que ver. Oiga, por otro lado, le cuento. Ayer fue un día bien interesante para la familia de López Obrador. Es que salieron en las fotos del Instagram y el Instagram hoy es todo. Número uno. El hijo de López Obrador, el grande, Andy López Beltrán, compartió la foto con su papá y dijo, soy hijo de quienes lucharon por el pueblo. O sea, aplicó la vieja confiable, o sea, literal, del papá. La fotografía con el papi. Aquí estoy, soy Andy. Ah, no, ya es Andrés. O sea, ninguna entrevista, ningún cuestionamiento, nada. Mi foto con el Mesías, con el fuerte. Aquí estoy, hazle como quieras. Ah, bueno, pues chido. Y luego, la otra fue la del hijo de López Obrador, el otro, el chiquito, que ya no es chiquito, es mayor de edad, ¿eh? Que es Jesús Ernesto López Gutiérrez, el hijo de Beatriz Gutiérrez Müller y de López Obrador, que fue a un restaurante que se llama Nurs. Es un restaurante más poser. Yo no he comido un platillo ahí. Se supone que lo mejor es un tomahawk, una carne. Tenemos muy buena carne en México. Acabo de echarme una vaca prácticamente allá en Monterrey. Se come delicioso en México. Carne, sabemos hacer buena carne en México. Y bueno, este tipo del Nurs es este famoso turco que lo que hace es que le echa la sal así como con una pose medio fifí, medio nice, medio mamila. Le echa así la salecita. Y luego resulta que el platillo, el tomahawk, viene con una hoja de oro comestible. Es oro de 24 quilates comestible. No macayu. Pues yo digo lo mismo que usted. O sea, a lo mejor a usted le gusta mucho eso. Entiendo que no sabe a nada y que no le aporta nada a la carne tampoco ponerle oro comestible. En fin, bueno, pues ahí en este restaurante, fifi, que sería la antípoda de lo que decía su papá de que nomás un par de zapatos y que 200 pesos en la cartera, ahí estuvo en la inauguración VIP Jesús Ernesto López Gutiérrez y el mismo chef fue el que presumió las fotos en sus redes sociales. Le contaba yo hace un momento, si usted me acaba de sintonizar, el LA Times ha publicado un artículo, lo voy a subir en unos minutos a mis redes sociales, un resumen preciso del artículo, en donde sostiene LA Times que tanto el gobernador Durazo como el gobernador Américo Villarreal de Tamaulipas y de Sonora han sido retiradas sus visas, que entran y salen de Estados Unidos bajo figura de testigos cooperantes. ¡Ah, caray! Vamos a ver qué dicen, tendrían que negarlo. Y al parecer, si lo niegan, hay consecuencias legales en los Estados Unidos. Platico de esto en un momento más. Para colmo, ayer, Ariadna Montiel, la nueva jefa de Morena, dice que de Rochamoya ni lo corren de Morena ni lo mantienen en Morena. Escuche usted.
4: Nosotros no vamos a encubrir a nadie si es que es culpable, pero que tampoco vamos a aceptar la narrativa de decir que son culpables mientras no se han presentado las pruebas. No así la gobernadora del estado de Chihuahua, que bajo argumentos leguleyos no quiso presentarse en la Fiscalía General a declarar como testigo. María Eugenia ni se ausenta ni se presenta. Entonces, ahí vemos la gran diferencia de las posiciones y de la narrativa que es muy contraria a los hechos que están sucediendo.
0: O sea, es la Morena de Schrödinger, ¿no? Como el gato de Schrödinger. Esto que da paso al tema de física cuántica. El gato ni está en la caja ni no está en la caja, ni está vivo ni está muerto. Ok, es una maroma cuántica, eso que ni qué. En otros temas, le cuento, un grupo armado secuestra en Veracruz, eso no fue cuántico, eso es muy real, a la periodista Roxana Berenice Guzmán. La imagen que le transmito y que está también en nuestras redes es fortísima. Estamos viendo cómo entra un grupo armado, se lleva a esta comunicadora frente a su familia. Vea esto. Es un grupo armado rompiendo la puerta en donde estaba Roxana. Entra y se la llevan. Pasa todos los días en este país. En el país que teme la injerencia extranjera. Y es una más, es la tragedia de esta semana. Esperemos que Roxana aparezca con vida. Artículo 19, varias otras organizaciones de periodistas pues piden por la investigación, por la acción de las autoridades, y debo decirlo también, pues, no lo piden directamente las organizaciones, pero sí mucha gente lo está haciendo por la clemencia del crimen organizado. Hágame el favor y que regresen con vida a Roxana, periodista veracruzana secuestrada. Y ahí está el video, ¿eh? Ahí lo estamos viendo. O sea, entra el grupo criminal, rompe la puerta y secuestra a la comunicadora. Detienen al Gavito 80, él estaba relacionado con la desaparición de mineros en Concordia, Sinaloa. En el caso Carlos Manso han capturado a un agente y a funcionario de la Fiscalía en Michoacán, le cuento más adelante. Ayer en este país mataron a 49 personas. Y Trump respalda al candidato de la ultraderecha, Espirella, para la presidencia de Colombia. Vía Truth Social, Trump destacó la importancia de la elección para la relación bilateral con Colombia, tal cual como lo hizo en su momento con Argentina. Estaba, yo creo que esperándose a la segunda vuelta. Ya está definido, es Iván Cepeda contra Espirella. Ayer platicamos ampliamente sobre Espirella, un tipo radicalísimo también, fan de Milei, fan de Bukele y obviamente súper fan de Trump. Entonces, bueno, pues Trump está apoyando a Espirella y manda un mensaje a Colombia directamente diciendo, pues mira, tú sabes con quién me conviene, yo quiero irme con este señor. Entonces, bueno, pues ahí te ves, ahí tú me dices si vas a votar por Espirella o vas a votar por Cepeda, ¿no? Si quieres ser mi amigo o quieres ser mi adversario. Ese tuit, si lo aplicáramos a México, de acuerdo a la ley Monreal, haría que una elección se anulara. Ese es el gran debate. 7:24.
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0: Hoy cumple 43 años la cantautora chilena Javiera Mena. La canción es Piedra de Luna de Javiera Mena. Todos los días con el corazón en la mano. Es un privilegio poder estar con usted un ratito cada mañana. Gracias por esta hermosa, formidable, maravillosa oportunidad. No me tardo.

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22: Muy buenos días, amigos de XFM 104.1. Excelente miércoles. Yo soy Ángel Rivera y ya nos encontramos en las calles de la ciudad de León, Guanajuato, porque el ExaMóvil sigue con sorpresas para todos ustedes, porque te estamos regalando un rico café de hoy. Estás escuchando muy bien, porque el día de hoy nos encontramos a 19 grados aquí en la ciudad de León, Guanajuato. Ideal para que te vengas por tu rico café de olla. 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Yo soy Ángel Rivera, regresamos a cabina con más de Exa 104.1. Regresamos.

0: nos escuchan. Pues sí, estamos a la mitad de este 2026 y por ello mismo cobra especial relevancia la encuesta que recientemente aplicó el Banco de México a más de 34 grupos de análisis económico del sector privado para conocer su opinión acerca de cómo ven a la economía mexicana hoy y qué esperan para los próximos 6 meses de este 2026. Y en esa encuesta, Luis Auditorio, destacan dos cosas. Uno, a la pregunta de si actualmente la economía está mejor que hace un año, el 79% de esos grupos de análisis encuestados señaló que no, la economía no está mejor que hace un año, y valía la pena señalar que cerramos el año 2025 con un crecimiento muy modesto de la actividad económica nacional. Y a la pregunta de cómo perciben ustedes el clima para los negocios en los próximos 6 meses, es decir, en el segundo semestre de este año, el 55% de los encuestados, más de la mitad, señaló que va a permanecer igual, y solamente la tercera parte, el 33%, aseguró que el clima para los negocios va a mejorar. Esto significa que las dificultades que ha enfrentado la actividad económica nacional a lo largo de este 2026 se perfilan como dificultades que habrán de permanecer, que habrán de prevalecer en los próximos 6 meses, con todo lo que esto significa, por una parte, en lo que al índice de confianza de los empresarios para invertir en México en lo que resta de este año se refiere, y en lo que atañe también a la creación de empleos en el sector formal de la economía. Sabemos que la planta productiva de nuestro país adolece de un retroceso significativo de la inversión pública, pero también de la inversión privada, y a pesar de que la inversión extranjera directa ha registrado un nivel histórico en los primeros 3 meses del año, lo cierto es que el porcentaje de nuevas inversiones procedentes del exterior apenas alcanza el 7% del total de los anuncios de inversión que reportó hace unos días la Secretaría de Economía. Así que, en opinión de los analistas del sector privado, este 2026 será un año igual de complejo que el 2025, y en lo que resta de este del segundo semestre de este año, no se perciben señales que anticipen una mejoría, lo mismo para la operación de las empresas que para la obtención de un empleo remunerado, estable o permanente en el propio sector formal de la actividad económica nacional. Y esto, desde luego, es una señal poco estimulante para un segundo año de gobierno, asumiendo que en la mayor parte de los sexenios, Luis, el segundo año de gobierno es el año en el que despega habitualmente la actividad económica de cualquier país, exceptuando, claro está, el año de la pandemia con el señor Andrés Manuel López Obrador y los años en los que México vivió una severa crisis económica causada, entre otras cosas, por el déficit en las finanzas, claro, o por un problema de deuda impagable, Luis.
1: Oye, hay algo que a mí me brinca mucho siempre, Pedro, porque escucho la palabra con mucha frecuencia, y es este letargo, este estancamiento económico. ¿Lo ves ahí? O sea, como que crecemos, pero súper poquito, no crecemos casi nada, o no decrecemos, bueno, pues eso estuvo bien, y que el estancamiento pues va haciéndose más y más largo, o sea, esperando que pase algo, no necesariamente la supercrisis, pero pues todavía muy lejos de poder tener el crecimiento esperado. ¿Qué ves ahí? ¿Es estancamiento?
0: Bueno, estamos muy cerca del estancamiento de la actividad económica nacional. En el sexenio de Andrés Manuel López Obrador, el crecimiento promedio de la economía mexicana fue de apenas el 0.9%. Y si tomamos en cuenta el crecimiento registrado por el primer año de la economía en el sexenio de Claudia Sheinbaum Pardo y lo que se perfila para este 2026, pues estaríamos hablando de que en los 2 primeros años de este gobierno la economía mexicana crecerá apenas un 0.6%. Es decir, estamos, si no en estancamiento, muy cerca de él y cada vez más lejos de tomar la ruta del crecimiento sostenido, dinámico e incluyente, que ha sido una promesa de los gobiernos que han estado al frente del Ejecutivo en nuestro país a lo largo de los últimos sexenios. Luis.
1: Gracias, Pedro. Te seguimos en tu red. ¿Cuál es?
0: Síganme en X en @PTUVillagrán y que tengan un espléndido día.
1: Gracias, es Pedro Tello, 734.
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Si usted es fan de los mariachis, sabe que lo que estamos escuchando en estos momentos es el son de la negra. Bueno, ya ve que el wokismo a todo lo que da, y que ay, no, políticamente incorrecto, y que todo mundo se desgarra las vestiduras. A mí me parece que estuvo bien, hombre, pero bueno, fúneme. Hay una polémica en las redes sociales, porque luego de la llegada de la selección de Sudáfrica a su hotel, que ya llegó acá, pues les llevaron mariachi, lo cual está chido. Pero la bronca es que el mariachi tocó pues esta rola que es emblemática, pero pues que al mismo tiempo pues es el son de la negra, ¿no? Pues sí, son negritos de Sudáfrica, o sea, no pasa nada. O sea, ellos son los que menos se llegan a ofender, o sea, se ofenden más otros cuates que son de la Condesa, y ya sabe, ahí con sus cafés de 200 pesos, que los supuestamente aludidos. Bueno, ¿usted qué opina? ¿Estuvo mal que llegara el mariachi y le tocara el son de la negra a los de Sudáfrica? O ya estamos hipersensibles, ¿no? Bueno, es que también con todo lo que estamos viviendo. No sé, a mí se me... No, pero no es que... Está racista, es clasista. Pues es el mariachi, pues es el son de la negra. 7:36, regreso.

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12: 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Yo soy Ángel Rivera, regresamos a camino con más de EXA 104.1. Regresamos.
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13: Son
11: Nosotros no vamos a encubrir a nadie si es que es culpable, pero que tampoco vamos a aceptar la narrativa de decir que son culpables mientras no se han presentado las pruebas. No así la gobernadora del estado de Chihuahua, que no quiso presentarse en la Fiscalía General a declararse como testigo.
13: En la realidad, el que no haya normatividad en el artículo 41 no lo deja suelto, ni lo deja en el absurdo ni inoperante, sino simplemente a que se apegue a las normas que ya existen. Entonces deja eso fuera la discusión de lo que ya ha dicho la oposición, de todo este absurdazo que se aventaron.
14: Vámonos con la politiquería. La nota que está generando revuelo en estos momentos en México es la publicada por LA Times. En esta nota hay información muy, muy relevante en torno a la competencia que tendría Estados Unidos en su investigación contra los gobernadores pertenecientes a redes criminales. Y no es menor. Estamos hablando de dos gobernadores a los que, de acuerdo a la LA Times, les habrían retirado la visa. Tengo en la línea al periodista Stephen Fisher, a quien le aprecio muchísimo que me tome la comunicación. Steve, muchas gracias por estos minutos. ¿Cómo estás?
15: Muy buenos días. Muchas gracias por la invitación.
14: Cuéntanos un poco qué es lo que está sucediendo. Maneja hoy esta nota que ha generado un terremoto político en México. Dos gobernadores sin visa, pero que pueden entrar a Estados Unidos porque estarían bajo un sistema de parole, algo así como de testigos cooperantes. Cuéntanos, Steve.
15: Sí, claro. Este parole justo es un que se llama significant benefit, significant public benefit, que quisiera decir un beneficio público al Estados Unidos, lo cual quiere decir un beneficio para las autoridades de Estados Unidos. Lo que no puedo decir, solo puedo decir que tienen esos permisos, no puedo decir si están cooperando o no, pero generalmente este tipo de visa está aprovechado para un testimonio, digamos, en un gran jurado o algo así. Okay. Y este tipo de permiso está usado también para aprovechar y proveer evidencia a autoridades de Estados Unidos para que también se puede reducir, digamos, el impacto de las cargas contra uno. Y como digo en la nota, están los dos gobernadores de Sonora y Tamaulipas bajo investigación en Estados Unidos.
14: Es muy interesante porque en tu artículo, Steve, detallas muy bien el caso de cada uno. En Sonora estaríamos hablando de un Alfonso Durazo investigado por presuntos vínculos con el crimen organizado. En el caso de Tamaulipas, pues también hay vínculos con el crimen organizado, pero estaría más enfocada la investigación al tema del huachicol, del contrabando ilegal de combustible de Estados Unidos hacia México. ¿Son dos casos separados, entiendo?
15: Sí, totalmente. De lo que yo tengo entendido, son separados. Ajá. Y justo Texas es uno de los estados donde autoridades tienen más casos, los casos más fuertes contra grupos de huachicol en México. Entonces, es justo aquí donde visita el gobernador Villarreal bajo un protocolo estricto. Me dicen mis fuentes que a veces cuando entra el país está escoltado, digamos que por autoridades de Estados Unidos desde la frontera hasta su destino.
14: Sí, o sea, no lo dejan libre, por decirlo de alguna manera. Siempre lo están cuidando, siempre lo están cachando, siempre saben a dónde va, con quién se reúne, a qué hace.
15: Por lo menos en algunas ocasiones.
14: Ya. Sí. Ahora, dime algo, Steve. ¿El gobierno va a negar esto? De hecho, en estos momentos tengo ya información. Acaba de postearlo. Entiendo que es la directora de comunicación social allá en Sonora. Dice, es completamente falsa la información publicada. El gobernador Alfonso Durazo tiene su visa vigente, señalan en estos momentos en X. ¿Qué decir frente a este tema? Porque las fuentes que tú tienes, que son súper confiables, tienes un nombre que te respalda. LA Times no es cualquier medio de comunicación. Hay una verificación de datos. Hay muchas cosas. Pero aquí en México lo que va a hacer el gobierno en unos minutos más es empezar a decir que todo esto es falso. ¿Qué hacer para contrastar la información?
15: Claro, el gobernador de Sonora totalmente tiene permiso de entrar al país. Eso no está en disputa. El permiso es un permiso, solo que el permiso es uno muy específico que Estados Unidos generalmente aprovecha para personas que vienen para cooperar con Estados Unidos. Yo no puedo decir que está cooperando, solo que este es el permiso, me han confirmado mis fuentes, que tiene para entrar en Estados Unidos y le habían revocado la visa desde el año pasado. Y durante ese tiempo entró en este programa de parol que hemos estado hablando.
14: Esto es muy importante porque lo que estamos confirmando, lo que tú nos estás confirmando a través de Late Times y le estás confirmando al mundo, a México, Steve, es que tanto Durazo como Américo Villarreal han entrado y pueden entrar a Estados Unidos. Es que la visa que podríamos tener cualquier persona ha sido revocada, que ellos no tienen visa de turista, tampoco tienen una visa diplomática, sino que lo que tendrían es una visa que, corrígeme, se llama Significant Public Benefit Parole, algo así como una visa porque eres un testigo, una persona que está cooperando para beneficio de los Estados Unidos de Norteamérica. Esta es la nota del LA Times que creo que hay que resaltar. Hay una visa, pero no es una visa, es un permiso. Ya no tienen visa, tienen un permiso para poder entrar y salir de Estados Unidos bajo esta condición, porque cooperan de alguna u otra forma o benefician de alguna u otra forma a Estados Unidos. En eso estamos, ¿no?
15: Sí, justo. Y cabe mencionar que cuando ya está revocado una visa, que fue el caso del gobernador de Sonora en el año pasado, está sumamente difícil recuperar esa visa. Más cuando lo han revocado por presuntos vínculos que tendrá la persona con el crimen organizado o una organización determinada como grupo terrorista por Estados Unidos. Cuando ya es ese caso, y en este caso el gobernador está siendo investigado por presuntos vínculos al crimen organizado, está muy, muy, muy complicado y muy pocas veces pasa que se recupera la visa. Eso es lo que me han dicho mis fuentes.
14: Claro.
15: Entonces, es muy importante entender que este tipo de visa muchas veces no lo regresan.
14: Sí, claro. Y en estos momentos, pues serían, en la hipótesis, y aquí recalcamos, no estás diciendo que esto esté haciendo, el artículo es muy claro en ello, en la hipótesis de que fueran testigos cooperantes, son testigos cooperantes clave, estamos hablando de dos gobernadores, en el marco de algo que existe, que es una acusación, un indictment fortísimo contra pues el gobernador de Sinaloa, Rubén Rocha Moya, y sus pues allegados, dos de ellos, por cierto, que ya se entregaron. Esto podría terminar en beneficiar la investigación de Rocha Moya. ¿Te han dicho algo tus fuentes al respecto?
15: Bueno, no puedo comentar respecto a cómo podía beneficiar y, como te digo, Luis, no puedo confirmar que están ni siquiera cooperando.
14: Sí, claro.
15: Lo único que puedo decir es que el tipo de visa señala es ese tipo de visa que se ese tipo de parol que se aprovecha para testigos que llegan a Estados Unidos sin visa para cooperar con Estados Unidos.
14: Steve Fisher, te mando un abrazo enorme. Has generado un terremoto político en estos momentos. Hay reacciones que se están dando y seguramente la presidenta de la República hablará de esto en algunos minutos en su mañanera. Estamos en comunicación si nos das oportunidad, Steve.
15: Muchas gracias, Luis.
14: Gracias a ti. Es Steve Fisher, periodista de LA Times. ¿Qué publica LA Times? El artículo está disponible, puede darle un clic, ahí lo subimos en nuestra red social, pues link en LA Times, obviamente, y lo resumo en estos puntos principales. Uno, el gobierno estadounidense habría revocado la visa de Alfonso Durazo y de Américo Villarreal. Esto no quiere decir que no puedan entrar a Estados Unidos, porque son gobernadores de entrada, y en esta condición de probables testigos o por colaboradores, les han dado un mecanismo, un permiso, una parol que se llama Significant Public Benefit Parole. Algo así como un beneficio. Te dejo entrar a Estados Unidos porque nos estás ayudando. ¿Y cómo deduciría uno que tú estás ayudando? Pues a través de un testigo cooperante. En el caso de Alfonso Durazo, hay investigaciones en los Estados Unidos por vínculos con el crimen organizado. En el caso de Tamaulipas, hay investigaciones por huachicol fiscal. No es menor lo publicado por LA Times. ¿Qué va usted a escuchar del gobierno? No, si tienen visa, miren, están entrando, son unos mentirosos. LA Times no está diciendo que no puedan entrar. LA Times está diciendo, no tienen la visa que tendríamos cualquiera. Esa ha sido revocada. Y lo que tienen es un permiso especial que por lo regular se otorga a testigos cooperantes. No es, insisto, nada menor lo que se ha publicado el día de hoy. Y tengo el privilegio, el gran honor de platicar el día de hoy con la periodista destacadísima ya en los Estados Unidos, Roberta Garza. Roberta, te mando un abrazo con mucha admiración aquí desde México. ¿Cómo estás? Muy buenos días.
16: ¿Qué tal, Luis? Gracias por invitarme y buenos días a todos. Pues sí, ¿eh? Qué notición. Bueno, qué filtración.
14: Sí, sí, qué filtración, sí, porque al final de cuentas es una filtración publicada. Pero, dime.
16: Sí, fíjate, quiero apuntar. Siguiendo de lo que tú estás diciendo ahorita, es bien interesante, varias cosas muy interesantes. Primero que nada, no hay que minimizar que sea esta una infiltración desde el gobierno, sobre todo porque el equipo de Los Angeles Times es uno de los más piolas en el seguimiento del narcotráfico mexicano. Tienen como uno de sus investigadores en jefes a Keegan Hamilton, que es uno de los más destacados reporteros investigadores de notas de narcotráfico. Ha estado en Sinaloa muchos meses viviendo, tiene contactos directos con informantes, directos con miembros del crimen organizado. O sea, no es una persona que está solamente en su escritorio y que le dice

0: o que están dando colaborando con información con el gobierno de Estados Unidos, que, bueno, que con ese permiso especial él pasa para sus tratamientos médicos. Quiero preguntar una cosa. ¿Existe tal cosa como un permiso especial, o sea, un parole humanitario que se le da específicamente a personas que tienen enfermedades y que necesitan ir a Estados Unidos para tratarse porque en sus países no pueden recibir este tratamiento médico? No se les otorgan las visas por lo que tú quieras, pero se les da este permiso especial. ¿Por qué se señala en el diario que el permiso es para personas que están filtrando información? Es interesante apuntarlo, ¿no? Quiere decir que dentro de la filtración va el recado, va la respuesta. Por esto están viniendo. Estas son las personas que están indiciadas. Y esta es la razón por la que se les está permitiendo ingresar a los Estados Unidos. Y es un bombazo, ¿no?
1: En el timing político estamos frente a una bomba que se da, pues, dadas las últimas declaraciones que ha puesto en la mesa, por ejemplo, la presidenta de la República en este evento masivo en el Monumento a la Revolución. Esto que dijo ayer, por ejemplo, hacia el embajador de Estados Unidos, Ronald Johnson, en torno a que, bueno, pues se limite solamente a la cooperación, en respuesta al tuit de Johnson de que pues se tiene que hacer una cooperación y una unidad binacional contra los cárteles. O sea, me quedo con esto que nos dices, Roberta. No es menor la filtración, no es menor que sea a un medio de comunicación como el LA Times, y no es menor tampoco, pues, este recargo, este tema de es muy probable que esto tenga que ver con una cooperación con las autoridades, que es el caso que hoy vemos con los dos entregados hacia los Estados Unidos. Todavía no están cooperando, pero pues ya vamos viendo que se enfila el caso de Mérida y de Díaz, de estos dos personajes sinaloenses vinculadísimos al crimen organizado, de acuerdo a la corte, y pues cercanísimos al gobernador Rocha Moya, pues ya en corte ya empezando a declarar. Déjame ir un poco a ese tema, porque sé que lo ha seguido con muchísima precisión, como muchos otros. ¿Qué ves aquí? Hace unos días vimos a Mérida encadenado de pies y manos, y viene pues un proceso en el cual él podría dar a conocer datos que lleven concretamente a qué, Roberta. ¿Qué ves en esta acusación, algo que algunos han llamado el maxiproceso?
0: Sí, mira, hay muchos bemoles aquí. En el caso de Díaz, por ejemplo, no sabemos realmente exactamente dónde está. Hay reportes que lo apuntan, bueno, la misma presidenta confirmó que se había entregado, pero hay reportes que lo apuntan, que ya lo pasa, lo se entregó en Europa, no sabemos exactamente dónde tampoco. Lo hubieran transportado a Estados Unidos, en teoría, pero no está ingresado a ninguna cárcel en el Buró de Prisiones. Y no ha sido ingresado al sistema de justicia, o sea, no se ha presentado ante un juez todavía, o no lo han presentado ante un juez todavía, lo cual es algo irregular, porque generalmente cuando los arrestan o cuando se entregan al día siguiente, o sea, 2 días,
1: Sí,
0: tres
1: claro.
0: días si quieres, por alguna cuestión que hubiera habido, se tardan 2, 3 días y inmediatamente los presentan ante un juez para que su caso se le dé inicio, justamente para que empiece el contador y empiecen los procesos a correr, que eventualmente van a llegar a una negociación o a un juicio. En el caso de Díaz no sabemos dónde está, lo cual es interesante porque, pues, ¿dónde está? ¿Dónde está? Si se entregó, ¿dónde está? No hay que pensar necesariamente que no está entregado, hay que pensar que quizá lo tienen bajo custodia, una custodia como la de Ovidio, en un sitio fuera del sistema legal o del sistema de
1: Sí,
0: justicia
1: de
0: o de
1: justicia.
0: cárceles, ¿no? Con la etiqueta de terrorismo, o sea, de narcoterrorismo a los grupos de narcotráfico, se permitiría que con estas personas acusadas de terrorismo por su asociación con grupos que ya están catalogados como terroristas, puede haber estas situaciones paralegales en donde se les podría tener en casas de seguridad especiales. Yo me pregunto, si ese fuera el caso, que tampoco está confirmado, es una especulación pura y dura, si ese fuera el caso, ¿por qué lo tendrían aislado? ¿Por qué lo tendrían separado del sistema de justicia? Hay que preguntárselo. En el caso de Mérida, no, ahí sí, él entró, se entregó. ¿Por qué se entregó? Porque naturalmente va a cooperar.
1: Sí, claro.
0: ¿Por qué se entregó? Porque tiene miedo de que en México lo maten. Esa también puede ser otra posibilidad que no excluya la primera. Cuando se declara no culpable, es natural, es la parte digamos, es el primer paso para empezar una negociación con las fiscalías
1: Sí, claro.
0: para obtener a cambio de dos cosas, una declaratoria de culpabilidad o y una cooperación, o sea, convertirse en testigo cooperante,

0: Digamos que ese es el punto de partida para negociar cualquiera de estas dos cosas o las dos cosas juntas. O sea, la declaratoria de
1: Claro.
0: culpabilidad o la
1: Sí,
0: información.
1: o convertirte en este testigo y dar información. Es muy interesante porque el caso de Díaz, que además es el que movió el dinero, el tipo que está vinculado al tema de la trama financiera, era el secretario de finanzas en su momento con Rocha Moya. Pues es el que pareciera están cuidando más, el que no vemos en dónde tienen, el que no está como un preso, no está en el sistema de prisiones, en el que pues algo está pasando con este señor, claramente está allá bajo custodia estadounidense. Está ahora este
0: Sí.
1: caso, el de Mérida, que en un primer paso es me declaro no culpable y ya veremos en qué momento comienzan las negociaciones. Pero yo quiero preguntarte un poco, Roberta, ¿qué pasa? Si llegan a algún acuerdo, ¿qué podría llegar a obtener Mérida? O sea, algo como lo que quizá está teniendo Díaz, como lo que está teniendo Ovidio, y sobre todo, ¿hacia dónde van? Porque entiendo que siempre están buscando el pez más grande. En este caso, ¿quién es el pez grande? ¿Contra qué vamos, no?
0: Exactamente. Otra cosa interesante y se amarra con todo lo que estás preguntando de la filtración de Los Angeles Times, la que
1: Ajá.
0: acaba de suceder ahorita, es que mencionan claramente, bueno, que dentro del encuentro que tuvo Mark Wayne Mullen, el secretario, que es el equivalente
1: Sí,
0: de
1: sí,
0: Homeland Security, el equivalente a nuestra gobernación, con la presidenta, con Claudia Sheinbaum, este le habría dicho que la administración de Trump quiere, espera, que le manden a, que le envíen a Rocha Moya al norte. Y entonces comenta el reportero que bueno, que pues ella le había dicho, no, lo vamos a tratar aquí en México, lo vamos a investigar aquí en México. Y entonces en el reporte, la pieza periodística se apunta que lo mismo hicieron con Cienfuegos, con el general Cienfuegos, en donde se prometió que lo investigarían en México, y menciona que, bien, muy interesantemente menciona en el artículo también, que no solo no se le investigó, sino que López Obrador, con ese nombre, el expresidente Andrés Manuel López Obrador, lo premió. Son, digamos, puntos álgidos, puntos de agravios que no se olvidan, digamos, y
1: Sí,
0: que se
1: claro.
0: los están, es parte de lo que se están cobrando ahorita. Entonces, no van a permitir que Rocha Moya se quede en México. Yo no creo que lo permitan, o no creo que sea una negociación a la cual lleguen. En el caso de, ahora sí hablando de negociaciones, de Mérida, ¿qué puede negociar? A cambio de información. Normalmente, a ver, un delincuente común puede negociar declararse culpable a cambio de penas menores simplemente porque le ahorra millones, muchos, muchos miles de
1: Sí,
0: dólares al
1: claro,
0: sistema de
1: al
0: justicia.
1: Estado.
0: Así es. En este caso sabemos que no es este el objetivo del Departamento de Justicia, solamente ahorrarse el juicio, ¿verdad? Que el objetivo es que haya información, porque tenemos, bueno, es el secretario de Seguridad de Sinaloa, o sea, no es cualquier persona. Y no solo es el secretario de Seguridad de Sinaloa, recordemos que él pasó como parte del Estado Mayor Presidencial y como parte de inteligencia militar por las comandancias de Tamaulipas y de Michoacán, nada menos. Entonces, la cantidad de información que tiene el ex general Mérida, el general en retiro Mérida, sobre la situación de cómo se manejaba el combate al narco bajo el sexenio del presidente López Obrador, de nuevo, que fue mencionado en el
1: Sí,
0: artículo con
1: claro.
0: nombre y apellido, como una persona que no solo no castigó a uno de los indiciados de Estados Unidos, el general Cienfuegos, sino que lo premió. A mí me parece, sería ingenuo no pensar que el expresidente López Obrador es parte de esta indagatoria final, o es definitivamente uno de los destinatarios finales de estas indagatorias. ¿Por qué casualmente el interés de que todas estas personas, que ya son de altísimo nivel dentro del organigrama, digamos, de los narcopolíticos mexicanos, pues es difícil, ¿dónde te vas hacia arriba? El interés de que los conviertan en testigos protegidos, ¿a quién van a entregar ellos?
1: Y es
0: ¿Quién está
1: que
0: más arriba de ellos, no?
1: aquí es exactamente quién es la pesca grande, ¿no? ¿Quién es el big fish? ¿Hacia dónde van? Y aquí es en donde me brinca cañón porque, a ver, tienes el caso Cienfuegos que nos pones en la mesa, Roberta. Brutal. Pero hay otros ejemplos, ¿no? Me viene a la cabeza cuando López Obrador corrió a la DEA, cuando les
0: Sí,
1: quitó el
0: también, por
1: hangar.
0: supuesto.
1: Que curiosamente Terrence Cole era en ese momento el operador aquí en la DEA de México y ahora resulta que es el director de la DEA a nivel global, ¿no? O sea, varios temas que van avanzando y uno en particular que me llama la atención. Hace unos días, una semana, se publica este think tank en donde pues hay un estudio que marca 312 mil millones de dólares, una cosa por el estilo, en lavados de dinero que han hecho cárteles mexicanos de la droga con diversos operadores chinos, ¿no? Y, sí, claro. Y la presencia rusa en el territorio y el aumento de los rusos en la embajada. O sea, como que esto trasciende solamente quizá el tema narcotráfico y dados los últimos documentos publicados en Estados Unidos, antiterrorismo, antidrogas, en la estrategia de seguridad, pues me parece que es ya una estrategia justo de seguridad nacional, un asunto de Estado.
0: Ellos lo ven así, sin la menor duda. De hecho, lo han puesto en el documento que sacó.
1: Sí, abiertamente.
0: Exactamente, la hora zarina de las drogas, ¿no? El documento que sacó recientemente, en donde señora dice Carter, se acabó el tiempo de las negociaciones, vamos a entrar directamente a confrontación. Una de sus estrategias que se apunta en el documento es el combate vía la cuestión financiera. Y ahí es donde quizá Díaz podría tenerles interés, porque es el financiero. También en el indictment, o sea, en la orden de arresto que se les giró, en el documento acusatorio que se giró en Estados Unidos, se marca a Díaz no solamente como el financiero, que sí, claro, se detienen mucho en eso, pero también como la persona que negociaba o que extorsionaba o quitaba el camino a los opositores. No sé si recuerdas eso también. Quitaba el camino a los opositores, extorsionaba, amenazaba. Cierto. Entonces es una pieza importante, en él en particular, en el engranado entre la parte financiera y la parte de, digamos, la violencia política, la violencia que ejerce el narco en México, la extorsión, etcétera. Recordemos también que la parte financiera es sin duda una de las pinzas más importantes que este gobierno en particular, Donald Trump en particular, está lanzando, la parte de lavado de dinero, la parte de crímenes financieros. Bueno, lo vimos clarísimamente con este golpe inaudito también que recibieron Cevibanco, Vector, hace meses.
1: Intercam, sí, Back y Vector.
0: Intercam, sí,
1: y que exacto. Y que terminaron por tronarlos al final de cuentas.
0: Sin la menor...
1: o sea, adiós.
0: Misericordia,
1: sí,
0: ¿no? O sea,
1: y solamente con la sospecha, o sea, ni siquiera la investigación abierta, profundidad. Nomás con la sospecha bastó para que las tres instituciones se esfumaran.
0: Pues mira, no, ahí no. Sí. Si ves el documento, si lees la letra chiquita, sí hay claramente... Sí tienen, por ejemplo, persona A, persona B, en China le pasó tantas transmisiones, 20, 50 transferencias a través de este banco, o sea, sí había, ellos no se lanzan, ni siquiera en esta administración muy desasiada, la de Donald Trump, las fiscalías que son, aquí sí son independientes, no se lanzan al vacío generalmente cuando hacen este tipo de señalamientos o de indagatorias.
1: Roberta, ¿no sabes el honor, el gusto que es para mí poder platicar contigo, poder aprender de ti además? Y ojalá que nos des oportunidad de poder seguir conversando.
0: Con muchísimo gusto, Luis. Muchas gracias por invitarme, al contrario.
1: Te mando un abrazo. Roberta Garza es periodista ya en los Estados Unidos. Son las 8:07. Me voy a una breve pausa. Si usted nos acaba de sintonizar, le repito, el LA Times, con quien platicamos hace un momento, con Stephen Fisher, ha presentado una investigación brutal. Es una bomba, es una filtración de alto nivel, en el cual se da cuenta de que la visa de Durazo, gobernador de Sonora, y la visa de Américo Villarreal, gobernador de Tamaulipas, habrían sido revocadas. ¿Por qué pasan a Estados Unidos? Porque de acuerdo al LA Times, tienen un parol, no es una visa, tienen un permiso para beneficio de los Estados Unidos. O nos decía Roberta Garza también hace un momento, bueno, también hay beneficios humanitarios. Caso de Durazo, ¿no? Que no se quiere atender en las instituciones de salud, como que a él no le va bien el IMSS, el ISSSTE, cosas por el estilo. Entonces, bueno, pues tendría que atenderse en las instituciones norteamericanas. Pero, pues más bien la cosa apunta a que podrían ser testigos cooperantes. Ya lo negó la directora de comunicación social en Sonora. Dice, no, el gobernador tiene su visa. Bueno, eso dice ella. El LA Times lo que señala es, no, si pueden entrar a Estados Unidos, pero no tienen visa. Tienen un permiso que se le da a testigos cooperantes y algunas otras situaciones. Así amanecemos hoy. A las 8:08, no me tardo. Regresamos, esto es MBS.
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8: 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Primeras planas. El Universal.
9: Suben Sheinbaum y Johnson, temperatura, relación México-Estados Unidos. Las declaraciones de la presidenta de que Estados Unidos quiere ser el gran elector en México y la exigencia de respeto al embajador estadounidense tensaron aún más la relación entre ambos países. Para analistas, esto puede afectar las negociaciones del T-MEC.
8: Milenio.
9: Cente ya no está para el diálogo y vandaliza CDMX y tres estados. Tumba figuras futbolísticas en Reforma y bloquea circuito interior. Toma 7 plazas comerciales en Oaxaca y daña unos 12 vehículos en el Congreso de Guerrero. La presidenta duda que sean los profesores.
8: Reforma.
9: Ahorca en Ciudad de México. Nada ni nadie detiene desmanes de la Cente. Cercan activistas el Zócalo, toman avenidas, destruyen mobiliario y esculturas.
8: El Financiero.
9: México y Canadá van por extender el T-MEC 16 años más. El tratado es fundamental para el crecimiento de la región, sostienen.
8: El Economista.
9: México y Canadá piden a Estados Unidos alargar otros 16 años la vigencia del T-MEC. Organizaciones de los tres países escribieron a la Oficina del Representante Comercial de Estados Unidos para pedir que se mantenga el tratado.

0: 8 de la mañana con 13 minutos, ya regresamos. Estamos aquí en MBS Noticias. Gracias por todos los comentarios. WhatsApp 5640-05125. Tengo muchos mensajes. Ahorita leemos varias cosas que nos han llegado. Oiga, tenga usted todas las precauciones del caso, por favor. Va a haber bloqueos. Pues ya está empezando a moverse ahí la cosa. En Abraham González, esto es la avenida frente al Monumento a la Revolución, de la otra acera del Monumento a la Revolución, ahí a altura de Reforma. Unos restaurantes muy ricos por ahí. Entonces, bueno, tenga usted precaución porque van a cerrar esta avenida, todo en el marco de la negociación de la CENTE con Bucareli, con Gobernación, pero también el sur de la Ciudad de México. Avenida Universidad y el ISSSTE en Buenavista también estará cerrado, en Universidad por la SEP y el ISSSTE en Buenavista. Insisto, tome usted las precauciones porque sí será un día complicado. No sé si igual del desastre como ayer, pero sí será un día muy complicado. Ya más tarde seguimos platicando sobre la CENTE. Son las 8:14. Le aprecio muchísimo el día de hoy a Larry Rubin, él es presidente de la American Society of Mexico. ¿Cómo estás, Larry? Qué gusto verte.
1: Luis, igualmente, muchísimas gracias por la invitación. Un gustazo.
0: No, hombre, oye, hay una cantidad enorme de temas que platicar y creo que es muy importante para la relación bilateral que tenemos entre México y los Estados Unidos. Tú eres un representante civil, un representante de muchos americanos que viven en México y al mismo tiempo conoces muy bien el pulso de los mexicanos que viven en los Estados Unidos, cerca de 40 millones, si no me equivoco, ¿no?
1: 12% de la población estadounidense, imagínate.
0: Pues, o sea, claramente tenemos una relación que va mucho más allá de la política, pero hablemos hoy un poco de política. De saque, Larry, ¿qué estás viendo? Obviamente hay un cambio. México ya no es un tema de paja, un tema ahí para de relleno. Es clave en la relación de los Estados Unidos. ¿Y qué estás viendo en estas conversaciones, en estos primeros momentos en los cuales pues empiezan para algunos a tensar las relaciones?
1: Claro, claro, Luis. Y bueno, pues son temas siempre bien complicados, ¿no? Y por eso nunca son fáciles de resolver. Creo que lo que estoy yo viendo en esta relación tan compleja, la México-Estados Unidos, pues en una parte tienes la renegociación, la revisión del T-MEC, que es muy importante en términos comerciales y se está dando ahorita, ¿no? Pero al mismo tiempo también Estados Unidos se ha dotado a lo largo de los años de mayor capacidad de tener información sobre actos ilícitos, ¿no? O sea, que están haciendo lo que en Estados Unidos llaman los terroristas, ¿no? Los narcoterroristas. Entonces, pues hace 10 años no había esa cantidad de información como la hay hoy. El hecho de llamarlos terroristas abre la puerta para poder investigar financieramente a estos grupos y poder determinar dónde exactamente está llegando ese dinero, ¿no? A pesar de que lo traten de pasar por 15 o 16 instituciones, pues el llamarlos terroristas les permite entrar al corazón de las finanzas, ¿no? Entonces, todo esto y estos componentes, pues hacen que haya más información, haya más certeza de quién o quiénes están detrás de todo esto, más allá de los nombres de uno u otro narcotraficante, pues como lo vimos en los 80s, ¿no? Y no es un fenómeno nuevo, cuando fue lo de Kiki Camarena. Se dio parte que sí había funcionarios involucrados, ¿no? Y desde entonces creo que lo que más avanzado en esta relación es cuando hay una cooperación plena y que los dos países pueden trabajar conjuntamente para vencer un cáncer común, porque es un cáncer verdaderamente el que ha atacado a México y a Estados Unidos. Hoy el fentanilo es la causa número uno, ¿no?, de muerte sobredosis. Y en Estados Unidos hay mucha preocupación de los ciudadanos del fentanilo, ¿no? Porque te lo pueden mezclar con cualquier cosa, ¿no?
0: Esto me llama la atención. Uno, acabas de estar en Estados Unidos intentando obtener un puesto en el Congreso norteamericano. Sí. Me decías un poco fuera de aire, bueno, llegué un poco tarde, pero estuvo interesante, aprendiste muchísimo. O sea, estabas postulándote para tener un escaño en el Congreso en Washington. Pero Larry, creo que esto, y te lo pregunto, es algo que une a republicanos y demócratas. Tú eres republicano, pero hay demócratas también, pues que están a favor de frenar el fentanilo. Claro. Pero déjame ir un poco más allá. Si ponemos un mapa mundi y nos imaginamos el mapa mundi, vamos a ver el hemisferio de Groenlandia a la Patagonia y vamos a ver pues, los diversos continentes. Y claramente, pues, estamos aquí en esta parte. O sea, pertenecemos al continente americano.
1: Sí.
0: Te digo esto porque quiero preguntarte, ¿hay un consenso entre demócratas y republicanos en torno al peligro hoy geopolítico que están representando adversarios estadounidenses como China, como Irán, como Rusia, uh-huh, en diversas partes del territorio? Caso Venezuela, cómo Venezuela utilizó pues diversas triangulaciones, lavados, Alex Saab está ya como testigo y también detenido, etcétera, para mover petróleo hacia Irán o hacia Rusia o hacia China, ¿no? Por ejemplo, y cómo se beneficiaban también moviendo minerales hacia estas partes. El caso también de la misma Cuba, que ha tenido injerencias con sus programas de médicos y con algunas otras cosas. ¿Están en un consenso, demócratas y republicanos, para hacer del continente americano un continente, a final de cuentas, con toda la libertad que quieras, pero que sea americano, pro Estados Unidos, Larry? ¿Ves ese consenso?
1: Mira, yo creo que siempre ha sido lo que se busca, ¿no? Y un presidente, pues, mejor quisiera que todos los países fueran pro Estados Unidos, pero definitivamente el presidente Trump entiende la importancia de que el hemisferio occidental, ¿no?, verdaderamente esté alineado con Estados Unidos. Él sí ha visto, y concuerdo, China como un riesgo económico, ¿no? Porque es un gran país, pero también lo que es que sus empresas son fondeadas por el mismo gobierno. Entonces, no hay empresa privada que pueda competir contra el gobierno chino, ¿no? Y lo vemos en los automóviles, ¿no?
0: Sí,
1: o sea,
0: claro,
1: ya estás viendo cada vez más un dominio de las empresas chinas. ¿Por qué? Porque pueden cobrar barato, o sea, pueden perder dinero.
0: Sí, claro.
1: Y pues, ¿quién no va a querer comprar un coche a mitad de precio, ¿no? Y ahí es el peligro, porque así empiezan y al rato sacan a la competencia y al rato son dueños del mercado y ya pueden subir los precios a lo que quieran. Entonces, esa preocupación latente, y me ha ganado la crítica escrita del gobierno chino, ¿no? En Estados Unidos es una medalla de honor, pero bueno, la realidad es que esa es la preocupación básica con el gobierno chino, y lo que sí se ha buscado es terminar. Por eso Irán juega un papel tan importante en la visión del presidente Trump, porque Irán, pues, ha sido por muchos años el que exporta terror, ¿no? Con Hamas, con otros grupos terroristas en no nada más en la región del Medio Oriente, sino en todo el mundo. Lo vimos, como tú bien decías, en Venezuela. Entonces, esa preocupación de que Estados, que verdaderamente América sea para los americanos, si lo podemos llamar así, es muy latente. Y el único mercado, el único país que todavía es parte de esta hegemonía estadounidense es México, realmente, ¿no? Porque Argentina, su socio comercial más importante es China, de Chile también, de Colombia también, de Brasil también, y así recorres Latinoamérica y la mayoría están ya muy alineados con los objetivos comerciales de China, ¿no? Y esa es la preocupación mayor.
0: Dime algo, Larry, en esta preocupación, vuelvo al tema, creo que trasciende la elección de noviembre o no. O sea, en México estamos viendo estas presiones, estos temas, particularmente en seguridad, pero también en Temec. Pues como que, ay, es que vienen las elecciones de noviembre, y ya pasando la elección de noviembre ya se va a calmar Trump, o se va a enojar un poco más, que porque pues perdió o ganó. Y francamente, creo que no van a ser muy ventajosas esas elecciones para el Partido Republicano. Pero esto trasciende a noviembre, ¿no?
1: Sí, sin duda trasciende a noviembre. Noviembre, evidentemente, para cualquier político está viendo cuándo va a ser la próxima elección. Para el presidente Trump es muy importante ganar esta próxima elección.
0: Que por lo regular pierde, ¿no? O sea, quien
1: exactamente
0: el presidente en la intermedia siempre pierde.
1: Siempre pierde, ¿no? Y él está tratando de cambiar esa historia, ¿no? Para ser, pues, uno de los pocos presidentes que logra mantener el control en ambas cámaras. Es un reto. Texas juega un papel central, ¿no? Y Texas, pues, nuestro socio comercial número uno y aparte la frontera más grande de México y Estados Unidos.
0: Si sueltas Texas solo como Texas, creo que sería la octava o séptima economía del mundo.
1: Impresionante.
0: Solito,
1: y sigue creciendo, ¿no? Entonces, y siguen llegando más estadounidenses a vivir a Texas en particular, ¿no? Entonces, es sin duda importante. Ahí entra también la elección de California que estamos viendo y está desenvolviendo en este momento. Pero a fin de cuentas, lo que sí es importante para el presidente es, uno, ganar la mayoría en las cámaras para que pueda continuar con su agenda legislativa, pero sin duda este tema del fentanilo y del narcotráfico es muy importante. Yo lo viví en campo, digamos así, cuando yo tocaba puertas y hablaba con los electores, los ciudadanos, me decían, preocupación sí la economía, pero también el tema del narcotráfico, sí, el fentanilo.
0: Sí, porque además llega a todos lados. A lo mejor recordamos las avenidas de Filadelfia, pero pero está en todos lados.
1: Todos lados.
0: O sea, lo ves en la misma capital, lo ves en Washington, claro. Y relativamente cerca del primer cuadro de Washington.
1: Exacto.
0: Llegas a ver gente drogadísima con el fentanilo.
1: Y trasciende, ¿no? No importa si eres rico, si eres pobre, o sea, eso no importa. Le llega a todos, le pega a todos, y o te conviertes en zombie o te mueres, ¿no? Entonces las dos son...
0: Ahora, aquí viene este tema que es súper delicado. Y déjame entrar aquí a la carnita del asunto. Dice el gobierno estadounidense, la misma zarina antidroga, Sarah Carter, ya no es momento de negociación, queremos resultados y en una de esas vamos a intervenir, vamos a entrar directamente. La presidenta de la República ha ido endureciendo el tono cada vez más y más y más. Lo vimos el domingo en el Monumento a la Revolución. Es una injerencia. No permitiremos, dice Larry, que Estados Unidos se convierta en el gran elector, y acota, el Departamento de Justicia se convierta en el gran elector. Te quiero preguntar esto que le he preguntado a muchos políticos. Ayer lo intentamos, a ver si alguien nos decía o nos daba una respuesta un poco más concreta. Tú eres estadounidense, eres mexicano. ¿Puede haber una intención del Departamento de Justicia de intervenir políticamente en un país? ¿Puede haber conservadores de la derecha internacional en el Departamento de Justicia, Larry?
1: Mira, yo no lo veo así, pero puedo entender a lo mejor otras voces, particularmente con ideología diferente a la mía aquí en México, pensando, no, es que esto sí es, ¿no? Esta es lo que se está tratando de hacer. La realidad yo estoy viendo mucho más allá. Yo estoy viendo una estrategia que busca verdaderamente quitarle las patas al narco, ¿no? Por eso lo financiero, por eso el tomar a los líderes de los cárteles más importantes, el foco de pasarlos de solamente narcotraficantes a narcoterroristas, ¿no? Claro. Que ese es un grado enorme de diferencia. Todo esto conlleva a que no es un tema, a mi punto de vista, electoral, sino es más bien un tema de atacar estos grandes consorcios de narcotráfico y acabar pues con el gran daño que están haciendo en las dos naciones, ¿no? Y ahí es donde empieza entonces, y por ejemplo lo vemos mucho en el American Society, cómo podemos apoyar a veces como a traducir, ¿no? ¿Qué quiere decir estas acciones de allá para acá? ¿Qué quiere decir lo que está pasando de aquí para allá, ¿no? Y jugar ese papel bisagra entre las dos naciones, porque para nosotros es muy importante el crecimiento económico en México, que sea más seguro México, claro, porque nos conviene a todos. Y también esto demuestra la interrelación que hay entre México y Estados Unidos.
0: Y aquí hay un tema muy delicado. Voy a utilizar lo que acabas de decir. Cortarle las patas al crimen organizado para llegar a la cabeza. Y es en donde está lo delicado.
1: Claro.
0: Porque si nos atenemos al último indictment que va contra Rocha Moya y los otros 9 compinches, de los cuales 2 ya se entregaron, la cabeza, de acuerdo al indictment, es un Rocha Moya. O sea, es un gobernador en esa acusación solamente que se benefició del crimen organizado. Y entiendo que el Big Catch y que la fuerte, el Big Fish, la cabeza... Pues es que si el gobernador o si el presidente o si el poder apoyó al narcoterrorista, pues la cabeza se vuelve el poder. Nada más que esa cabeza está muy vinculada a temas políticos del partido hoy en el gobierno. Eso le pega al corazón de Morena. Hoy vemos esta información del LA Times en torno a que pudieron haber revocado la visa de Américo Villarreal y de Alfonso Durazo, y que estarían entrando a Estados Unidos con este parol, ya no una visa, sino este beneficio como de testigos cooperantes. Es una cosa muy delicada, porque ya no es vamos todos contra el Chapo, es vamos todos contra las cabezas de estos narcoterroristas que, de acuerdo, te pregunto, Larry, a lo que está saliendo en el Departamento de Justicia, pues muchos son políticos.
1: Y ese siempre ha sido el temor con el tema del narcotráfico, ¿no? ¿Qué tanto están metidos los políticos? No es un fenómeno que nada más pasa en México, en Colombia, también, ¿no? La pregunta era, ¿qué tanto están metidos los políticos?
0: En
1: evidentemente, exactamente. Evidentemente necesita el narcotráfico aliarse a los políticos para poder operar sin problemas, ¿no? Y esto me recuerda un poco cuando le tocó a Ronald Reagan, ¿no? En su momento lidiar y trabajar con México, que tampoco México en ese momento momento decía, no, Caro Quintero, estos son nuestros, nuestra gente, ¿no? Y hasta que final de cuentas las pruebas fueron tan contundentes que evidentemente el gobierno en ese momento dijo, pues adelante, ¿no? O sea, si son culpables, son culpables. Entonces creo que pasa ese fenómeno aquí, ¿no? Y no es de un partido, no es de un presidente, es el fenómeno que se ha permitido a lo largo de décadas y creo que ahora sí estamos viendo un gobierno en Estados Unidos que está aferrado a terminar con ese tipo de acciones.
0: Ese aferramiento, México, al menos la presidenta y la 4T, lo ve como injerencia, lo ve como el gran elector, lo ve como el golpe a la transformación, porque son de izquierda, porque no han sido afines a Washington en algunas cosas, aunque creo que en varias, francamente, sí. ¿Cómo traduces el punto?
1: Claro.
0: O sea, porque ¿cómo lo ven allá también, Larry?
1: Sí, sí. Y es que fíjate, lo que yo estoy viendo desde la perspectiva del estadounidense allá es que ha visto a lo largo de los años, pues, México como el centro de, digo, no todos lo ven así, pero lo ven como el centro donde pues emanan muchas de las drogas que entran a Estados Unidos, ¿no? Emanan narcotraficantes. La realidad es que también ha sido una visión acortada del estadounidense, nada más ver así a México, ¿no? Y a veces cuesta trabajo explicarles que no es eso nada más, ¿no? Y así le pasó a Colombia también en los noventas, ¿no? O sea, uno decía Colombia y lo que te imaginabas era Pablo Escobar, ¿no? Claro. Y la realidad es que el 99% de los mexicanos no están involucrados en el narcotráfico y es más, están en contra del narcotráfico, ¿no? Entonces, esa es la verdadera realidad. Aquí yo creo que es, muchas veces pasa en esta traducción, digamos, entre políticas estadounidenses y mexicanas, que para México, por ejemplo, la forma es fondo, ¿no? Y en Estados Unidos a veces no necesariamente la forma es fondo, ¿no? Es más bien la acción, hay que tomar acción y sí, hay que tener resultados, ¿no? Y cuando son dos países tan diferentes en ese sentido, cuesta trabajo. Y es que lo veo, lo he visto a lo largo de las diferentes administraciones, diferentes partidos, en diferentes temas, en donde dices, pues a lo mejor lo que falta es que se entiendan mutuamente mejor, ¿no? Y sí, sin duda el tema narcotráfico es un tema muy delicado porque conlleva la acusación a inclusive a políticos prominentes, ¿no? Claro. Esta vez es la primera vez que se acusa a un gobernador en funciones. A lo mejor si hubiera habido los elementos para investigar hace 20 años, hubiera habido otros gobernadores también.
0: Sí, claro. ¿Verdad? Es que no es algo nuevo.
1: No es nada nuevo, nada más no había los elementos, no había los mecanismos
0: abiertos.
1: ¿Verdad? No había forma de hacer el tracking del dinero, ¿no? Entonces, si no, yo creo que hace 40 años habíamos visto varias sorpresas en gobernadores.
0: Ahora, déjame insistir en este tema de la injerencia, porque hay un punto también. O sea, Trump se mete en todo, inclusive en los aliens. O sea, esto que pues a lo mejor para algunos dentro del MAGA, del ala radical, se les hizo muy simpático, pero que a muchos pues los ha ofendido mucho, aliens.gov, o sea, una página en donde compara a los extranjeros por el tema aliens en inglés con aliens, con los marcianos, con un botón de denuncia, esto que ha sucedido con el ICE atacando a ciudadanos estadounidenses, dos que fueron asesinados en las protestas allá en Estados Unidos, en Minneapolis, si no me equivoco, y la injerencia permanente, ¿no? Eso es un Trump que tiene, bueno, ya ni siquiera su ex, porque ya no hablemos de la relación con Elon Musk, pero su Truth Social, y cada dos segundos algo, y lo mismo se mete de chile, dulce, manteca, lo que sea. Ayer entró al tema de la elección en Colombia, cómo entró al tema de la elección en Argentina hace algunos años, cómo se ha metido en Bolivia, cómo se ha metido en todos lados. ¿Qué hacer frente a ello? Y ahí te lo pregunto, en esta bisagra, México-estadounidense.
1: Claro. Mira, yo creo, y la verdad es que esa es la persona, y es que es lo que nos lleva. Los políticos son personas y tienen su personalidad, sí, claro. Y a veces, ¿por qué dijo esto? Pues porque es una persona y tiene su forma de pensar, ¿no? Y la realidad es que Donald Trump es un personaje que no era político, mucho menos diplomático, ¿no? Y hoy está presidiendo el país más grande, más importante del mundo. Y justo es pues lo que vemos en Trump. ¿Cómo lidiar con eso, Luis? Yo creo que hay que ver qué está de fondo, ¿no? O sea, porque a Trump lo que le falta a veces pues son las formas, ¿no? Él dice, hace, pero si ves el detrás de por qué, creo que eso es lo más importante, ¿no? ¿Por qué quiere vencer a los narcotraficantes? Pues porque quiere que se acabe ese poderío tan grande que tiene a nivel mundial, no nada más entre México y Estados Unidos. Entonces, a lo mejor la forma no es la adecuada o podría mejorarse o podría hacerse diferente, pero la realidad es que lo que está de fondo, que es vencer, por ejemplo, al narcotráfico, eso es lo que hay que entender más que la forma en que lo lleva
0: punto,
1: a cabo.
0: Y por eso iniciábamos hace un momento la conversación. O sea, vemos el continente americano y vemos claramente el juego geopolítico, ¿no? Este punto de injerencia o no injerencia, te lo pregunto, eso no, de mandar tweets y decir, a ver, colombianos, mi compa se llama Espirella. Si votan por él nos va a ir bien, si no votan por él ya saben. Lo mismo con Milei, ¿no? No raya ya en esa injerencia. Y mira, que yo no estaría de acuerdo en que, como decía Ricardo Monreal, se elimine una elección por un tuit de Trump, ¿no? O sea, qué espanto y qué miedo para la democracia. El mismo New York Times hablaba sobre esta propuesta de Ricardo Monreal y decía, bueno, pues es una especie de escudo anti-Trump. Pero pues qué miedo, ¿no? Que de pronto por un tuit quieran eliminar aquí una elección. Eso me parece también muy lamentable. Pero pues el tipo, no sé si esto ya es abierto y sí, queremos que sea un hemisferio americano, proamericano.
1: Pues mira, yo creo que eso sin duda, o sea, sí se busca que el hemisferio sea proamericano, pero más que proamericano yo lo llamaría prodemocracia, ¿no? Porque
0: eso es importante.
1: ¿Verdad? Ese es el tenor de buscar que sean países democráticos. Por eso, ¿por qué se meten con Cuba, una pequeña isla que tiene una población muy pequeña? Y no es porque el secretario de Estado sea cubanoamericano, sino la realidad es porque es uno de estos países que pues paró la democracia en los 60s y que hoy vemos cómo viven los cubanos, ¿no? Y que no pueden decidir su propio futuro. Claro. Eso es lo que al americano, al estadounidense le pega, ¿no? El que los países no sean democráticos, que no permitan que su pueblo elija a sus gobernantes.
0: ¿Cuál autodeterminación, ¿no? Si no has tenido una elección en 60 y tantos años, ¿no?
1: ¿Verdad? O sea, y la constitución misma, ¿no? Dice, nosotros, el pueblo, dotamos al gobierno, ¿no? O sea, no es al revés, ¿no? No el gobierno me das los derechos, ¿no? Te damos el derecho al gobierno para hacer ABCD, ¿no? Y esa es un poco la filosofía americana.
0: Larry, te quiero agradecer mucho que estés aquí con nosotros, que podamos conversar de todos estos temas de la relación bilateral. Creo que es importante también en tu carácter, representando pues, una parte importante de norteamericanos que viven en México. ¿Cuántos son ellos?
1: Son, fíjate, en el American Society estamos haciendo cálculos, es una institución que lleva 83 años, son 2 millones de estadounidenses.
0: No, mira.
1: Y representamos más de 20 mil empresas que están operando hoy en México.
0: Todos los norteamericanos, los estadounidenses que viven en México, 2 millones.
1: 2 millones y 20 mil empresas estadounidenses operando en México. Es una relación importantísima.
0: ¿Y qué te dicen los empresarios y los estadounidenses? ¿Cuál es su mayor preocupación hoy por hoy aquí?
1: Mira, una de ellas sí es seguridad. Evidentemente que se pase el T-MEC porque entonces quita la incertidumbre, ¿no? Esa es una parte importantísima. Pero el tema de seguridad cada vez es más preocupante, ¿no? Extorsión, todo este tipo de cosas es una de las preocupaciones mayores.
0: Larry, muchísimas gracias. Que si vas por J.D. Vance o vas por Marco Rubio.
1: Mira, los dos son fantásticos y ellos han dicho, J.D. Vance va de ¿no? Si fuera el mismo presidente Trump dijo, sería la dupla J.D. Vance de presidente y vicepresidente Marco Rubio, ¿no? Entonces vamos a ver qué dice el tiempo.
0: Vamos a ver, gracias. Es Larry Rubin, presidente de la American Society. Son las 8:36, regresamos.
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8:40, ya regresamos, estamos aquí en MBS Noticias. Oiga, ha habido un verdadero problema, un escándalo en el marco de todas estas violaciones al Estado de Derecho en México por el tema de los palcos en el Mundial. Mire, por ahí de, si no me equivoco, del 66 tengo yo el dato, cuando el Estadio Azteca, cuando se hace, pues se venden los primeros palcos o los palcos, y pues es un tema de un contrato vigente con las leyes mexicanas y que le da derecho a los dueños de los palcos a poder ir y presenciar pues cualquier evento que sea en el Azteca. Pues es una propiedad al final de cuentas. Y en el mundial que se hizo antes aquí en nuestro país, o en los mundiales en donde se han hecho aquí en nuestro país, el del 70 y en el del 86, pues nunca hubo una bronca con los palcos. Roberto Ruano lidera este grupo de palcohabientes o de dueños de palcos. Bueno, ¿qué fue lo que sucedió? Ha sido todo un tema, ¿eh? Porque pues de entrada, con esta remodelación del Azteca, con este nuevo grupo que lo administra, etcétera, pues quisieron quitarle a los dueños de los palcos el derecho de utilizar su propiedad bajo el argumento FIFA. Y mira, FIFA será lo que tú quieras, digas y mandes, pero es una organización privada. Y una organización privada tampoco es que sea la más poderosa del mundo, es muy famosa, pero tampoco es que hable más cañona, ¿no? Es una organización, punto, y no podría pasar sobre las leyes mexicanas. O sea, no hay manera de que pase sobre las leyes mexicanas. Bueno, pues querían pasar sobre las leyes mexicanas. Se ha armado tremendo pleito, pero parece ser que ya viene esta resolución. De entrada no les querían dar acceso a los palcohabientes, a los dueños. Luego empezaron con este tema de FIFA, de que tenías que pagar el hospitality, que era una lanota, creo que $8,500, una cosa por el estilo, para que solamente consumieras lo que te dijera la FIFA que podías consumir. Pues por lo regular siempre has podido consumir todo lo que quieras en los palcos. Entonces, bueno, ha sido una batalla legal, hubo ya ahí intervenciones. Un juez ha dictado ya medidas cautelares a favor de los palcohabientes y pues ahora, en teoría, insisto, al menos de acuerdo a la resolución que se daba el día de ayer, pues vamos a tener con los palcohabientes sus boletos electrónicos para los 5 partidos del Mundial, el acceso garantizado, se supone que sin costo adicional por los boletos, porque además no les están dando los boletos. El juez ha reiterado estas medidas cautelares a favor de los dueños y el respeto al derecho de los usos de títulos de propiedad similares a los mundiales anteriores. Y usted, aquí yo sé que hay un gran debate y el tema de clase y el tema de ricos, pobres, etcétera, pero hay un asunto que creo que se tiene que defender a final de cuentas y es el Estado de Derecho. Son las reglas del juego, nunca mejor aplicado que aquí. Las reglas del juego. Y el juego es muy claro, soy dueño de esto y entonces tengo derecho a utilizarlo porque soy el dueño, porque eso así me lo ampara la ley mexicana. Y no que llegue otra organización o cualquier otro pretexto y de repente te empiecen a sobajar derechos nada más porque sí. Interesante ahí lo que ocurrió. Hay que estar pendientes porque, bueno, hasta ayer parecía que el problema estaba zanjándose, pero pues en una de esas siempre viene la letra chiquita. Vamos a estar dando seguimiento al tema de los palcos ahí en el Azteca. Una bronca más que podría estar ahí presente en el marco del Mundial que empieza en 8 días. 8:44.

0: momento voy a una pausa, regreso.
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0: acusación seria, contundente al respecto y poder atacar a los criminales que están detrás de todo ello. Para ello es muy importante, uno, lo más importante, no caer, y dos, pues denunciar. Y al final nos quejamos mucho del país, pero este país lo construimos todos. Y este país y esta ciudad la vamos construyendo todos. Le aprecio muchísimo a la fiscal de la Ciudad de México, a Berta Alcalde, que me tome la comunicación esta mañana. Fiscal, ¿cómo está? Muy buenos días.
1: ¿Qué tal, Luis? Muy buenos días. Muy bien, muchas gracias. Muchas gracias también por este espacio y un saludo a todo tu auditorio.
0: Cuéntenos un poco sobre esta estrategia contra fraudes múltiples, estos temas que se están generando en la ciudad y que ya despertaron el foco rojo, la alarma en la fiscalía. ¿En qué consiste, fiscal? ¿Cómo nos podemos cuidar?
1: Pues mira, decirte que efectivamente como parte del plan de política criminal de esta fiscalía, en donde tenemos claro que hay que atender todos los delitos, pero hay determinadas conductas delictivas que afectan más a la ciudadanía. Tenemos los delitos de alto impacto, pero también estos delitos de fraudes, o a veces los conocen como estafas, que afectan a un alto número de personas en la Ciudad de México. Hemos visto un incremento de las denuncias relacionadas con fraudes y que son fraudes que no sucedían como en los años anteriores, en donde una persona engaña a otra y obtiene un lucro, sino estos esquemas se utilizan plataformas digitales, redes sociales, aplicaciones y mecanismos financieros que generan que se pueda afectar simultáneamente a muchas víctimas, ¿no? Estamos hablando de estructuras que al mismo tiempo están afectando a decenas, a veces cientos de víctimas y que requieren un abordaje sistemático, es decir, que nosotros podamos conectar los casos que se denuncian en la fiscalía. Este es un delito, la fiscalía se organiza con fiscalías especializadas y fiscalías en todas las alcaldías. Este delito lo reciben todas las alcaldías y eso genera que distintos ministerios públicos, distintas agencias reciban las denuncias y hace falta tener una estrategia que permitiera sistematizar, organizar la información y poder tener investigaciones, ¿no?, de alto impacto en donde podamos beneficiar no solo a una, sino a múltiples víctimas y tener detenciones también muy relevantes. Y es una estrategia que ya está dando frutos. Y si te parece, Luis, me gustaría como hablar de tres casos de fraude en particular, sobre todo porque, como tú bien lo dices, hay que estar muy atentos de las señales de alarma y cuáles son los tipos de fraudes más comunes que se están denunciando. Uno tiene que ver con la venta o renta fraudulenta de bienes. ¿Cuál es el modus? Muy sencillo, se oferta un inmueble a precio generalmente más bajo que en el mercado, un precio muy accesible, ya sea en redes sociales, en páginas, incluso en medios de comunicación escritos. Se pide un depósito para poder apartar el inmueble, ¿no? Se dice, hay que aprovechar porque si yo no hago el depósito, no aparto esta casa, este departamento que está a un precio mucho más bajo, y una vez hecho el depósito, el ofertante desaparece. Entonces hay que tener mucho cuidado con los adelantos que hagamos para apartar ya sea inmuebles que voy a comprar o que voy a rentar, porque es un modus que encontramos muchas veces también en renta de inmuebles y es muy importante tomarlo en cuenta. Punto número dos, tenemos un incremento muy importante este tipo de fraudes, que son los fraudes de inversión o de rendimientos financieros falsos. Básicamente aquí el modus es, se prometen ganancias o rendimientos extraordinarios en periodos cortos para realizar inversiones. Yo realizo mi inversión, realizo un depósito específico de dinero. Generalmente los primeros rendimientos sí se pagan porque de esa manera esta estructura criminal logra generar confianza con la víctima para que haga depósitos mayores de dinero y no nada más eso, logra que la víctima le diga a su círculo cercano, a sus padres, a sus hermanos, a sus amigos, y así incrementan el número de víctimas que empiezan a hacer depósitos. Una vez que se invierte una cantidad mayor de dinero, se vuelve imposible cobrar los rendimientos. Este es un fraude muy común. Tenemos ya dos investigaciones muy grandes en el curso. Uno, el caso de MetExchange, ¿no? Una empresa que logró captar a miles de víctimas. Hoy en día tenemos 205 víctimas identificadas en estas carpetas, pero estamos hablando de un número mucho mayor, muy probablemente, de una afectación económica de más de 300 millones de pesos, ¿no? Ese es otro tipo de fraude terrible en donde ya tenemos investigaciones muy claras. El caso de Strategic Capital, ¿no? Probablemente a algunas personas les suenen y son importantes estos nombres porque es fundamental que si fueron víctimas de estas empresas se acerquen a denunciar, además de cualquier otra. Y otro muy común Es el de la suplantación de identidad, el
0: Claro.
1: típico en donde, no sé, por ejemplo, te llama un banco, te dice, oye, estás, tú hiciste este cargo, ¿no? Se habla de un cargo que ellos saben no hiciste, te convencen para entregar información como contraseña, números de cuentas, y lo que hacen es vaciar tus cuentas. Entonces hay que ser muy, muy cuidadosos con dar información, ¿no? Porque ellos tienen el esquema muy bien planeado. Muchos se sienten como, ¿cómo fui tan tonto para caer en esto? No, hay muchísimas personas que caen en esto
0: Te van
1: porque lo tienen
0: engatusando.
1: muy, te
0: Sí,
1: van engatusando, te dan
0: poco a poco.
1: información que crees que solo el banco tiene. Te dicen, no, este es el número de cuenta y te dan generalmente una parte del número de tu cuenta, que es información que pueden ellos obtener de otras maneras, tus nombres, te dan datos que obtienen de otras formas y te van engatusando, como tú los dices, y generando confianza. Y otro último, el de créditos o préstamos fraudulentos. Estas son personas o empresas, o se hacen más bien pasar por empresas que otorgan créditos para un carro, para un inmueble. Tú haces el depósito y la empresa desaparece. Son algunos de los tipos de fraude que tenemos. Lo importante aquí es que estábamos nosotros claro que había que mejorar los resultados.

0: Tenemos tres áreas nuevas, totalmente nuevas, que están trabajando en esto. Una unidad de análisis criminal de delitos financieros, que lo que hace, más allá de dónde se pone la denuncia, recibir la información para sistematizarla y obtener productos de investigación muy claros que nos permitan avanzar.
1: Sí. Dígame
0: un
1: algo,
0: área
1: fiscal.
0: De investigación. Sí, por favor.
1: Perdona,
0: por favor.
1: Ahí la interrupción, porque digo, todo el esquema es muy interesante, lo que se está detectando, la advertencia también hacia los ciudadanos. Tengo aquí muchas preguntas y algunas personas nos dicen, a ver, yo pude caer, estuve a punto de, pero afortunadamente no, tema de renta de vivienda o de venta o fraude de préstamo. ¿Hay alguna manera de poderlo denunciar? Y usted sabe cómo están las cosas hoy por hoy. Nos dicen de manera anónima, como para decir, oigan, aguas, ahí hay alguien que puede terminar por hacer fraude. ¿Tienen abierto algún canal hacia la ciudadanía para que pueda presentar este tipo de alertas, de denuncias, que igual llegan a la inteligencia de fiscalía, pero bueno, pues que puedan aportar o ayudar para dar con estos criminales?
0: Sí, bueno, hay dos cosas. Primero decir que el 089 es el canal que tenemos en Ciudad de México para la denuncia anónima, bueno, en general a nivel nacional. Este opera los 365 días del año. Este es un canal que pueden utilizar para poder hacer esas denuncias anónimas, el 089. El 911 también recibe denuncias de este tipo. Y si se quieren acercar a Fiscalía a presentar, digamos, ya una denuncia más formal que nos permita abrir una carpeta de investigación, puede hacerse también por tentativa, ¿no? Es decir, aunque yo no haya pagado como tal el recurso, si me intentaron a mí estafar de una de estas formas, también se puede presentar la denuncia vía digital, porque también recibimos en este caso delitos denuncias digitales o en las agencias del Ministerio Público, ¿no? Eso, esa información va a ser muy importante. La información que se den en estos canales es también fundamental para el ejercicio que estamos haciendo de sistematización de información. ¿No?
1: Déjame pasar a otro asunto, fiscal.
0: Sí, por
1: el
0: favor.
1: El tema del Mundial, digo, todavía no empieza, pero sí estamos viendo una cantidad de cosas que pueden llegar a suceder. ¿Hay algún operativo especial al respecto de todo esto? Entiendo también que se van, pues, por ejemplo, empezar a abrir carpetas de investigación por lo que sucedió ayer con la CENTE, etcétera. Pero, ¿qué decir frente, pues, a los hechos del Mundial? Es un evento importantísimo que está ya a la vuelta de la esquina. En 8 días más estaremos empezando la Copa del Mundo y ya vaya que hay cosas aquí en la ciudad.
0: Sí, pues mira, para el Mundial estamos implementando un operativo especial para garantizar primero la atención ministerial inmediata, ¿no? Poder tener de manera inmediata denuncias, acompañamiento a víctimas. Vamos a tener distintas unidades móviles del Ministerio Público, además de las que tenemos todos los días, específicamente 2 en el estadio Ciudad de México durante los 5 partidos, en el Zócalo capitalino durante el FIFA Fan Fest, ahí tendremos otro módulo. Además de algunos otros, estamos fortaleciendo las agencias que dan atención a turistas. Vamos a tener un grupo muy grande, ¿no? De hecho, mañana tenemos un evento con voluntarios traductores de la UNAM. Muchísimos de ellos se sumaron para poder hacer traducciones simultáneas a la hora de que se presenten las denuncias en las distintas agencias de Ministerio Público que tenemos. Tenemos la agencia de turistas en el aeropuerto, en la Terminal 2. Tenemos una en Zona Rosa, y además de las coordinaciones territoriales, donde va a haber también traductores en Coyoacán, Tlalpan, Benito Juárez y Cuauhtémoc. Y estamos además trabajando en la prevención, junto con la Secretaría de Seguridad del Gobierno en la Ciudad de México y el Gabinete, de ciertas conductas que en las que hay que tener mucho cuidado. Venta de boletos falsos, ¿no? Hospedajes inexistentes, ya hablábamos de este tema de los adelantos, esto está vinculado también con eventos de este tipo donde recibimos muchísimos extranjeros, paquetes turísticos apócrifos, también es otra de los comunes, páginas web clonadas y ofertas fraudulentas difundidas en redes sociales relacionadas también con el Mundial. Estamos nosotros esperando un incremento de denuncias en este tipo de conductas delictivas que generalmente se dan, ¿no? Ahora hemos recibido todavía, no tenemos muchísimas denuncias presentadas, pero esto seguramente va a ir incrementando en tanto se acerque el Mundial. Y es muy importante, pues, primero, desconfiar de ganancias extraordinarias o fuera de mercado, ¿no? Ya lo habíamos dicho, verificar páginas y perfiles oficiales, hay que tener mucho cuidado con eso.
1: Sí, claro, si es muy bueno para ser verdad, lo más seguro es que sea mentira.
0: Exactamente. Okay. Y esto de los anticipos, ¿no? Hay que ser muy cuidadosos con los anticipos sin corroborar la legitimidad de la oferta y no se diga tener mucho

0: cuidado con la compra de boletos en reventa, ¿no? Tenemos muchos casos de boletos falsos que se venden en este tipo de eventos y esa es otra cosa que hay que cuidar muchísimo.
1: Fiscal, le agradezco muchísimo por estar aquí con nosotros en MBS Noticias y quiero cerrar con un tema que además, bueno, pues está hoy en la palestra política, lo conoce usted muy bien. Por desgracia, a veces las justicias terminan por politizarse, las investigaciones también. Entonces, bueno, quiero preguntarle qué ha pasado con este asunto de la denuncia presentada contra Maru Campos por Javier Corral. Entiendo que ayer se desiste Javier Corral a través de su abogado para continuar con el proceso. ¿Algo que decir?
0: Sí, claro, primero reiterar, ¿no? Como ya lo hicimos público, tanto en un comunicado, yo después en conferencia de prensa lo aclaré, no existió en ningún momento una imputación o acción penal en contra de la gobernadora de Chihuahua, María Eugenia Campos, por parte de la Fiscalía. Lo que recibimos fue una denuncia, efectivamente, a partir de una intervención de agentes de Chihuahua en la Ciudad de México que intentaron la detención de Javier Corral, ¿no? En el 2024, efectivamente tuvieron ahí varias cuestiones que no se cuidaron en el tema del intento de cumplimiento del orden de aprehensión. Por esto se presenta una denuncia, pero la fiscalía determinó a partir de la información que recabó, pues que no existía conducta delictiva que investigar, cerró la investigación, la determinó con un ejercicio de la acción penal y siempre las partes tienen la posibilidad de impugnar este tipo, ¿no?, de resoluciones por parte de la fiscalía. Entonces la fiscalía determina no hay delito, se cierra la investigación y se impugna si va a llevar a cabo una audiencia, lo que pide el Poder Judicial de la ciudad, porque es derecho de las partes siempre atender la audiencia, se invita a las partes a que vayan y efectivamente se llevó a cabo esta audiencia que se quedó sin materia porque no fue el promovente del recurso, ¿no? En este caso, Javier Corral de manera específica, pero tenemos entendido, también fuimos notificados del desistimiento de su parte ya de llevar a cabo esta impugnación, lo que básicamente deja totalmente cerrado el caso.
1: Gracias, fiscal. Aprecio mucho estos minutos aquí en MBS y estamos al habla, si nos permite.
0: No, hombre, al contrario, Luis, un abrazo, hasta luego.
1: Va de vuelta, es la fiscal Berta Alcalde. 9:02, deportes con David Faitelson.
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3: Hola Luis, ¿cómo estás? Saludos, buenos días para todos. En MBS, la Federación Mexicana de Fútbol ha perdido su última batalla, su última apelación contra los castigos de FIFA por los gritos homofóbicos de sus aficionados o de algunos aficionados al momento en que el portero despeja. La resolución ocurre a 9 días de la inauguración mundialista. Lo increíble de todo el asunto es que pues hay una doble moral de nuestro fútbol. Digo, tampoco me sorprende, pero de alguna manera al apelar lo que hace el fútbol mexicano, es decir, no... los que están equivocados son ustedes, ese grito es válido, es parte de nuestra cultura, es parte de nuestro folclore y no le hace absolutamente nada a nadie, lo cual es una mentira rotunda. Los jueces del Tribunal de Arbitraje Deportivo han determinado que la conducta de los aficionados o de ciertos aficionados mexicanos era colectiva y generalizada y no simplemente una ocurrencia única. Advierten además que se mandarán observadores al Estadio Ciudad de México la próxima semana, el día 11 de junio, cuando se inaugure la Copa Mundial. Ese es el tema. Desde el principio el asunto obedece a una confusión generada por el propio fútbol mexicano. A ver, está mal, punto. Y está mal porque a lo mejor no le molesta a una persona, pero a lo mejor no le molesta a Luis, pero me molesta a mí. Y así podemos encontrar muchos ejemplos. Yo creo que no es un grito que deba aparecer en los estadios y creo que el fútbol mexicano tiene que ser tajante con ello. Así como inventaron el otro día en Puebla que hubo un castigo de la FIFA, cuando no hubo castigo de la FIFA, e hicieron una campaña que hay que gritar la ola, que hay que apoyar a México sin ese tipo de insultos o de faltas, pues realmente tendrían que ser coherentes con lo que apelan ante el Tribunal de Arbitraje del Deporte. Yo creo que para el fútbol mexicano, pues ese grito no es una ofensa. Ellos están convencidos de eso y hay mucha gente que también está convencida de eso. Está muy bien, yo lo entiendo, pero a lo mejor para Pedro no es, para Juan no es, pero para Agustín sí es una falta. Entonces, por respeto a Agustín, no podemos efectuar ese grito en los estadios de fútbol. Totalmente inapropiado. Bueno, llegó Sudáfrica, finalmente, después de algún tema del visado, problemas con el visado, arribó al aeropuerto Haifa ayer y de inmediato se trasladó a la Universidad de Fútbol en Pachuca, el rival de México en la jornada inaugural. Dormirá en Pachuca, trabajará en Pachuca. También llegó Japón ayer. Ayer estuve en Monterrey y realmente fue un recibimiento espectacular, con sombreros norteños, música norteña, así como los sudafricanos tuvieron música de mariachi, los japoneses en Monterrey, música norteña, toda una fiesta. Luego se quedaron atorados en el tráfico de ahí de la Miguel Alemán hasta que llegaron al hotel donde están hospedados en San Pedro, ahí en Monterrey. La selección japonesa va a jugar ahí el día 20, sí, el 20 de junio contra Túnez en el Estadio Monterrey. Antes van a comenzar su participación frente a Países Bajos el domingo 14. Van a jugar en el AT&T Stadium allá, el estadio de los Vaqueros de Dallas en Texas. Bueno, el tema de los palcohabientes, pues resulta que se resolvió finalmente a favor de las personas que reclamaban su legítimo derecho de haber comprado esas localidades. Se le van a dar unos descuentos especiales en temas de alimentos, que esa era la última polémica, y creo que van a recibir un subsidio, así que el tema poco a poco se va resolviendo, y menos mal que se resuelve, porque la inauguración está a la vuelta de la esquina, y bueno, es un asunto realmente muy, muy vergonzoso, un asunto que pues la FIFA tendría que entender que el estadio se hizo a partir de la venta de palcos, a partir de la venta de butacas, de plateas. Ese dinero se utilizó para construir el estadio y se vendieron por 99 años con todos los eventos que se presentaran en ese escenario. Pero bueno, la FIFA no entiende absolutamente nada. Bueno, el tema de... fíjense ustedes las cosas. Hay un estudio que los aficionados que más gastan en boleto para el Campeonato Mundial de Fútbol en promedio, ¿quién cree que son los que más gastan? Los franceses no, los españoles no, los argentinos no, los brasileños no, los mexicanos, un promedio de $1,848 por boleto pagan para ir a los partidos de fútbol. Le sigue Portugal con $1,391. Pues ahí está la pasión mexicana. Por cierto, la FIFA dio a conocer la lista de todos los futbolistas que van a actuar en este campeonato mundial, las 48 nóminas, y destaca que el mexicano Gilberto Mora es el más joven de todos, con 17 años de edad. Bueno, en otras informaciones, Alexander Zverev avanza a las semifinales de Roland Garros y mantiene vivo el sueño de ganar su primer Grand Slam. Derrotó al español Rafael Jodar. Las ausencias de Alcaraz y de Djokovic, Alcaraz por lesión, Djokovic eliminado, Sinner, le abren la puerta al alemán de manera inobjetable para que pueda alcanzar su primer trofeo en un torneo de Grand Slam. Bueno, ya nada más para terminar, les quiero decir que por fortuna nuestros compañeros de Televisa, de TUDN, Julio Ibáñez y Dani García han regresado al país, lo han hecho sanos y salvos, obviamente con un tema que significa pues toda la pesadilla que vivieron en los últimos 2 meses y 15 días. Están de regreso en casa y bueno, por supuesto que le agradecemos mucho el esfuerzo primero de la compañía de Televisa Univisión, que hizo un esfuerzo y nunca los abandonó, y también en especial del secretario de Relaciones Exteriores de México, Roberto Velasco Álvarez, cuyo trabajo ha logrado recuperar a nuestros compañeros. Muchas gracias. Ya por fortuna Julio y Dani están con sus familias. Muchas gracias, los esperamos con todo el equipo a partir de las 3 de la tarde en MBS Deportes. Gracias.
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1: Muy buenos días, amigos de XFM 104.1. Excelente miércoles, ya por fin mitad de semana, siendo las 9 de la mañana con 14 minutos. Te saludo con mucho gusto, Nio Maravilla. Muchísimas gracias por acompañarnos. ¿Cómo estás el día de hoy?
2: Muy feliz, muy contento.
1: ¿Cómo le dices, miércolitros?
2: Miércolitros, el día de hoy es miércolitros, claro que sí. Estamos muy felices, Ángel. Muy felices
1: ya, mitad
2: y contentos.
1: Se nos fue.
2: De volada,
1: se nos está yendo rapidísimo.
2: Ya van 3 días que se fueron así como si nada.
1: Dirían los señores, de rapidín pompín.
2: ¿De
1: rapidín pompín?
2: ¿Sí? ¿No? ¿Sí?
1: Sí, así dice.
2: Pero bueno, síganos en todas las redes sociales como XFM León. Acabamos de subir unos posts. Por ahí estamos poniendo el tema del cual vamos a hablar el día de hoy. En la siguiente intervención se los estamos diciendo también. Pero síganos en todas las redes como Alan Quirarte. Así me encuentran en mis redes personales. Y también XFM León en todos lados.
1: Ya escucharon al Nio Maravilla. Yo soy Ángel Rivera. Me encuentras en todas mis redes sociales como Ángel Rivera con doble A. Ya también ahí la llevamos. Ya tenemos 6 seguidores. Ya poco a poco, ya esperamos que el día viernes ya lleguemos a 10.
2: Yo tenía 14, ya hoy son 12. Pero ni modo.
1: Vamos reduciendo.
2: Cada vez. Bajando rating.
1: Ya viendo tu contenido, dicen mejor no lo digo.
2: Mejor nada.
1: 9 de la mañana con 15 minutos. Esto es Ponte al Tiro. Bienvenidos.

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5: Estas son las cuatro noticias que debes escuchar hoy, aquí en Entérate León. 1. En sesión solemne, la presidenta municipal, Ale Gutiérrez, encabezó la conmemoración por el 196 aniversario del nombramiento de León como ciudad, otorgado el 2 de junio de 1830 por el Congreso del Estado. En su mensaje, la presidenta destacó que la historia de León se ha construido escuchando a la ciudadanía e impulsando un bienestar integral en el marco de León 450. 2. La presidenta municipal, Ale Gutiérrez, encabezó la colocación de la primera piedra del conjunto habitacional Alabastro, proyecto del IMUBI para vivienda social y económica. El desarrollo contempla 5 torres con 50 departamentos y una inversión total de 37 millones 450 mil pesos. Se ubicará en Boulevard Villas de San Juan, esquina con calle Alabastro. 3. La Secretaría de Seguridad decomisó más de 20.000 litros de hidrocarburo y detectó una presunta toma clandestina durante operativos realizados tras un reporte por olor a gasolina en Los Pinos. En la última semana de mayo, se detuvieron a 404 personas por delitos, se retiraron 1.774 dosis de droga y se aseguraron 5 armas de fuego. 4. León recibió la recertificación Three Cities of the World, otorgada por la FAO y Arbor Day Foundation. En representación de Ale Gutiérrez, el director de Medio Ambiente, Pablo Michel García, recibió la distinción en el Foro Internacional de Arbolado Urbano. La recertificación reconoce acciones de forestación, reforestación, educación ambiental, producción del vivero municipal y combate a plagas y muérdago. Para esta otorgación, participaron más de 40 ciudades de México y América Latina. Ahora estás bien informado de lo que hace grande y fuerte a León. 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Hasta la próxima.
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2: Mañana con 33 minutos, ya estamos de regreso aquí a través de XFM 104.1 y llegó el momento, niño maravilla, de soltarles el tema.
3: Llegó el momento del tema porque hoy vamos a estar platicando de cuál fue tu aventura, tu mayor aventura que hiciste sin dinero.
2: ¿Cuál de toda mi vida cotidiana? Digo, porque nunca traigo.
3: Diario es una aventura.
2: Diario, literalmente.
3: Comer hoy porque no traigo ni un peso.
2: No, es que... Es que, ¿sabes qué? Es que no es broma, hijo. No es broma. No. Realmente sí andamos en números. Ya, yo creo que ya ni rojo, ya es casi negro. Ya es rojo con negro.
3: Andaba buscando el tema, dije, ¿de qué podemos hablar mañana? Y dije, ya sé. Este sí me siento identificado. Anécdotas me sobran.
2: ¿Y qué crees que...? Y todavía nos bufa la Mariana Zúñiga.
3: Ah, como ella es fresa.
2: Es que no sé qué decir,
3: o sea, es que yo no tengo ninguna sola anécdota, pero, o sea, a ver qué me invento.
2: No más, Vicky. No, sí se nota que sí, no batallas, hija. Uno sí.
3: El vivir todos los días es una aventura sin dinero.
2: Exactamente. El a ver qué desayunamos. No, pero yo creo que todos hemos tenido en alguna ocasión una. Pero en la siguiente intervención vamos a estar platicando. Manden su mensaje al WhatsApp 477-762-1041 en audio para desmenuzarlo a gusto y decir, a lo mejor en eso coincidimos. Pero bueno, por lo pronto vamos a recibir sus mensajes al WhatsApp. Siendo las 9 de la mañana con 35 minutos, nos vamos con Kenia Oz, Ruleta Rusa. Regresamos.

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1: 9 de la mañana con 50 minutos, ya estamos de regreso aquí a través de XFM 104.1. Mariana Zúñiga, Niño Quirarte y un servidor. Pero Marianita Zúñiga, como siempre, nos trae información. Y en esta ocasión nos trae el clima. Marianita, ¿qué nos tienes?
2: Es momento de la información del clima para que se pongan al tiro. El clima sí está bastante loco, así que es más que necesario que conozcamos qué onda, cómo va el pronóstico del tiempo. Bueno, una mañana bastante agradable, como lo podrán notar. Empezamos con una temperatura mínima de 16 grados, pero ya conforme vaya avanzando el día, pues vamos a alcanzar una temperatura de 30 grados. El calor, como ha estado esta semana, bastante presente y bastante intenso, la verdad. El cielo nos va a regalar sol, por supuesto, también presencia de nubes en gran parte del día. Y bueno, a lo largo de estos días, valga la redundancia, pues no, uno no sabe si sacar los lentes oscuros o qué onda, pero sí. Hay que ponernos lentes de sol, pero la realidad es que también se va a estar nublando ya para la tarde porque se esperan lluvias ligeras. Así que no está de más pues traer también el paraguas a la mano y un suétercillo porque pues sí, las temperaturas están cambiando. Pero bienvenidas sean las lluvias para los jardines, para la flora, la fauna y porque sí amortiguan bastante bien el calor. Entonces, pues una mañana fresca, una tarde con calorcito y ya cayendo un poquito la noche, pues la posibilidad de algunas gotillas ahí para estar cerrando el día. Es la información del clima para que se ponga bien al tiro y salga prevenido de su casa.
1: Muchísimas gracias, Mariana. Ya escucharon a Mariana Zúñiga y fíjate que sí, niño maravilla, porque la mañana estuvimos regalando café. Y empezamos con el clima a 19 grados. Pero a gusto, que la verdad ya se requiere algo fresco. Siendo las 9 de la mañana con...
3: Mañana chaquetón.
1: Se requiere. Yo hoy a la mañana me traje mi chamarra. Está bien a gusto. 9 de la mañana con 52 minutos. Nos quedamos con muy buena música. Regresamos.

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1: 10 de la mañana con 8 minutos, ya estamos de regreso aquí a través de XFM 104.1. Mío Maravilla, seguimos con este tema de la locura más grande que has hecho sin dinero. Que puede ser a lo mejor cosas que te sacan del apuro, vaya.
2: Sí, que sales del apuro, hay muchas cosas que también en citas románticas. Luego a veces uno hace mil cosas con tal de ver a tu mujer, con tal de ver a tu novia. Cuando uno anda enamorado, ahí busca las maneras. Pero, antes que nada, vamos a ver Mariana. Mariana Zúñiga, ¿qué tienes para nosotros? A ver, lo más loco que has hecho.
3: O sea...
4: Hola, debo confesarles que este tema me está costando porque considero que soy muy poco aventurera en lo cuestión.
2: Sea, como yo sí tengo dinero.
4: Y arriesgada, o sea, si yo no tengo todo bajo control organizado, la neta es que rara vez me animo a hacer algo que no esté, como les digo, en mi entero control. Pero algo que sí o sí me ha pasado es que me he ido caminando, o sea, por quererme ahorrar de que Ubers, aventones o cual, me da mucha pena pedir ride.
1: ¡Ay, Mariana!
4: No lo voy a pedir, y algo que sí he hecho varias veces, es decir, X, me voy caminando y no, o sea, no son trayectitos de 5 minutos, o sea, santo peregrinar de caminar.
2: La locura en persona.
4: Y la cosa aquí es que también yo camino lento porque, pues, mido 1.56, o sea, soy chaparrita y pues mi zancada es corta, entonces un humano promedio probablemente pueda hacer 15 minutos, yo voy a hacer media hora con mi paso chiquito, y sí ha sido de las cosillas más locas que sé que no estoy cayendo en la locura.
1: ¡Wow! La o sea,
4: no me aloqué, pero sí caminar tanto, no, bajo el sol, no lo recomiendo.
1: Aparte, o sea, wow, mi mamá me dijo que no me quede sin efectivo, pero traigo la de la
2: guinita, esa.
1: Esa.
2: Aparte, te fijas que me da risa porque dice, no, es que me di, por ahorrarme, nunca dijo que no traía dinero,
1: no.
2: Dijo, por ahorrarme, sí. Me fui caminando, o sea, un trayecto de 5 minutos.
1: O sea, ¿de qué trae? Pero, o sea, si quiso ahorrar la lana, pues.
2: Sí.
1: Pero... No traía.
2: Sí traía.
1: O sea, por ejemplo, hay ocasiones donde uno sí no trae, como actualmente. Fíjate, no es broma. Estoy metiendo en este momento mis manos a mi bolsillo. Traigo 5, 7, 8, 9 pesos. 9 pesotes. Ya, los voy a dejar aquí sobre la mesa. 9 pesotes.
2: Va a aventar para arriba.
1: Toda la quincena, hijo.
2: Estamos a 3, Padre Santo.
1: Estamos a 3, no sé cómo lo voy a hacer. 9 pesos. O sea, ¿estás de acuerdo que ni para el camión, hijo?
2: Yo me traje hoy tenis deportivo porque me voy a regresar caminando.
1: No, sí vi tus tenis porque ya los traes como pandeados. Los traes como...
2: Eso es para el peso.
1: Sí, eso es para el peso. Como que están como pandeados. Acá nos mandan una anécdota, alcanzamos a leerlo, Niño Maravilla. Dice, fui a comprar gasolina y cuando iba a pagar no encontré el dinero, se me tiró y le dije al señor de la gasolinera que le dejaba mi anillo y una cadena oro que de oro en garantía.
2: Oro.
1: Y sí aceptó y regresé, pero sentí que la sangre se me iba.
2: Sí.
1: Es que fíjate que sí sucede.
2: Imagínate donde se hubiera ido el de la gasolinera.
1: No, literalmente, como dicen, sale más caro el caldo que las albóndigas.
2: Ah, caray.
1: Sale más caro el caldo que las albóndigas.
2: Sí, no.
1: Fíjate que
2: ser.
1: Yo en una ocasión, sí me sucedió, andaba para Sierra de Lobos con unos familiares y de repente la camioneta del novio de mi prima, pues falló y era como de bajadita. Y en una de esas de que se le fregó la rótula.
2: Ah, sí.
1: Y necesitaba...
2: A mí pero la rodilla. Eso sí. Sigue.
1: Ajá. ¿Ya acabaste?
2: Sí, dale.
1: Ah, bueno, ok, sí, a nadie le interesó. Se le fregó la rótula y necesitábamos, pues, grúa, pero no traíamos nada. O sea, haz de cuenta que no había señal para empezar. Y era como de, ay, sí, y pasó un señor en una camioneta, oiga, pues échenos la mano. Él le hizo chanchullo y no sé qué, no traíamos dinero y yo traía una cadena, una esclava de plata. Y le dije, no, pues si quiere, espérenos abajo, subimos y ya le damos el dinero. Uh-huh. No, que sí.
2: Te pelaste.
1: Se fue.
2: ¡Fuga!
1: ¿Conoce a Dios?
2: Señor,
1: se lo pague.
2: ¡Llame!
1: No, y le di me dijo, no, pues entonces déjame la esclava.
2: Okay.
1: Y ya se la di y le dije, espéreme aquí, vamos por el dinero. Para pagarle, le digo, por el paro. No, se fue. Se fue. O sea, ¿estás de acuerdo que la esclava de plata costaba 1,500?
3: La tuya era plateado.
1: Sí, porque la muñeca ya la tenía negra.
3: Ya parecía marciano, toda la mano verde tú. Yo también. Esa esclava, no era plata.
1: Sí era buena y le dije, aquí espérenos. Y ya bajamos y nada, pues el señor se fue.
3: Sí, tú también.
1: Pero son cosas que haces porque dices, si no tuviera eso...
2: Sí, la necesidad. A mí me pasó. A mí me pasó en la siguiente, les cuento qué me pasó a mí, pero fue con algo un poquito más caro. Cosas que sí valen la pena, como pulseras plateadas. Pero vámonos con más música.
1: Híjole. 10 de la mañana con... 10 de... Ah, sí. 10 de la mañana con 14 minutos. Nos quedamos con muy buena música. Llega Gloria Trevi aquí a través de XFM 104.1. Regresamos.

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1: 10 de la mañana con 31 minutos. Ya estamos de regreso aquí a través de XFM 104.1. Marianita, también a ver qué nos tiene. A ver.
2: Ya he ido recordando cosas mejores.
1: Ah.
2: Sí, una cosa loca que me pasó es que yo, malamente, nunca cargo efectivo. Mi mamá toda la vida me ha dicho, carga efectivo porque siempre se ofrece. Y la realidad es que uno cree que en todos lados te aceptan tarjeta, pero yo realmente digo, bueno, si no aceptan
3: todos lados
2: tarjeta,
3: están
2: aceptan Amex. Transferencias. Eso toda la vida me ha salvado, hasta hace muy poco que andaba yo haciéndome las uñas.
1: Uy,
2: y pues la neta, yo nunca me había cuestionado sus métodos de pago. Yo no sabía que no tenían transferencias.
1: O sea,
2: no mi tarjeta. Y yo no sé qué me pasó ese día que se me botó el caico. O sea, se me fue la onda y no me llevé la cartera y no me di cuenta. Entonces yo fui, me hacen mis uñitas, muy jijiji, jajaja, me colgué hasta el molcajete en las uñas. Y ya llega el momento de pagar y me doy cuenta que no traigo la cartera. Y, o sea, pues yo dije, ¿qué hago? Pues ya traigo el manicure ya hecho, ¿qué voy a hacer? Y no, o sea, fue momento de cooperacha extrema. O sea, la chica de las uñas, la gente que estaba ahí, de 50 en 100, o sea, me iban dando lo que traían de efectivo para yo hacer las transferencias a ellos y yo juntar el efectivo que necesitaba para pagarle a la chava de las uñas. Así fue como lo pude solucionar porque no traía la cartera y lo único que traía era como la banca en línea de hacerle transferencia. Entonces, la de las uñas me prestó 50, transferencia. Y así, una por una. Y me dio pena. Me dio pena y ese día, pues sí, todo el mundo vio que hice como 80 transferencias de montos bien chiquitos. Pero se solucionó.
3: Amo que sus problemas sean, no tenía para pagar las uñas.
1: O sea, es que, hija, tú estás tú batallas porque se te olvida. Se te olvida la cartera, se te olvida la tarjeta, pero no porque no tengas. O sea, una cosa es, se me olvidó mi dinero. Otra cosa, no tengo
3: una
1: dinero.
3: Una cosa es, no aceptaban transferencias.
1: No, yo quisiera sus problemas.
3: Sí, yo también. A mí me tocó una vez, me acuerdo que venía de un lugar así, estaba solito. Y estaba en la calle, fue de esas veces que me salí, andaba como enojado, me salí de la fiesta porque dije, nah, ya me voy a ir. Entonces me tocó a mí pedir un servicio de plataforma. Entonces cuando viene, dije, no traigo nada. De esas veces que te andas agarrando así de que la barbilla y, ¿cómo le hago? Y volteo y veo mi reloj. Dije, ni modillo. No, pues lo pido y le hablé al chavo. Oye, la neta, pues no tengo ni un peso, ando seco. Pero traigo un reloj, ¿cómo ves? Híjole, hermano, es que la neta, pues no puedo. Dije, ni modillo. Y ya para eso pedí otro. Y ya cuando íbamos en el Uber y todo, sí fue como ya en el momento que iba a llegar, dije, no, pues le voy a soltar que no traigo lana y que le doy mi reloj. La neta sí valía más de lo que costaba el viaje, eso sí. Pero para mi buena suerte sí fue que llegué a la casa y iban llegando mis papás y dije, bueno, ya. Ya como quiera, ya le pido ahí una feria. Pero sí, me ha tocado también deshacerme de cositas así, de esas veces que dices, ching, como tú con tu esclava.
1: Sí.
3: A mí me pasó con el reloj, no lo tuve que perder, pero sí hay veces que sí pasa también.
1: Fíjate que, por ejemplo, yo la neta no lo haga ni está mal, pero yo me he brincado al carril de la oruga. O sea, me he brincado de que, por ejemplo, donde pagan, pues te vas hasta atrás.
3: Ah, es que tú también.
1: No, es que realmente, o sea...
3: ¡11 pesos!
1: No, pero ¿estás de acuerdo que yo me aventé, pues, estudiambre? Por ejemplo, también...
3: ¿Y ahorita? ¿Ya lo estudias?
1: No, pero tampoco traigo.
3: ¡Trabajambre!
1: Ya creo que traía más dinero cuando no trabajaba.
3: Yo.
1: Neta, te lo juro. O sea, de esas ocasiones que dices, por más que trabajas, no...
3: Salen deudas de
1: y
3: todos
1: fíjate,
3: lados.
1: Fíjate, yo también hubo mucha... En una ocasión que yo cuando estaba... Pues, chavo, tenía 13, 15 años. Yo iba al estadio seguido cada 15 días. Y, por ejemplo, mi mamá me decía, a ver, tienes tanto dinero para comprarte el boleto. Va. Yo me compraba el boleto. En ese tiempo valían como 70 pesos. Pero yo no traía dinero. Y haz de cuenta que yo me aventaba toda una semana juntando el dinero. Pero me quedaba... Y si se enojaba mi mamá conmigo, no iba por mí. Y yo... Me iba caminando y hasta como que...
3: Se enojaba mi mamá.
1: Como que decía mi mamá, como que güey, sí, como que... No lo voy a hacer sufrir tanto. Y ya me hablaba, porque tampoco traía saldo. Me marcaba...
3: Yo hasta
1: me decía, ¿dónde vienes caminando? Y le digo, no, pues ya vengo aquí por el Puente del Amor o... Pues camínale más rápido, hijo, porque vas a llegar bien tarde a la
3: una
1: casa.
3: Una hora más y llegas a la casa.
1: Y ya era cuando, bueno, te veo en tal punto o te veo en tal lado. Pero, o sea, mi intención era salir del estadio y yo irme caminando hasta mi casa porque ya no traía para el camión.
3: Oye, con razón estábamos delgados antes, puro caminar para todos lados.
1: Fíjate, sí, hablando de eso, la publicación que subió XFM, sí salimos medios cachetones.
3: Me hizo mal el dinero.
1: Pero sí, de todos seguimos recibiendo sus mensajes al WhatsApp 477-762-1041. Siendo las 10 de la mañana con 36 minutos, nos vamos con muy buena música aquí a través de XFM 104.1. Regresamos.

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1: 10 de la mañana con 49 minutos. Ya estamos de regreso aquí a través de XFM 104.1. Y seguimos con el tema Niño Maravilla. Seguimos con estos temas que la neta a muchos nos ha pasado y hemos coincidido en algunos. Bueno, de Mariana vemos. De Mariana vemos.
2: Casi no.
1: Sí, no, porque ella sí se ve que sí tiene lana, hijo. Sí, a ver, vamos a ver qué nos tienen acá.
3: Ya no recuerdo yo más anécdotas en donde no traer dinero en efectivo o cualquier cosa, o que en el momento de cortilla, alguna locura que he hecho ya no ¿cortilla? Me acuerdo, pero sí me acuerdo de anécdotas que me han contado los demás. Y tengo una amiga muy cercana, que por su privacidad no vamos a dar el nombre, pero también, o sea, una vez andaba cortilla de dinero, seco, no traía seco mucho, pero quería salir. Y entonces aplicó los privilegios de niña, de que te inviten pues la fiesta y las bebiditas y todas esas cosas. Entonces a mi amiga le tocó solo ser bonita y andar ahí, o sea, salieron una bola de niñas a una fiesta, al antro concretamente. Y a la hora de pagar, que vieron el cuentón, pues ahí tuvieron que hacer magia y poner su cara linda con otros amigos que iban con ellas para que pues pagaran todo, porque ellas no traían en verdad que ni para la paleta del baño, o sea, mal. Pero las ganas de salir no faltaron y el ambiente tampoco. Y ellas dijeron, bueno, buenas noches y que vivan los hombres. Eso se me hace una locura porque es como que depender 100% de, pues, de lo que tienes para ofrecer.
2: Pero es que luego se aplica como en hombres también. A mí me ha pasado que luego entre nosotros los chavos es como, vamos a hacer una carnita asada. Metemos que la carne asada, tú pones la carne, otro pone que la cheves y así. Y se arma también, o sea, claro, no solamente claro son privilegios de bonita. Eso también es de hombres.
1: Sí, o sea, por ejemplo, lo que comentas. O sea, siempre estamos... O sea, en los hombres es, si fulanito no trae, no hay bronca, jálalo. O sea, porque así, ese es el código. El código que tenemos. Y acá, por ejemplo, dicen, no, pues nada más su cara bonita. O sea, por eso son así las mujeres. O sea, ¿por qué son así con nosotros los hombres? No entiendo. ¿Te ha pasado, Niño Maravilla? Sí.
2: Sí, pero yo soy el bonito. A mí me pagan.
1: ¿Qué dices? Esta porque se me ve bonito el cabello. Siendo las 10 de la mañana con 51 minutos, nos vamos con muy buena música. Llega Enjambre. Regresamos.

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1: 11 de la mañana con 12 minutos, ya estamos de regreso aquí a través de XFM 104.1. Niño Maravilla, estamos hablando de qué, o sea, de las situaciones que has hecho cuando no tienes lana. Pero, para eso, llegó... Nos vamos a poner la del Puebla.
2: Porque vamos a poner guapos.
1: Nos vamos, eso ya estamos. Pero, queremos regalar lana. Vamos a regalar lana el día de hoy. Así, lo está escuchando muy bien. Se lo voy a volver a repetir. Vamos a estar regalando lana por si dice, ya no llego a la semana o algo. Vamos a regalar, Niño Maravilla, ni más ni menos, 200 varos. Vamos a regalar el día de hoy 200 varos. Pero, ¿qué tienen que hacer?
2: Va a estar bien sencillo. Para que no les pase como ustedes de que se vayan caminando como Ángel porque no hay lana, vamos a estarle regalando ahorita 200 varotes sencillísimo. Solo nos van a tener que marcar aquí el número de cabina, 477-762-1041. Para que me contesten solamente unas preguntas, vamos a jugar al basta. Todo el mundo sabe jugar al basta. Todo el mundo sabe jugar al basta.
1: Nomás voy a darles una pequeña introducción para los que más o menos están medios ahí perdidones. Del que nombre, flor o fruto, color, animal, ciudad, cosa. Ese es el basta.
2: Te voy a preguntar yo, te voy a decir, a ver, una letra. Dime.
1: Pongamos el ejemplo.
2: M. A ver tú.
1: Sí, vámonos. Un ejemplo.
2: Dime, Ángel, un animal con M.
1: Mamut.
2: Ahora dime una ciudad con M.
1: Madrid. A ver, ya está llegando la primera llamada.
2: Así vamos a estar entonces. Así vamos a estar. Pero va a ser rápido.
1: Rapidísimo.
2: Si te pregunto y te me alargas en la pregunta, el siguiente.
1: ¿Va? A ver, vamos a
2: ver, ya tenemos llamada por acá.
1: Sí, a ver. Bueno, ¿con quién tengo el gusto?
3: Hola, buenos días, con René.
1: Buenos días, René. Bájale poquito a tu radio, ¿no, porfa? Tú me dices.
3: Listo.
1: A ver, vamos a jugar, basta. ¿Con quién quieres jugar? ¿Con el Niño Maravilla o conmigo?
3: Con Niño Maravilla.
1: Perfecto.
2: A ver, échamela pues.
1: Ahí va.
2: Vamos con la letra G. Ahí te va, ¿estás listo?
3: Sí.
2: Vamos, el primero dime un nombre con G.
3: Gloria.
2: Ah, viene, pero viene rudo, Viene rudo. A ver. Tú me vas a hacer las preguntas a mí para que sea parejo, ¿va? Entonces tú me vas a preguntar qué nombre y yo te voy a contestar. Y así va a ser con todo, ¿va?
3: Ok.
2: A ver, dime entonces.
3: Nombre con Z.
2: Nombre con Z, Zahir. Y ya me llamo Zahir.
3: Ok.
2: Ahí te va la siguiente. Seguimos con G. ¿Flor o fruto con la letra G?
3: Guayaba.
2: Jale. Me va a tomar mi dinero, Ángel. Déjale cuelgo. Ah, estamos teniendo fallas técnicas. Híjole. A ver, la siguiente. Animal con G.
3: Guacamaya.
2: Hostia, se viene rudo.
1: Viene rudo, hijo. Hola,
2: Angelito Rivera.
1: No, me vas a dejar sin desayuno, hijo.
2: Esos 200 baros eran para mi desayuno.
1: Llama.
2: A ver, la siguiente. Ciudad o país con G.
3: Guatemala.
2: Estás solamente a una. A una de que me contestes bien y te llevas esos 200 barotes, ¿va?
3: Ok.
2: Dime una cosa con la letra G.
3: Garrafón.
2: Ah, no. Garrafón va con J. Vamos, siguiente llamada. ¿Cómo te llamas, amigo?
3: René.
2: René. A ver, René, dime un nombre René. Con R.
3: Raúl.
2: Ah, René, pues te llamas René. Hubieras dicho René.
3: Ok.
2: ¿Pero qué crees?
1: A ver, dime un país con Z.
3: Zimbabue.
2: ¿Eh? ¿Eh?
3: Zimbabue, en África.
1: Con Z.
2: Ah, bueno, pero ya ganó. Vamos, agarró en curva a mí. ¿Qué crees, René?
3: ¿Qué creo?
2: Que puedes seguir participando y búscanos en nuestras redes sociales como XFM León.
1: Sí,
2: ¡no! ¡Ya ganaste!
1: Muchísimas felicidades.
2: Nos ganó.
1: ¿En qué te los vas a ganar? ¿En qué te los vas a ganar? ¿En qué te los vas a gastar?
3: No sé, yo creo que en un almuerzo.
1: Eso es todo.
2: En eso se iban a ir, eso iba a pagarlo yo, pero bueno.
1: Sí, pues ya nos fregaste, hijo. Mándanos tu número de cuenta, por favor, al WhatsApp 477-762-1041 y te los vamos a estar transfiriendo, ¿va?
3: Órale, pues. Muy bien.
1: Muchísimas felicidades.
3: Gracias, excelente programa.
1: Gracias. 11 de la mañana con 17 minutos.
2: ¿Sí te fijaste cómo es de sencillo estar con nosotros ganando? Por eso tienen que estar pendientes y mandándonos mensaje, estar también pendientes en nuestras dinámicas, nuestros temas, porque también nosotros, si ya estás como con nosotros, ay, este nos manda a seguir y tal, probablemente tengas mayores posibilidades. Claro, así que hay que estar siempre pendientes con todo.
1: Fíjate, acá ya están llegando mensajes de WhatsApp para seguir participando. Si aún, o sea, no se preocupen, vamos a seguir con estas dinámicas y también recuerda que el día de mañana vamos a estar regalando un pastel. Así que aquí en Exa siempre tenemos sorpresas. Siempre
2: regalos, tenemos sorpresas para todos.
1: Regalos en calle, en cabina, donde sea, donde sea. Así que manden su mensaje al WhatsApp 477-762-1041. Siendo las 11 de la mañana con 17 minutos, bueno, 18, ya está cambiando el reloj en este momento. Nos quedamos con Bruno Mars. Regresamos.
2: ¿Qué voy a hacer sin dinero ya? Ni modo.

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1: 11 de la mañana con 28 minutos, ya estamos de regreso aquí a través de XFM 104.1. Y primero que nada, mandar saludos a Alejandro Velázquez, que nos marcó aquí a cabina, saludándonos que les gusta el programa. Muchísimas gracias, la neta.
2: Pero no quería hablar contigo, quería hablar conmigo.
1: Sí, es que dijo, ¿eres Alan? No, pero después me dijo, es que confunda todo. Y digo, de todos modos, somos lo mismo, somos la misma empresa. Tú salúdanos a todos. De todos modos, todos nos caemos bien con todos. Así que, muchísimas gracias. Acá nos dijo que qué bonito programa. Para nosotros es un placer, es un agasajo hacerle la mañana y también regalarles cosas. Por ejemplo, ahorita la intervención pasada estuvimos regalando estos 200 varitos.
2: Y recordarles que el día de mañana vamos a estar regalando el pastel para el cumpleañero. Así que desde hoy pueden estar mandándonos su mensaje aquí a cabina al WhatsApp 477-762-1041 con la prueba de que cumplen años. Recuerden, no solamente ustedes, también pueden registrar a lo mejor a su primo, a su tía, a su abuela, y con eso ya van a estar participando, porque el día de mañana vamos a soltar dinámica, porque claro, estamos regale y regale de todo.
1: Sí, tenemos muchas cosas. También recuerden que estamos regalando accesos para Los Bravos, que se está poniendo muy buena esta serie, Niño Maravilla, para que se vayan un día a disfrutar al Estadio Domingo Santana, que la neta, yo he tenido la oportunidad de ir y te la pasas, como dirá la chaviza, chicles bomba.
2: Ya, no es tan chaviza lo que dice eso.
1: Te la pasas chicles bomba.
3: ¿No quieren pasar un rato espapirifástico con nosotros?
1: Sí, pero para que sigan participando, recuerden, también vamos a seguir con estas dinámicas de regalar billete, pero muy pendientes, también síganos a través de redes sociales como XFM León, porque también por ahí les vamos a estar revelando los puntos exactos del Examóvil. Ya en la mañana les estuvimos regalando café y por la tarde el agüita, que aunque ya está lloviendo, siempre se requiere el agua. Pero por lo pronto nos quedamos con muy buena música, siendo las 11 de la mañana con 30 minutos. Regresamos. Escápate conmigo.

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1: 11 de la mañana con 48 minutos, ya estamos de regreso aquí a través de XFM 104.1 y llegó el momento, niño maravilla, de decir adiós.
2: Llegó el momento de decir goodbye, muchísimas gracias por estar con nosotros. Ya saben que mañana vamos a estar regalando este pastel para que manden su registro al WhatsApp 477-762-1041. Ya nos están llegando varios mensajitos por acá de que están registrando que a su tío, que a su sobrino y todo, con la foto del INE o un documento que tengas que compruebe que cumplen años este mes, y con eso el día de mañana van a participar por este gran pastel que tenemos para todos ustedes.
1: Claro, y acá algo en secreto les voy a decir, si aún no descargan la aplicación, hágalo, porque va a ser muy importante. Yo creo que les va a dar un punto más para que sigan participando. Muchísimas gracias por acompañarnos. Para nosotros es un gusto acompañarnos estas mañanas. Y Niño Maravilla, tus redes sociales.
2: Alan Quirarte se encuentran en todas las redes sociales para que vayan, nos busquen, vean todas las promociones que tenemos para ustedes. Y nada más, pues el día de mañana a ver si ya llegamos a los 20, Ángel.
1: Sí, mañana esperamos llegar a los 20. Yo espero hoy llegar a los 8. A los 8 seguidores. Muchísimas gracias. Yo soy Ángel Rivera. Me encuentras en todas mis redes sociales como Ángel Rivera con doble A. Esto fue Ponte al Tiro. Hasta mañana. Bye bye.

0: Y así llegamos al final de esta mañana increíble. Ponte al tiro.
1: Ponte al tiro. Nos despedimos por hoy. Mariana Zúñiga, Alan Quirarte y Ángel Rivera.
0: Pero mañana en la próxima emisión con más risas, más locuras y toda la actitud que ya conoces.
1: Sonríe más y recuerda, siempre hay que estar al tiro. Bye bye.
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Hola, hola, ¿cómo están? Muchas gracias, nosotros contentísimos trabajando para todos ustedes. Estamos en XFM 104.1, yo soy Daniel Aguilar, gracias, acompáñanos. Porque tenemos bastante información, qué es lo que vamos a tener este mes, además de la programación que tenemos para ti, que siempre estás pidiendo las canciones, que siempre estás ahí pidiendo, por supuesto, la mejor música, lo tenemos. Y además algunas sorpresas que estamos preparando para ti. ¿Te gusta Harry Styles? Más adelante tengo información importante que yo sé que te va a encantar. Bienvenidos a XFM 104.1.

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Continuamos en XFM 104.1. Oigan, este domingo a las 12, estén atentos porque tenemos un especial. Un especial que ya se nos había pasado y estábamos esperando como el momento perfecto. Precisamente ese domingo es el momento perfecto. El especial de Enrique Iglesias, no se lo vayan a perder en punto de las 12 en XFM 104.1. Así que, por favor, la cita lo tenemos este fin de semana. Así que atentos. Continuamos en XFM 104.1.

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1: 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Ya lo sabes, vamos de regreso con buena música. Recuerda, estamos en...

Oigan, amigos, bueno, pues este mes ya sabemos perfectamente que se vienen eventos importantes, muy importantes. Bien, continuamos en XFM 104.1. Ya sabemos que este mes, bueno, pues tenemos en los eventos deportivos más importantes que tenemos a nivel global. Bueno, pues vamos a platicar de esto. Vamos a tener mucha información con programas, con especialistas durante estos días aquí en XFM 104.1 para que estén atentos con Jesse Cervantes y ahora sí que y compañía. Así que la información acerca de este evento, la información de todo lo que se estará generando durante estos días, de todo este tema, lo vamos a tener en XFM 104.1 para que estemos atentos, por favor, en la programación y en los programas especiales que tendremos aquí en la Estación Naranja. Continuamos. Yo soy Daniel Aguilar. Estamos en la Estación Naranja.

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1: 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Mientras tanto, continúa escuchando más música a través de la frecuencia naranja.

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2: 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Mientras tanto, continuamos con más música a través de la frecuencia naranja.

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11: 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En sesión solemne, la presidenta municipal, Ale Gutiérrez, encabezó la conmemoración por el 196 aniversario del nombramiento de León como ciudad, otorgado el 2 de junio de 1830 por el Congreso del Estado. En su mensaje, la presidenta destacó que la historia de León se ha construido escuchando a la ciudadanía e impulsando un bienestar integral en el marco de León 450. 2. La presidenta municipal, Ale Gutiérrez, encabezó la colocación de la primera piedra del conjunto habitacional Alabastro, proyecto del IMUBI para vivienda social y económica. El desarrollo contempla 5 torres con 50 departamentos y una inversión total de 37,450,000 pesos. Se ubicará en Boulevard Villas de San Juan, esquina con calle Alabastro. 3. La Secretaría de Seguridad decomisó más de 20,000 litros de hidrocarburo y detectó una presunta toma clandestina durante operativos realizados tras un reporte por olor a gasolina en Los Pinos. En la última semana de mayo, se detuvieron a 404 personas por delitos, se retiraron 1,774 dosis de droga y se aseguraron 5 armas de fuego. 4. León recibió la recertificación Three Cities of the World, otorgada por la FAO y Arbor Day Foundation. En representación de Ale Gutiérrez, el director de Medio Ambiente, Pablo Michel García, recibió la distinción en el Foro Internacional de Arbolado Urbano. La recertificación reconoce acciones de forestación, reforestación, educación ambiental, producción del vivero municipal y combate a plagas y muérdago. Para esta otorgación, participaron más de 40 ciudades de México y América Latina. Ahora estás bien informado de lo que hace grande y fuerte a León. 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

10 minutos y las 3 de la tarde, señores, nos vamos. Ya sabes que vamos a tener bastante información acerca de lo más importante de este evento deportivo que vamos a estar viviendo durante este mes. Bueno, pendientes porque Jesse Cervantes, todo un gran equipo y además bastante información vamos a tener aquí en XFM 104.1. Así que, señores, atentos a todo lo que se viene y atentos a todas las promociones que vamos a tener durante este mes para el Día del Jefe, para festejarlo, para pasarla muy lindo y más sorpresas. Gracias por estar escuchando. Además, a través de redes sociales me preguntan que si es verdad que nosotros los vamos a llevar al concierto de Harry Styles. Sí. Sí, ya tenemos los boletos y el mes de agosto será el mes donde vamos a tener aquí en, bueno, pues en la República Mexicana, en la Ciudad de México, esos conciertos tan importantes de una gira tan importante de Harry Styles. Así que por favor, atentos porque XFM tiene los boletos y estos boletos pueden ser tuyos. Yo regreso mañana en punto de las 12, 2:51. Gracias a todos. Bye, bye.

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0: ¿Qué onda, amigos de XFM 104.1? Bienvenidos, buenas tardes a esta tu cabina naranja. Mitad de semana, 3 de junio, día lluvioso. Tráfico en la ciudad, si está circulando. Ya sabes que aquí en León, Guanajuato, mira, caen 3 gotitas y de verdad que se vuelve una locura. Pero gracias al universo que ya está lloviendo.
1: Claro que ya está lloviendo. Buenas tardes, Monch.
0: Ay, Mike Estrada en los controles. Buenas tardes. Aquí.
1: Buenas tardes, buenas noches, casi.
0: No.
1: Ya estamos aquí acompañándolos en esta tarde lluviosa. Muy rica esta tarde. Sí. Ojalá sí esté más días, pero ya nos hace falta el agua. Bienvenidos al programa 5008. Sí. De Ponte Frexa.
0: Así es. Muchísimas gracias por dejarnos acompañarlos. Estamos con ustedes, si ustedes nos lo permiten. Claro, está hasta las 7. Buena música, promociones exactas, tendencia, chismecito, muchas cosas de que platicar. Y obviamente, tema del día, Mike Estrada.
1: ¿Qué nos tienes para hoy, Montserrat?
0: Vamos a platicar sobre... Ahí les va, porque se los voy a plantear como una pregunta súper seria, ¿ok?
1: ¿Este programa es serio?
0: Este programa siempre
1: es cultural. Serio,
0: obviamente. De aprendizaje constante y demás. Pero yo quiero saber si ustedes, amigos, creen que existe este rollo de los amigos con derecho. ¿Existe? ¿No existe? ¿Se puede dar? ¿Se puede dar?
1: Claro, todo.
0: ¿Bajo qué circunstancias?
1: Todo en esta vida se puede dar.
0: No, sí, pues, también, o sea, entre todos nos... Pero,
1: entre todos se pueden dar.
0: Entre todos nos podemos dar, haz de cuenta. Pero lo que yo quiero saber es si ustedes creen que de verdad puede ser que tengan una relación y que las personas no mezclen sentimientos. O sea, que ninguna de las dos partes salga enamorada, por
1: ejemplo. Sí, se tienen que mezclar. Se tienen que mezclar algo, sí. Tiene que haber algo. O no, fíjate, yo digo que no. Sí, yo digo que no.
0: ¿Que no qué?
1: O sea, sí puede haber amigos con derechos sin mezclar sentimientos. ¿Sí? Sí, totalmente.
0: Tú has tenido, ¿verdad?
1: No,
0: es que
1: yo
0: tú
1: no.
0: Eres recio.
1: Me ha dicho un amigo.
0: Tú eres recio.
1: Me ha dicho el primo de un amigo.
0: El
1: primo de un amigo me lo ha dicho.
0: Pues bueno.
1: Y yo le creo.
0: No, yo la verdad es
1: a
0: que
1: ver,
0: yo...
1: A ver, ¿tú qué piensas?
0: Yo pienso que no.
1: ¿Que no qué?
0: Que no se puede.
1: ¿No se puede? O sea,
0: yo siento que una de las dos partes...
1: sentimientos.
0: Sí, yo siento que una de las dos partes va a terminar enamorada y la otra persona va a ahí quedar bailando como vencilla.
1: ¿Cómo ves?
0: Sí, la net.
1: Como merolico. Bueno, que nos digan los frexos.
0: Tenemos un audio, pero ahorita lo vamos a... Bueno, no sé si alcanzamos, ¿no?
1: Sí.
0: Ok, Tomás, ponerlo, ¿o qué? Aquí a mí me encanta el chisme, la grilla, dijera Don Exa. Obvio.
2: Disculpe,
0: ¿qué se puede?
2: Maestro Mike, tú sabes.
0: Que tú sabes.
1: No, yo, ¿por qué?
0: ¿Ves? Es que todos sabemos.
1: No sé por qué, ¿no?
0: Todos sabemos si tú te haces la oxígeno.
1: Ay,
0: no, ¿qué sabe qué tanto? Pero bueno, número de camino 477-76241. Frexu, por favor.
1: Me han platicado, ¿no?
0: Ay, ahora el otro. Únete a la conversación con nosotros en este día lluviado.
1: ¿Lluviado? ¿Lluviado? ¿Sabes?
0: ¡Lluvioso! Y quédate con nosotros, porque la neta, qué a gusto, ¿no? Prepárate un cafecito, prepárate una bebidita y...
1: Unas conchas.
0: Unas conchas chopeadas con
1: con chocolate.
0: ¡Uy, qué ganas!
1: Chocolate de la granma.
0: Ay, ándale, ese, que ustedes saben perfectamente cuál es. Pero bueno, vámonos con más música, Mike.
1: Vámonos con esto de Bruno Mars, la canción es I Just Mike, y ya regresamos.
0: Y en todas partes...
1: Ponte Frexa.
0: Ya volvemos. No.

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0: 4:42 de la tarde, Frexo. Continuamos con la actitud del 104.1%. Conectados contigo a la frecuencia naranja. Buena música, promociones, tendencia y además Freaks a Trendy News, Mike Estrada. ¿Por qué? Porque obviamente se nos viene mucha temporada de festivales musicales y la neta es que los carteles, el INOP está interesante. Yo sé que en este caso, si hablamos del Flow Fest,
1: ese no es. No es como mi rubro, ¿verdad?
0: Exacto, no es como algo que a ti te guste, pero oficialmente...
1: Bueno, pero a ti sí,
0: la neta sí. Es que el Flow Fest viene más en rollo, en mood reggaetonero, sí, la neta.
1: Urbano, es urbano, más urbano.
0: Exactamente. Entonces, pues bueno, mira, confirmados para el INOP está Anuel AA, Tito WP, mira, ¿qué tal? Manuel Turizo, que la verdad sí es uno Manuel de mis Turizo. Favoritos, es muy bueno.
1: Está muy guapo ese güey. Está bien.
0: Oye,
1: chulo.
0: Está pero hecho a mano. ¿De qué me hablas? Está precioso.
1: Somos gemelos, Manuel Turizo.
0: Sí, sí se parece, la verdad.
1: Está muy guapo, está muy guapo.
0: También viene el Bogueto, viene Kevin Roldán.
1: Parece que me estás hablando como en arameo o algo así. No sé de qué me estás hablando, amor.
0: Sí, la neta. Mira, la verdad es que si yo te
1: Yandel,
0: soy honesta,
1: el Grupo Frontera,
0: el Sinfónico aparte viene.
1: Farruko, Tito WP, no exacto. sé qué sea, con qué se coma eso.
0: Ozuna,
1: Caliuchis.
0: Me gusta.
1: Salud, perdón. Chencho Corleone.
0: Chencho Corleone.
1: Chencho Corleone no es el baterista de Bronco, no, ese es Choche, ¿verdad?
0: Ese Choche. Ya no está en estos planos, no, ya. Él ya está cantando la Diosito del Choche.
1: Ya le está tocando ya, papá. Diosito. Ok. ¿Esto cuándo será, Monch?
0: Pues mira, ya tenemos fecha confirmada. Es para noviembre, fíjate nada más.
1: Dos días de música urbana.
0: 28 y 29 desde el Autódromo Hermano Rodríguez de la Ciudad de México. Entonces, bueno, a todos los que nos gusta y que pagarían, obviamente, por ir a ver este concierto, este festival de dos días de música urbana, pues bueno, vayan haciendo su horadito.
1: A los que les guste, pues... Ahí está, ahí está, para que vayan y disfruten de este evento urbano de sus artistas favoritos, la cual la mayoría yo no conozco. Espero que tú sí, Monch.
0: Algunos, no todos, pero ¿sí? Mira, la
1: Tito
0: verdad...
1: ¿Tito WP es urbano? ¿O?
0: Es como de corridos tumbados.
1: Ah, okay.
0: Fíjate, está muy guapo Tito WP, pero si quiere que no cante.
1: Sí. Pues ninguno, es mejor que ninguno cante. Pero bueno, ahí está para los fanáticos del reggaetón.
0: Así es, así que pues bueno, dime tú, Frexo, si este lineup te gusta, si lo irías a disfrutar.
1: ¿A quién irías a ver tú?
0: ¿A quién irías a ver?
1: Exactamente. A Ozuna, Manuel Turizo.
0: ¡Ay, chiquillo!
1: Tu papito bebé.
0: Yo no sabía que tenía novia de tantos años.
1: ¿No?
0: No. Tiene como 8 o 9 años con su novia y creo que ya se va a casar.
1: Ya.
0: Personas. A las que yo... odio sin conocer a ¿sí? la novia de Manuel Turizo, sí, la odio. Que sepa que la odio. Pero bueno, nos vamos con más música.
1: Vámonos con más música, vámonos con Grupo Frontera. Uh-huh. Esto se llama justo, Un Solo Corazón, uh-huh. que también van a estar aquí en este evento. Uh-huh. Y ya regresamos, Monchi.
0: Y estamos
1: en todas partes.
0: Así es.

0: 4:49 de la tarde, Frex. Solo que acabas de escuchar ese grupo Frontera a través de la frecuencia naranja. Yo soy Monserrat Alonso, Mike Estrada. Tenemos tema del día.
1: Y tema del día, ¿qué es? ¿Cuál?
0: Fíjate, ahí te va. Ay, no, es que esto ya se puso bastante bueno porque ya nos empezaron a compartir por acá los algunas respuestas. Exactamente, número en cabina 477-762-1041. Amigos con derechos, amigos, ¿se puede jugar sin que nadie termine enamorado o esto es imposible?
1: Sí se puede. O sea, es que mira, sí se puede. Porque mientras no sobrepases esa barrera de lo que es, a lo que van. Pero hay personas que sobrepasan esa línea y sobrepasan esa barrera de que, ah, ok, somos amigos nada más con derecho, pero ya se empiezan a mandar mensajes ya más seguidos, se empiezan a hablar ya más seguido, empieza a ver ya más como ese tipo coqueteo, ese tipo, empiezan a sobrepasar esa relación.
0: Esa relación, claro.
1: De amigos con derecho a tener ya derechos sobre esa persona.
0: Sobre esa persona
1: y ya más como una tipo relación de noviazgo. O sea, puede ser de los dos de las dos formas, ¿eh? Uh-huh. Sí, donde no involucres sentimientos, pero otra donde ya se involucran sentimientos.
0: Claro. Oye, pero por ejemplo, era lo que platicábamos ahorita también, ¿no? Súper importante. Entonces, tú puedes tener ¿cuántas amigas con derecho? Porque
1: las que papá Diosito me mande.
0: ¡No!
1: Ah, ok.
0: ¡Ay, cómo! No sé por qué no lo dudo. Es que, ¿sabes qué? Yo de los hombres puedo esperar.
1: ¡Ay! ¡Ay! ¿Ustedes no?
0: No.
1: ¿Y usted? ¡Ay!
0: ¡Ay!
1: Madre Teresa de Calcuta.
0: A Diosito no le gusta que las mujeres andamos
1: haciendo esas cosas. Pues ni a papá Diosito le gusta. Papá Diosito por eso hizo Sodoma y Gomorra.
0: No, pero en serio, Mike, entonces tú has tenido, obviamente, amigos con derecho. ¿Has tenido
1: amigos
0: varias?
1: No.
0: Amigas con derecho.
1: No.
0: Amigos con
1: Huguito.
0: Derecho.
1: Mi paisito bebé. No, o sea, no, yo no. Un amigo me platicó.
0: Sí, claro. Entonces, ¿y se puede varias a la vez? Te dijo tu amigo.
1: O sea, no de que tengas así varias, o sea, no. Pero, o sea, de que puede, o sea, de que le
0: salgas
1: ha tocado.
0: Con varias personas.
1: No, de que le ha tocado en una donde no involucra sentimientos y en otra donde sí se involucraron sentimientos.
0: ¿Y en qué momento con unas sí, con otras no? Es que ves, o sea, yo tengo preguntas. O sea, ¿por qué con unas sí se sobrepasa a lo mejor a ese límite sentimental y con otras únicamente es una relación carnal? No sé.
1: Explícame. Ahorita le pregunto a mi amigo. Y ahorita que me responda, te digo.
0: Mira, por acá ya se conectó mi tocayo Alonso y dice
1: Alonso,
0: que depende de la amiga. Pues por eso. ¿Cómo que depende?
1: No,
0: depende,
1: es que también
0: depende
1: de la amiga y también depende de ti. O sea, es lo que te digo. O sea, si la amiga quiere como. O sea, pasa esa línea de amigos con derecho a algo ya como más sentimental y tú también empiezas a pasar esa barrera, es de los dos, porque tú desde un principio también le puedes poner una barrera. Uno puede poner la barrera, pero si los dos la sobrepasan, ahí es donde se pierde.
0: Ay, no sé, esto de los amigos con derecho es muy complicado.
1: ¿Tú has tenido amigos con derecho?
0: No.
1: ¿No? No. Okay. Ok, interpreten su silencio, Frexos.
0: No, ahorita les cuento mi experiencia. Número en cabina 477-762-7.
1: Ahorita le sacamos la sopa.
0: No, ya no voy a soltar sopas aquí.
2: Aquí es el curso para chismosos.
0: Si es aquí, pásenles.
1: Y ahorita nos dicen.
0: Buenas tardes, claro que sí. Pero Mike, nos vamos con más música mientras
1: Vámonos
0: tanto.
1: Con Gloria Treviño. Esto es No Estás Sola. Y regresamos a Ponte Frexa.
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1: Ponte Exa y Frexa. Gracias, Monch. Bye.

0: En el tráfico, en la oficina o sobreviviendo a la comida, ya regresamos.
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0: La actitud del 104.1% Frexo 5.4. Bienvenido, buenas tardes a esta segunda hora de Ponte Frexa.
1: Segunda hora muy rápido.
0: Rápido y más porque mira, tenemos mucha información y además tendencia de lo que está ocurriendo también en las redes sociales. ¿Y por qué la guapísima Kendall Jenner otra vez está haciendo tendencia? Oye, pero yo quisiera hacer tendencia como lo es ella por los motivos por los que lo es ella, porque aparte de que es multimillonaria y es hermosa y es modelo, sí, y es Victoria's Secret y perfecta.
1: De esta dinastía de las Kardashians.
0: De la Kardashian.
1: Que es lo que yo digo, las Kardashian vendrían siendo como las perdidas de Estados Unidos. Porque no hacían nada, o sea, en su momento sí, no hacían nada. No. O sea, no eran empresarias todavía. Kim Kardashian andaba con un cantante. Creo que era Kanye West, no me acuerdo quién era. Pero entonces andaba con un cantante, pero de ahí no era nadie. O sea, era como que déjame ver qué hacen estas chavas, sí, que no hacen nada, nada más es como peleándose así entre ellas. Se peleaban por cualquier cosa.
0: Sí.
1: Y mira, les ella, funcionó y ahora son grandes empresarias.
0: Creo que ellas fueron de las
1: primeras, como primeras influencers.
0: Ajá, y que además transmitían

0: su vida, ¿no? Porque básicamente todas las primeras temporadas de su reality era nada más de lo que ella supuestamente hacía en su vida y cómo era la vida también, obviamente, con su mamá.
1: ¿Qué haremos hoy de comer?
0: Exacto.
1: Oh, no, eso no.
0: Exacto. Ay. Exactamente. Y aparte que obviamente queda ya dado por hecho que la mente maestra de toda esa dinastía, pues obviamente es la mamá. O sea, la mamá les ha sacado provecho como no tienen una idea.
1: Ya tiene dos mamás porque el papá también. El papá también, ya es mamá.
0: Exactamente. Pero bueno, en el caso de Kendall Jenner, creo que es la que menos operaciones, por ejemplo, tiene. Ella trata de tenerme un poquito más centrada su carrera justamente en el modelaje.
1: Exactamente.
0: La verdad, le ha ido bastante bien, pero por donde le tiran a mi chiquita, bastante duro y tupido, es que cambia de novio. Híjole, yo quisiese.
1: Como de calcetines.
0: Pero yo, es el verdadero yo quisiese.
1: Y ahorita, anda en Japón. Anda en Japón nuestra Kendall Jenner con nada menos que con su nuevo novio. Bueno, no sé cuánto tengan. Jacob Elordi.
0: ¿Tú crees?
1: Que es el actor del momento. Que hizo de Frankenstein. Que ahorita eso. Hizo una película con mi mujer, con Margot Robbie.
0: Sí. La de Cumbres Borrascosas.
1: Me puso celoso por un momento, pero. Pero sé que todo es actuación.
0: Sí, claro, él profesional.
1: Dijo que pensaba en mí en ese momento. Sí, que no pensaba en Jacob Elordi, que pensaba en mí.
0: Yo sí le creo, le creo. Pero bueno, mira, justamente tú diste el clavo, es el actor del momento. Sí. Y esta mujer, si algo tiene, es que yo creo que sí busca sus relaciones así. Porque justamente el año pasado cuando
1: Bad Bunny.
0: ¿Qué
1: le dio a Bad Bunny?
0: Bad Bunny es precioso.
1: No, hombre.
0: Es precioso, sí.
1: Para que te hablaste. Ok. Hola, ¿cómo estás, Kendall?
0: Oye, yo me pregunto si ellos hablaban inglés, porque no creo que Bad Bunny hable mucho inglés y no creo que ella hable absolutamente en español, ni menos el español de Bad Bunny.
1: Sí, o sea, sí, el puertorriqueño.
0: Exactamente.
1: El puertorriqueño.
0: Pero bueno, oye, entre la lista de los galanes de esta mujer, efectivamente se encuentra Bad Bunny, por ejemplo, también David Booker, que es una de las relaciones más largas y formales y que además es un exjugador y estrella de la NBA. Imagínate, o sea, fíjate de lo que estamos hablando. A$AP Rocky, que es la actual pareja de Rihanna. Fíjate, nada más también anduvo con él. Fíjate.
1: ¿Ya tanto chamaco que tienen?
0: Y además también Harry Styles.
1: Harry Styles también, fíjate. O sea, nada perdida la niña.
0: No, nada perdida.
1: Qué bueno,
0: nada.
1: Pues. Ella que puede.
0: Ella que puede, ella que está joven, ella que.
1: ¿Qué trae con qué?
0: ¿Qué
1: trae con queso las quesadillas? Ay.
0: No, pero ¿qué a santo le reza?
1: Un simple mortal, mira.
0: Sí, pero bueno.
1: Poniendo a San Antonio de cabeza.
0: Por favor. Oye.
1: No, muy bien por nuestra Kendall y por nuestro Jacob Elordi.
0: Sí, pareja de guapos.
1: Andan disfrutando, que disfruten su estancia en Japón.
0: Así es.
1: Que me traigan un llaverito o algo que me traigan.
0: Que me traigan
1: un pegote del refri, para el refri.
0: Ay, por favor, que sí nos traigan uno.
1: Un recuerdito.
0: Sí. Ay, no, pero ojalá y que sí. Pero Mike, nos vamos con los músicos.
1: Vámonos con música. Esto es de Olivia Dean. La canción es So Easy.
0: Ah, sí.
1: Y ya regresamos.
0: Ya volvemos.

0: y cielo que acabamos de escuchar. Son las 5:11. Yo soy Monserrat Alonso, Mike Estrada. Estamos contigo hasta las 7 en el tráfico de la ciudad, que seguramente hay vario. Así que, por favor.
1: Ya no estará lloviendo en la ciudad, que los.
0: Que los frexos se reporten.
1: Digan.
0: Sí, por favor.
1: Que nos digan, ¿sabes qué? Acá en Chapalita, Chacalita, ya no está lloviendo.
0: Chapalita la Bella.
1: Acá en San Juan Brusco tampoco está lloviendo. O si sigue lloviendo, no sé. Díganos.
0: Eso nos queda cerca, así que quién sabe, no sé. A lo mejor y
1: allá en León Uñas, ¿todo está lloviendo o todavía no? Así que nos digan así como
0: exactamente,
1: colonia.
0: Por favor, Frexos, comparten con nosotros el reporte del clima y el reporte del tráfico, porque hay que prevenirnos.
1: Aunque no tenemos coche, pero díganos.
0: Pero tú andas
1: bueno,
0: en moto,
1: andan,
0: tienes
1: los que andan
0: que...
1: en coche, pues bueno, para que digan, ay, no, por allá no me voy.
0: Por allá, exacto.
1: Voy a rodearle.
0: Sí, mejor brinco ese charco, me voy para otro. Así que, por favor, acá te leemos con muchísimo gusto. Y además, recordarte que tenemos tema del día, Mike Estrada. Número en cabina, 477-762-1041. Estamos hablando sobre los amigos con derechos.
1: ¿Tenemos mensaje,
0: puede? ¿Se puede? ¿No se puede? Bueno, por acá nos estaban compartiendo, mira, qué dice... Mira, ahí va. Tengo que me pusieron, depende de las amigas. Me dice que porque hay algunas con novio y aún así quieren tener ese amigo con derechos. Ay, ahora.
1: Ellas también.
0: Fíjate,
1: mira,
0: nada más
1: son los hombres, los casquivanos.
0: Saludos a Alonso, que dice que está manejando. Amigo, saludos, con
1: Alonso.
0: Mucho cuidado, por favor. Y por acá también nos comparte Edgar, dice, hola, buenas tardes. ¿Cómo están en el tema del día? La verdad, no está chido porque mi experiencia propia a mí me pasó que fue más tóxica que ni la novia que tuve. ¡Tras! Resultó que, fíjate.
1: Mira, como si hubieras tenido novia,
0: pero era
1: amiga con derecho, pero.
0: Sí. Es que,
1: resultó,
0: amigo,
1: ser más tóxica.
0: Qué complicado es poner límites. O sea, la verdad, o sea, seamos honestos. Estás obviamente compartiendo intimidad, ¿no?
1: Sí.
0: Y luego que no te quiera decir en dónde está. No, yo no puedo con eso, ¿ves? Por eso yo no puedo tener amigos con derecho, porque es como de.
1: Porque
0: no,
1: tú eres
0: no,
1: la tóxica.
0: No, exactamente. Sí. Y yo necesito saber en dónde estás 24-7. Es más, te voy
1: si
0: a
1: estás,
0: implantar.
1: Quiero saber si estás con tu novia o no. Si estás con tu novia, en verdad, o no, o con tu esposa.
0: Por favor, es más, en la primera oportunidad que tenga, quiero que sepas.
1: Cuando dejes a tu esposa, me hablas.
0: ¿Qué pasa?
1: O a tu novia,
0: No, no, no,
1: cuando dejes a tu novia, me hablas.
0: Ay, cómo caer gordo, Mike Estrada. Pero oye.
1: Serías esa amiga con derechos tóxica.
0: Yo sí sería. Y déjame te digo algo. Si tú estás saliendo conmigo, lo más mínimo que quiero que sepas que yo la primera oportunidad que tenga te voy a implantar un GPS. Quiero que lo sepas, ¿eh?
1: Sí, mentira no es, ¿eh? Sobre aviso no hay engaño.
0: Exactamente. Porque yo necesito saber en dónde estás, a qué, o sea, pero de dónde saliste, así todo, y ni modo. Entonces...
1: Por eso no sales ni en rifa, mi amiga.
0: Por eso te digo, recapitulando, padrino, yo no puedo tener amigos con derecho.
1: Ni una relación seria. O sea, ya déjate amigos con derecho. Ni a mí, ni una relación seria, Moch. Ya,
0: no,
1: dejémoslo así.
0: Sí, bueno. Saludos a Mitch, que ya se conectó a nuestro WhatsApp.
1: Mitch.
0: Dice, qué joya escuchar a Mike desde las 5:12, exactamente. Lo que pasa
1: Mira,
0: es que
1: llegaste
0: llega bien tarde.
1: Llegaste tú tarde, Mitch.
0: Dice, muchísimos saludos.
1: Estamos aquí desde las 4.
0: Muchísimos saludos a mi dios favorito, pero más a mi mejor amiga. Yo soy su mejor amiga. Y respecto al clima, acá por Puerta del Milenio, muy nublado y chispeando.
1: Bueno, ahí está. Ya sabes
0: zona
1: que
0: sur.
1: Para Puerta del Milenio.
0: Sí, la Puerta del Milenio es zona sur.
1: Sí.
0: No, la Puerta del Milenio está acá para la salida al lago, ¿no?
1: No sé, norte, sur, este, oeste, noroeste, no sé.
0: Y nosotros en el clima somos un asco.
1: Déjame ver dónde estamos. Estamos en el centro, pero para allá. Noroeste, suroeste.
0: De Cristóbal Colón, te sientes.
1: Suroeste, ándale. Deja sacar mi brújula. Vámonos ya con música, Juana Montserrat. Muchas gracias, Mitch. Saludos para ti, Mitch.
0: Ay, que es en zona sur. Ya nos dijo. Nos vamos con más música, Mike.
1: Esto es de Bebe Rexha y ya regresamos a Ponte Frexha.
0: Ya volvemos.

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0: 5:24 de la tarde, Frexo. ¿Tú cómo vas? Mitad de semana. Ya es
1: ombliguito
0: momento.
1: De semana.
0: De semana. Ya es momento de empezar a relajarnos, la neta. Ya mucho jale por el día de hoy,
1: relajado,
0: así que.
1: Relajado. Aquí andamos bien relajados.
0: La neta, sí, oye, es que además, de verdad, el clima está espectacular. Así que si tú tienes la oportunidad, exacto, tienes la oportunidad de quedarte en tu casa escuchando buena música y estos chismecitos que tenemos, aprovéchala. Si estás trabajando aún, pues bueno, hay que echarle ganitas esas últimas horas. O si vas a empezar a trabajar, porque todos los horarios, échale ganas también, la mera verdad. Pero Mike Estrada, tenemos efemérides en la música.
1: ¿Qué tenemos,
0: Monch?
1: Un día como hoy, ¿pero de qué año?
0: Del ya lejano, si tú me lo preguntas, la verdad. Déjate, digo de qué año, porque se me bloqueó el celular. Del 2003.
1: Acá. 2003.
0: ¿Hace cuántos años? ¿23?
1: 23 años.
0: ¡Qué rápido!
1: Nuestra Beyoncé se separaba de Destiny's Child.
0: Ajá.
1: Y lanzaba su carrera como solista.
0: Así es.
1: Que también hay que recordar que las Destiny's Child, el dueño de... Era como Jeans. El papá de Beyoncé tenía los derechos de Destiny's Child.
0: Sí.
1: Entonces, ¿qué decide Beyoncé? Pues ya quiero seguir yo mi carrera como solista. Y le fue muy bien. Fue muy bien a nuestra Beyoncé. Lanzó este primer sencillo, Crazy in Love,
0: ajá,
1: que le fue muy bien.
0: Así es, de su álbum debut, Dangerous in Love. Qué
1: Dangerous
0: buena rola.
1: Love.
0: Que además está... Obviamente esta canción es pegajosísima, pero es la primera vez que colaboró también con Jay-Z, que ahora es su esposo.
1: ¿Y cómo olvidar nuestra... Single Ladies? Esa coreografía yo me la sabía. En bajo impacto, pero me la sabía. Porque cero ritmo que traigo yo.
0: Oye,
1: pero
0: quién,
1: o sea, ¿cómo se nos puede olvidar Single Ladies?
0: No, jamás. Oye, y además esta mujer ha podido de verdad crear un imperio en la música.
1: Sí.
0: Tan es así que si tú bien recuerdas, hace como cuestión de año y medio, pues todo el mundo le tiraba en redes sociales. ¿Por qué? Porque ellos decían que tenían el poder, obviamente, de impulsar carreras o de terminarlas, ¿no? Entonces era así de que, gracias Beyoncé por tal, la, la, la. Entonces...
1: Es que bueno, también su esposo también es cantante y rapero, es productor, Jay-Z.
0: Ajá.
1: También que, híjole.
0: Pesadísimo.
1: Bueno, también tienen una polémica también.
0: Ay,
1: Jay-Z,
0: sí.
1: Y Beyoncé, pero también, híjole, no perderle mérito de que
0: sí.
1: Son de los más ricos en la
0: sí.
1: industria musical, Jay-Z y Beyoncé.
0: Sí, totalmente. Y la verdad, si me lo preguntas, para mí es uno de los mejores medios tiempos del Super Bowl de esta mujer.
1: Sí, Beyoncé. Sí.
0: Impresionante. O sea, de verdad no puede ser lo increíble e impecable que canta, cómo baila, la calidad que tiene para toda su escenografía, para todo. Uh-huh. La mente tan artística que tiene, porque estuvo espectacular, la neta. Yo todavía cuando me meto a ver medios tiempos, ese sin duda alguna, exacto, uno que no puedo perderme. Qué impresionante,
1: sí.
0: Mujer. Así que definitivamente una de sus mejores decisiones fue lanzarse como solista.
1: Sí, lanzarse como solista y pues ahí está. Hace
0: ahí
1: 23
0: estamos.
1: Años se lanzó como solista Beyoncé.
0: Oye, pero aparte se ve igual que en el video como está ahorita. O sea,
1: sí,
0: está espectacular.
1: Sí.
0: Pero bueno. Nos
1: las
0: vamos.
1: Ojalateadas. Bueno jalatero que tiene nuestra Beyoncé.
0: Pues,
1: bueno
0: fue.
1: Jalatero.
0: Y sí. Ay, qué ganas.
1: Vámonos con esto de David Bisbal. Vámonos con música. Esto se llama Vivir Así es Morir de Amor.
0: Así es, son las 5:27, ya volvemos y estamos
1: en todas partes.
0: Así es.

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0: Yo soy Monserrat Alonso. Mike Estrada, tenemos la actitud al 104.1%. ¡Obvio! Día lluvioso y la neta, qué agusticidad. Pero, Mike, mitad de semana, la neta, y a mí lo que más me emociona de los miércoles son los especiales.
1: Los especiales en Exahits, que así hoy vamos es. A tener especial de... De Zoe.
0: ¡Ay, qué gran banda!
1: Para que nos acompañen esta noche de 9 a 10 de la noche en especiales Exahits, especial de Zoe.
0: Oye, ¿y nos puedes spoilear qué canciones vamos a poder escuchar? Es que la banda tiene varias.
1: Vamos a No Me Destruyas, okay. La de Luna con esta Denise Guerrero.
0: Ah, me gusta.
1: Vamos a tener también la de Vía Láctea, Reptilectric, Soñé, Labios Rotos. Bueno, muchos éxitos que vamos a tener ahí de Zoe para que nos acompañen hoy de 9 a 10 de la noche en especiales Exahits.
0: Ay, va a estar buenísimo, así que imagínate el plan que te estamos armando para hoy en la noche. Llegas a tu casa, te relajas, preparas una rica cena y le subes a Exahits.
1: Exacto, para que nos acompañen o nos dejen acompañarlos en su noche.
0: Así es. Mientras tanto, Mike Estrada, nos quedamos con más música.
1: Vámonos con esto de Vélez, la canción se llama Te Soñé. Así y ya regresamos.
0: Y estamos
1: en todas partes.

0: La actitud del 104.1% Frexo 552. Escuchamos Te Soñé de Vélez. Yo soy Monserrat Alonso. Ya casi terminamos esta segunda hora, pero te recuerdo que tenemos tema del día. Número en cabina 477-762-1041. ¿Se puede o no se puede ser amigos con derechos? ¿Por qué si se puede? ¿Por qué
1: de
0: no
1: poder
0: se puede?
1: Se puede. Sabemos que de poder todo se puede, aunque no quieras. Pero de que se involucren sentimientos, ahí está, ya está en cada
0: sí,
1: quien.
0: Sí, está horrible.
1: Sí, ya está en cada quien.
0: Oye, mira, por acá nos pone mi mejor amiga Mitch, dice.
1: Mitch, bueno, ya está nombre.
0: Le digo así, le digo, oye, pero ¿tú qué piensas de los amigos con derecho? Y pone, que qué rico.
1: Claro, mira, Mitch, ya, ya
0: qué
1: probó
0: rico
1: de esas mieles, ya. No, está bien, cada quien.
0: Pero sí pone, yo creo que hay que alcanzar un nivel de acuerdo y madurez, de otra forma, siempre será un fracaso. Yo pienso, estadísticamente, algo que yo veo...
1: Cálmate, cálmate, te metiste a ver las estadísticas, ¿a dónde?
0: A ver, unas a ver. Estadísticas hechas por mí, que me acabo de inventar ahorita.
1: Eso lo vi en TV Notas.
0: No. Pienso que no funciona.
1: Mira, es lo que digo, como funciona, puede no funcionar. Es un volado. Sí, es un volado tanto para ambas partes. Porque puede pasar de que uno sí involucra sentimientos y el otro no.
0: Exacto, y qué o sea, peligroso.
1: Puede ser que uno involucre y otro no. Ajá. O puede ser que ninguno de los dos se involucre y estén bien. Estén bien, porque ha pasado de que no involucran sentimientos, pero, ¿sabes qué, güey? Ya encontré una pareja que sí quiero, una persona que sí quiero formal, y ya, hasta aquí le dejamos porque ya quiero algo formal. ¡Ha pasado!
0: Ay, no, yo mira, entre más escucho las variables, digo, ay, no, imagínate que tú ahí que te digan de la nada, no, ya encontré a alguien con quien sí quiero algo formal.
1: ¿Con quien sí quiero algo formal?
0: Ay, no, qué
1: puede
0: feo.
1: Ser.
0: Sí,
1: pero
0: pues.
1: Claro, o sea, están, y, ah, ok, va, ok, de acuerdo. Porque se supone que llegaron a un acuerdo, llegaron a eso y va. O puede ser, ¿sabes qué, güey? Pues ya simplemente ya no quiero cuchicuchi contigo y adiós, bye. Y ya, güey. Y ya.
0: No puedo creer que Mitch en este momento a través de nuestro WhatsApp te esté dando la razón porque dice, pues sí, porque tú tampoco buscabas nada formal con esa
1: no.
0: persona. No, Mitch, pero yo pienso,
1: nada más
0: ¿no?
1: buscan o sea... meterse a bañar y ya. Prender el boiler y meterse a bañar.
0: Prender el boiler y aquí sí meterse a bañar. Pero no, o sea, yo digo, ay, no. Bueno, a lo mejor yo sí estoy loca, ¿verdad? Yo sí necesito.
1: Aparte, Mons, aparte. Un psiquiatra.
0: Diría, un psiquiatra, porque yo diría, ah, chis, chis, ¿y por qué con ella sí? ¿Qué tiene que tú y yo
1: es que tú
0: acordado?
1: Ya estás involucrando. Ay, ahí tú ya ¿no? estás involucrando. ¿Sí?
0: ¿Sí?
1: Porque no son nada, o sea, no, son más que amigos con derechos y ya. O sea, pero tú ya estás tomando, o sea, un derecho que no te corresponde.
0: Okay. O sea, entonces, ¿por qué se les dice amigos con derechos? ¿Cuáles derechos? Pues... si no tengo ni uno.
1: Al rato te explico. Al rato te explico.
0: Dice Mitch, jamás pensé que lo diría, pero el tío Mike tiene razón. ¡Ah!
1: Siempre tengo la razón, Mitch. Siempre.
0: No, no, la verdad no, pero bueno, en este caso creo que sí me llevas ventaja. Pero bueno,
1: Mike. Bueno, porque me han platicado.
0: Sí, no ha
1: el
0: sido...
1: El primo de un amigo.
0: Ajá, no ha sido en base a tu experiencia.
1: No.
0: Tú,
1: porque
0: tú,
1: me ha tocado ver
0: hay que canonizarlo
1: amigos.
0: A este
1: sí,
0: hombre,
1: no,
0: canonizarlo,
1: no.
0: Se los...
1: Mira, no me faltan las alitas, Paola, para hacerle angelito.
0: Ay, barba.
1: Vámonos ya con música, Monch.
0: Sí, nos vamos con música.
1: Lo más nuevo de Hash. Si me hubieras llamado ayer.
0: Ay, vamos a escucharla.
1: Está muy buena.
0: Hay que escucharla. Ya volvemos y recuerda que estamos
1: en todas partes.
0: ¿Sí está buena?

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